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2: 20 horas con 3 minutos. Seguimos en el programa del día de hoy. Vamos a recordar nuevamente los 90. Alexia, lo que vamos a escuchar. Luego La Butch. El sonido Generación 90 se hace presente en esta tarde, noche, en La Última Tarde.

0: Los sonidos de la generación 90, aquí en la última tarde, 20 con 16 minutos ya. ¿Cómo se nos pasa el programa? Se nos va volando la última tarde. Estamos desde la hora 18 y hasta las 21 con 30 minutos. Todavía hay más clásicos para disfrutarlos al máximo aquí en la RD. Y por supuesto, muchos temas, como siempre, solicitados por ustedes al más 56 552 38 68 30. El número de WhatsApp siempre de la última tarde. Comunícate con nosotros, reitero, número de WhatsApp.
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0: Ahí está, número de WhatsApp de la última tarde. Hola.
2: Saludos, Carlitos Quirante.
0: Hola.
2: Última tarde.
0: ¿Cómo estáis?
2: Saludos para todos, en especial a la Jime, que está de cumpleaños. Feliz cumpleaños, Jime, feliz cumpleaños.
0: Saludos.
2: Y para ello quiero pedir a Madonna con Like a Virgin. Chau, chau, chau, chau.
0: Chao, amiga. Hoy había un poquito de ruido ahí. Te escuchábamos ahí nomás, pero algo te alcanzamos a escuchar. Saludos, amiga Pauli. Más 56 552 38 68 30, la última tarde en Radio Desierto.

En este día jueves seguimos complaciendo desde Calama. Me pidieron este clásico que ya está sonando. Saludos para la amiga Jimena de Calama. Saludos para ella.

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3: Son las 20 horas, 28 minutos.
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1: Estamos de regreso activando esta tarde-noche aquí en la RD. Tu música, tus canciones, tus sonidos. Y también invitándote para que seas parte de nuestra programación como cada día.
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1: Sigo con mensajes, la gente se sigue comunicando con nosotros en esta noche ya. Reitero, 20:33.
2: Carlito, buenas noches.
1: Hola.
2: Oscar de Santiago, saludos para ti y los auditores.
1: Gracias.
2: Quisiera escuchar a Whitney Houston con la canción So Emotional. Un saludo para todos. Buenas noches.
1: Buenas noches, amigo. Un abrazo grande. Hola. Hola,
3: Carlitos. ¿Le puedes mandar un saludo a mi hermana que cumple años, cumple cinco?
1: ¿Cinco?
3: Y se llama Marian. Y una.
1: ¿Cómo? Pregunta.
3: ¿Puedes poner un tema?
1: Claro.
3: De Depeche Mode.
1: Depeche Mode,
3: ya. De 101.
1: Ya, pues.
3: Y muchas gracias.
1: No, gracias a ti.
3: Excelente programa, tío Carlito.
1: Gracias. Oye, buena onda, ¿eh? Mira, tío Carlito. Como tía Paola, pero tío Carlito. Saludos ahí para nuestros auditores de todas las edades. Seguimos con el programa del día de hoy, La Última Tarde. Vamos con algo de los Depeche, entonces. Sigo complaciendo a esta hora.

Escuchábamos a los Pet Shop Boys en la última tarde, In the Night. Anteriormente a los Depeche, otro tema solicitado acá en el programa. El amigo tío Jesse dice, las chicas, la Elena y la Jime, dice, ¿tendrán party? Felicidades a la Jime en sus 15 abriles, jajaja, ja, ja, dice ahí el tío Jesse. Mira, saludos para la Jime, está de cumpleaños. Recuerda que todavía tienes tiempo para comunicarte con nosotros. Super WhatsApp RD, comunícate con el programa.

0: más 56 55 2 38 68 30.
1: Con los Carlitos, Marcelo Moraguín.
2: Hola, Marcelo.
1: Sin Conan, porque Conan anda desaparecido, no ha aparecido todavía.
0: No te creo, ¿desde cuándo?
1: Carlitos, regálame un temita de Conan de Gan, por favor. Hola. O de Bonnie Ann, por favor. ¿Listo? Cualquiera, Carlitos. Vale, gracias, que tengan una excelente tarde. Buen regreso a casa, bendiciones para ti y para tu familia, Carlitos.
0: Gracias, amigo, igualmente. Vamos con clásicos solicitados porque el programa, para variar, se nos pasa pero volando. Ya, imagínate, ya son las 20 con 45 minutos, estamos hasta las 21:30. Tengo todavía algunos temas solicitados pendientes, así que me voy rápidamente con la música.
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0: Sigue comunicándote con nosotros, ¿eh? Más 56 55 2 38 68 30. A esta hora estás escuchando
3: La Última Tarde,
0: aquí por supuesto en la
3: RT
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0: Escuchábamos a la banda Hello aquí en La Última Tarde. Me llegan mensajes. Hola amigos de Radio Desierto, un saludo desde Vallenar. Mira, un saludo también para los amigos que nos escuchan allá en Vallenar. Algo de Robert Palmer me piden por acá. Hace frío en Vallenar, hermosa noche. Saludos. Gracias por la sintonía, muchachos. 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
0: ¿Cuándo va a visitar a su amigo Claudito Gajardo, DJ Perucho? ¿Cuándo? Ah, quiere ir luego. Ya. Que prepare el bar el amigo Claudito Gajardo. Prepare el bar, por favor, Claudito Gajardo. Mire que van a dejarle el bar seco. Y no es chiste.

0: Estaba con el tío Jesse, está de cumpleaños. Nos pidieron algo de Madonna. Vamos con Madonna de inmediato aquí en La Última Tarde. Luego tenemos que hacer pausa. Volvemos con algo de los 90 también. Todavía nos queda programa, señores. La Última Tarde en Desierto FM, acompañándote en vivo en este día jueves.
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2: Son las 21 horas, un minuto.
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1: Seguimos, estamos de regreso en la última tarde, últimos 20 minutos de programa en la RD.

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3: Son las 21 horas, 31 minutos.
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1: Son las 22 horas, un minuto.
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1: ¿Cómo están ustedes? Buenas noches, bienvenidos. Qué gusto saludarles. Aquí estamos nuevamente en una nueva jornada de clásicos, baladas. Por la nochecita hacemos este viaje musical, el expreso de medianoche, día jueves 4 de junio de este otoño 2026, avanzando este año, consumiéndose poco a poco. Espero que se encuentren bien, trabajando, descansando, viajando en alguna parte de este loco y lindo mundo. Saluditos a quienes descansan, felicidades, que estén muy bien, que les vaya espectacular, que les vaya regio, que sea una buena noche. Aquí estamos con todo listo, con todo dispuesto para hacer el expreso de medianoche y ojalá sea una gran jornada. Saludos, cariños a la sintonía online, al 92.1 y al 106.5. Comenzamos así suavecito como hasta la hora cero, junto a Information Society, con un temazo. Estos muchachos norteamericanos que nos han hecho bailar tantas veces en la pista de baile y esta vez se despacharon este temazo, Repetition. Bienvenidos, damas y caballeros, gracias por viajar en el expreso de medianoche de la Desierto.

0: 22 horas con 16 minutos, estamos aquí, comenzando, ya estamos en el aire, en vivo y en directo con el Expreso de Medianoche. Estos viajes populares, oye, para todos nuestros amigos que son tan fanáticos de la radio, de cierto, y que agradecemos tanto, ¿cierto? Nos encanta que siempre estén allí, junto a nosotros en la sintonía. Una noche de día jueves, el que les vuelva a saludar a quienes recién se están acoplando a este viaje musical y fantástico, el Expreso con grandes baladas, ¿cierto? Y por supuesto, cada vez que pidan una canción, chiquillos, por mucho que a veces la melodía pueda ser con una tendencia romántica y letra romántica, tienen que un poquito fijarse en el ritmo de la canción, muchachos, ¿vale? Es lo único que les puedo pedir, que se fijen en el ritmo de la canción. Por ejemplo, ahí Fernando me está pidiendo una canción de Virus, que tiene un piano de entrada muy romántico, tiene una letra muy romántica, tiene una letra algo sugerente, pero la verdad que es un ritmo arriba, incluso se usa para bailar. Entonces fíjense en los ritmos cuando van pidiendo canciones, ¿ya? El mismo mensaje para Cristian de La Serena. Gracias, muchachos, por estar en sintonía, gracias por el soporte y por estar siempre con nosotros. Por ahora vamos a escuchar a nuestro amigo Gio. Gio, ¿cómo estás? Mira, no estoy escuchando a Gio. Vamos a verlo de inmediato, chiquillos. Para invitarles de lunes a jueves, que siempre estoy con ustedes haciendo este viaje musical, el Expreso de Medianoche. Gio, ¿qué tal? No sabe Gio. ¿Qué pasó con Gio? A ver, vamos a ver a si podemos escuchar a nuestro amigo Gio. Ahora sí, a ver, Gio, la tercera la vencida.
1: Alexis, amigo mío, buenas noches. Espero que te encuentres bien, que tengas un excelente programa y obviamente mejor regreso a casa. Saludos a todos los que se embarcan a esta hora en el Expreso de Medianoche. Amigo mío, aquí estamos acostaditos como niño bueno. Toda la semana, niño bueno. Ya mañana es bien. No creo que sea tan bueno mañana. Y amigo mío, puede ser el tema

0: Gnostic de a Billy Joel, por favor, Billy para comenzar este jueves aquí acostadito en cama, escuchando a la mejor radio de la zona norte, la RD. Un abrazo para todos, buenas noches.
1: Buenas noches, amigo, cuídese, descanse, se lo merece. Está acostadito y yo como niño bueno, eso sí, ya advirtió, mañana... No cree él que sea el mismo niño bueno de hoy día. Saludos para Gio. Saludos para todos quienes tienen trabajos sacrificados, ¿eh? En minería, con largas noches de trabajo, de hambruna, de dolores de cabeza, de qué sé yo, de todo. Pero hay que aguantar, ¿cierto? Gio me pidió a Billy Joel con Honesty, linda canción. Gio, una buena noche, ¿eh? Cuídese. Hola, Alex, ¿qué tal? ¿Me anotas con una hermosa balada de los Bee Gees? Too Much Heaven, por favor, soy Mary. Hola, Mary, saludos, buenas noches. Muchas gracias por estar en sintonía. Y vamos a ir con tu pedido y con tu canción entonces. Ya, vamos, arranquemos de inmediato. Sigue la música, sigue los clásicos. Vamos a ir con Billy Joel y con Bee Gees. 22:19.

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2: Son las 22 horas, 28 minutos.
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0: Estimados amigos, estamos de vuelta. Seguimos haciendo el Expreso de Medianoche para acompañarte en estas noches otoñales, noches de otoño. 22 horas con 32 minutos, ya comenzamos a escuchar a nuestros amigos que están allí en sintonía pidiendo siempre buenas canciones. Recién saludábamos a Gio, ¿cierto? Saludábamos también a Juanito Salinas, ahora, en este momento. Don Juan Salinas, ¿cómo está?
1: Hola, hola Alexia, dile buenas noches, compañero. Aquí estamos, como todos los días, Juanito Salinas, llegando no hace mucho de la peguita, un poquito cansado. Pero como siempre le digo, escuchando los grandes clásicos del Expreso. Amigo mío, el día de hoy me gustaría escuchar un tema de Rosek, Crash Bombán, por favor, Alexi. Que tengan todos una linda noche, muy, muy confortable. Y nos estaremos escuchando mañana en la Antena Retro, amigo mío. Chau, chau.
0: Vale, amigo, cuídese. Gracias por la sintonía. Lo anotamos. Gracias. Estamos con Fernando. Hola, Fernando.
2: Hola, Alexi. Buenas noches. Y buenas noches a la audiencia por ahí. Por aquí reportándose Fernando. Ya en Puerto Vara. Y descansando, porque hoy que estaba cansado. Pero bueno, ya estamos aquí. Desearte un buen turno, un buen retorno. Saludar a los coleguitas que están en la ruta y en el norte.
0: Sí, pues, saludos.
2: Y aprovechar de pedirte un tema. No sé si se podrá, pero yo creo que sí, porque he escuchado por ahí que hay mezclado rock latino. un tema de Virus, Pronta Entrega. A ver si se podría escuchar. Eso fue, Alexis. Todas las bendiciones para ti.
0: Gracias, amigo. Cuídate, Fernando, que estés muy bien. Ya estás de vuelta en casa, en Puerto Varas. Oye, Fernando, mira, ese tema, yo explicaba, se arranca mucho, se sube mucho, ¿cierto? Y va a prestar para confusión con el contenido del programa. Te voy a arreglar Virus, pero dicha feliz, ¿te parece? Esa es una linda balada. Ya, gracias, Fernando, cuídese, ¿eh? Descanse. Duque.
3: Queridísimo Alexis Ardiles, el Duque Blanco de Iquique, reportando sintonía. Oye, la noche está agradable, querido Alex.
0: Qué bueno.
3: Estuvo heladito, pero ahora está como más templadito, está exquisito.
0: Muy bien.
3: Oye, saludar a los que están conectados en el Expreso de Medianoche. Y te voy a pedir un tema de los buenos del grupo Michael de Mechanics. Taking in, por favor. Póngale nivel, póngale las perillas, le doy el pase en los estudios centrales de Radio Desierto, ahí en la nave central, donde usted maneja todo el aparataje con la buena música. El Duque Blanco de Iquique, reportando sintonía.
0: Gracias, Duque, cuídese, ¿eh? Cariños, hartos cariños para todos los iquiqueños que nos están escuchando, a quienes están en el mismo Iquique, por supuesto, para todos los iquiqueños que están repartidos por Chile y el mundo. Me voy a quedar con el pedido de Fernando para complacerlo con algo de rock latino, y de ahí vamos a hacer una trilogía, ¿cierto?, de pedidos en inglés. Para Fernando, que está en sintonía ahí en Puerto Varas, Virus, dicha feliz.

0: Qué bien sonaba Enanitos Verdes con ese Sumar Tiempo No Es Sumar Amor. Un súper clásico. Qué buenas canciones están programando, muchachos, ahí a través de nuestro WhatsApp. Sigo leyendo los WhatsApp. A ver, vamos a juntar algunos pedidos. Por ejemplo, Juanito Salinas pidió a Roxette con... A Roxette. Es que la noche trabajo más de memoria, porque son menos pedidos, un programa más tranquilo. La tarde no, la tarde tengo que anotar todo porque es una locura la tarde, ¿cierto? Es una vorágine. Bueno, gracias a ustedes, que son nuestra gran sintonía. Juanito pidió a Roxette con Crash Boom Bang, ¿cierto? Correcto. Hola Alex, ¿qué tal? Quiero escuchar un tema de la película Top Gun, el tema de Berlín. Check my breath away. Gracias, mañana termino el turno. Saludos, Julio. Cuídese, amigo, y que le vaya espectacular. Seguimos con los pedidos, seguimos a ver qué me están pidiendo por acá. ¡Ah! César Antonio. ¿Cómo estás, César Antonio?
1: ¿Cómo está? Buenas noches, don Alexis Ardile. Acá César Antonio, en su ya tercera noche. Saludo para mi esposa Isabel y Isabela, aunque no creo que estén escuchando porque está tapada de rueda la Isabela, así que está puro estudiando. Y quisiera escuchar un tema de Extreme, no sé cómo se llama, pero es un lento Extreme. Y que tenga buen turno, buen regreso a casa. Y un abrazo para todos los escuchas de la gran radio Desierto.
0: Gracias, amigo. Cuídese, César Antonio. Así que la Isabela está con llena de pruebas, con obligaciones. Bueno, esperamos que le vaya muy bien a los exámenes. Saludos, cariños para el sur, para su hogar, donde también nos están escuchando. Hola.
2: ¿Cómo está, estimado? Hola, acá Ricky Mac, por la ruta 5 Sur a esta hora.
0: Ricky Mac.
2: Acercándonos a Pele. ¿Quién? De ahí.
0: Ricky Martin, me dijo. A ver. Ah, Ricky Matt. Ricky Matt. Mira el nombrecito que tiene nuestro amigo. Ya, perdone, había escuchado Ricky Martin. Ya, ok.
2: Acercándonos a Pele. ¿Quién? De ahí tomar la 5 Sur, destino a Talca. Esta vez un viajecito corto. ¿Ya? Podría ser un temita de Spandau Ballet. De aquellos años. Tiene buenas melodías. Buenas baladas por ahí. Elíjalo usted sabe más de música que yo. ¿Ya? Listo, que esté muy bien y aquí lo vamos escuchando.
0: Gracias, amigo Ricky Matt. Cuídese, amigo, ¿eh? Que le vaya muy bien en la ruta. Vamos a escuchar lo que me está pidiendo, no se preocupe. Estamos también con por aquí, a ver qué me dicen. Marcelo, hola Marcelo, ¿cómo se ha portado usted? ¿Cómo se ha portado su mascota el Conan?
3: ¿Cómo estamos, Alexis? Marcelo por aquí. Adivina quién apareció, el Conan. Después de 4 días perdidos apareció este condenado. Aquí lo tengo comiendo, tomando agüita, de todo un poco.
0: Regalón.
3: De andar el celo. Ya, Alexis, regálame un temita de la gran cine de Conan, por favor.
0: Ya.
3: Vale, que tenga un buen regreso a casa. Bendiciones para ti.
0: ¿Cómo dice que dijo? Ah, buen regreso a casa ya, Marcelito. Oiga, volvió su mascota, volvió el Conan, me parece. Ya, 22:45, de ahí sigo con los saludos. Hacemos la siguiente trilogía. Oye, va a quedar, este tridente va a quedar espectacular. Atención, Chene O'Connor, Nothing Compares to You, Roxette, Crash Boom Bang y Extreme, que me pidieron More Than Words. Todos éxitos noventeros, de una u otra forma. Y de ahí volvemos con pedidos ochenteros y seguimos leyendo los mensajes.

Qué buen clásico programado por nuestro amigo Juanito Salinas, que siempre está en sintonía. Roxette ya comienza a sonar. Extreme con este More Than Words. Ya casi la hora 23. Después de escuchar a estos muchachos noventeros, a la pausa y volvemos con muchos más pedidos.

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1: Son las 23 horas.
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1: Estimados amigos, estamos de vuelta, 23 horas con 3 minutos. Seguimos, continuamos nuestro recorrido musical, el expreso de medianoche, acompañándote a toda hora, ¿cierto? Y por supuesto también a esta hora hoy en la noche. Te acompañamos siempre junto a ustedes con grandes baladas. Vamos a hacer una... A ver, vamos a ir con los mensajes, sí. Yo creo que los mensajes, porque hay hartos mensajes pendientes. Así que vamos de inmediato con mensajes. Entonces, escuchamos, ¿dónde?
2: Hola Alexis, soy Leo Vizcarra de Calama, reportando sintonía por acá, de un tiempo perdido, pero siempre escuchando cuando puedo tu buen programa, en las tardes, en la mañana y los sábados. Oye, ¿qué te puedo decir o contar? Pues hoy está, tiraste unos temas buenos, programaste unos temas buenos de rock latino, ¿eh? Bueno, y ahora de Sidney O'Connor, muchos recuerdos. Y a ver si me puedes programar para seguir la misma onda de un tema de Martigas. Estoy sol de porfi, amigo, y que estés bien, pues. Saludo a todos, a todos los auditores, perdón. Chao, chao, gracias.
1: Oiga, ¿qué le está pasando? Oiga, se puso nervioso, como si fuera primera vez que graba un audio para la radio. Ya leíto, anotamos, ahí sí, a Martica. Alexi, buenas noches, ¿qué tal? Oye, amigo, como siempre, disfrutando tu programa. En esta ocasión será posible que pongas a Simple Red con el tema For You Babies, Mauricio de Angol. Hartos saludos, amigo. Muchas gracias por siempre estar en sintonía. Amigo Alexi, ¿cómo estás? Soy Nelson, reporto sintonía. Llegué a la casa, Alexi, en compañía de la familia, escuchando la radio. Ponte al rey del pop, Michael Jackson, con la canción de la tierra. Michael Jackson, que tengas un excelente regreso a casa. Gracias, Nelson. Descanse, amigo. Está trabajando en Calama, Nelson. Se va a Calama. Cuando tiene descanso, vuelve a su ciudad. Saludos para su familia. Hola, buenas noches. Aquí estoy compartiendo con mi señora, que terminó turno, y queremos pedirte a Giovanotti con... dice Serena. Debe ser... espere que está buena la celebración, oiga. Debe ser Serenata Rap. Debe ser esa, ¿no? Serenata Rap de Giovanotti. Ya, lo anotamos. Gracias. Muchas gracias. Mabel, ¿cómo estás?
3: Buenas noches, Alexis. ¿Cómo estás?
1: Muy bien.
3: Quería pedirte hoy una canción de Bangles, Eternal Flame. Muchas gracias y que todos tengan una linda noche, un buen turno y se cuidan. Saludos desde Calama, Mabel. Chao, chao.
1: Mabel, saluditos, cuídese, que le vaya lindo. Gracias por estar a esta hora escuchando radio. Mabel se acuesta temprano, ¿eh? Ya vaya a acostarse, Mabel. ¿Qué hace a esta hora pidiendo canciones a la radio? Ya, Mabelcita, te anotamos con Bangles. Hola, Alexi, buenas noches. Estoy en sintonía de tu lindo programa. Me estoy relajando un ratito antes de irme a dormir. Oye, porfis, ¿me pones a Chai Dad con Back for Good? Gracias, Alexis. Dice, esa canción me trae muchos recuerdos cuando estaba en cuarto medio. Pero aullar, aparecieron los lobos. Apareció el Conan aullando. Ya, Adri, cuídese. También lo vamos. Si se dan cuenta, este tramo se puso noventero. Cristian de la Serena dice: hola, Alexi, ¿qué tal? Ponme a Elton John con Blue Eyes. Bien, saludos, Cristian. Por ahí se nos viene Blue Eyes. Entonces la cosa queda como sigue: vamos a hacer algo ochentero. Me piden a Spandau Ballet, a Berlín. Y me piden algo setentero de Elton John. Con eso arrancamos. Y luego, atención, Chai Dad, Michael Jackson, Simple Red, Giovanotti. Una tetrada noventera para todos los fanáticos. 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

y enganchamos de inmediato. Seguimos para no parar la música. Nos vamos a los 90. Hay varios pedidos. Seguimos con Check That.

23 horas con 24 minutos. Adri nos pidió a Take That con este clásico llamado Back for Good. Nelson está en sintonía. Nelson, fanático de Michael Jackson, y nos pidió Earth Song, la canción de la Tierra. Seguimos con este viaje, el expreso de medianoche, con tus canciones favoritas en esta noche de día jueves 4 de junio.

Damas y caballeros, con ustedes el rey del pop. Ahí tenían a Michael Jackson con este, con esta canción, ¿cierto? Que fue todo un éxito dedicada a nuestro planeta Tierra para hacer conciencia. 23 horas con 30 minutos, seguimos nuestro recorrido. Me siguen pidiendo a Simple Red, Giovanotti, Serenata Rap, nos, Mabel me pidió a Bangles, mi amigo Leo Vizcarra de Calama nos pidió a Martica. Bueno, y suman y siguen los clásicos a esta hora en el Expreso de Medianoche.

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1: 0:28.
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1: 0:58.
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2: Es la 1:00 a.m. 31 minutos.
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2: Es la 1:00 a.m. 56 minutos.
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1: Son las 2 de la mañana, 28 minutos.
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2: Son las 2 de la mañana, 56 minutos.

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0: las 3 de la mañana, 58 minutos.
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0: Son las 3 de la mañana, 59 minutos.
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2: Son las 4 de la mañana. 29 minutos.
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1: Son las 4 de la mañana, 58 minutos.
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1: Son las 5 de la mañana, 56 minutos.
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2: Buenos días. Viernes, amado viernes. 6 de la mañana en punto, señoras y señores. Sean todos ustedes muy bienvenidos a un día más de Con Toda la Energía en Radio Desierto FM. Soy Tabita Bello con toda la energía. No es fácil, pero aquí estamos. Que tengan un excelente día viernes. Viernes, y tu cuerpo lo sabe, tus oídos también, porque es viernes de karaoke. Pero esta vez queremos conocer las historias detrás de las canciones, así que los invito a que me cuenten cuál es la canción que marcó su vida. Y si te atreves a cantarla, maravilloso. Si no, cuéntame, ¿cuál es tu canción favorita y por qué? En una de esas escuchamos un pedacito, ¿ah? 6 de la mañana, 1 minuto, 552-386830 es el teléfono, totalmente activo.

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1: Teléfono activo 552-386830. Hoy 5555 de junio. A ver, ¿quién está de santo? San Salvador. Así que si usted conoce a algún Salvador, salúdelo. Porque está de santo, ¿ah? ¿Quién está por aquí? Buenos días, buenos días. Hola, Lelito.
2: Lindo día.
1: Muchas gracias.
2: Programa. Saludos a mis chiquititos, a la cita y a la gatita, como también a los auditores.
1: Ya fue.
2: Bendiciones, nos estamos comunicando. Este mi último día.
1: ¡Eso!
2: Chaito, gracias.
1: ¡Chao! Cariños para usted, que descanse, disfrute.
3: Buenos días, Tabita Bello, por acá, Josecito, desde Calama.
1: Hola, ¿cómo estás?
3: Aquí vamos poniéndole todo el power, gran saludo para usted, para su familia.
1: Muchas
3: y
1: gracias.
3: Para su mamita y para todos los oyentes.
1: Eso.
3: Ay, Juan, que está ahí re helado.
1: Ay, Juan, muy helado, que está
3: helado. A abrigarse los panameños, a ponerse los mata pasiones ahí para abrigarse. Así, aquí vamos, poniéndole todo el power, ya volvimos a la frecuencia, así que ahí estamos.
1: Ya. Qué bueno.
3: Ponen de todo el color, todo el power.
1: Eso, excelente.
3: Vamos que se puede, vamos que se puede. Y un día de carajo que afinen las voces. Así que ahí estamos. Un gran saludo para todos. Desde Calama, el Josecito, se cuidan. Chao,
1: Josecito. Lindo fin de semana para usted. Cariño a Benjita, a su esposa. Y póngale talento para que el día pase rápido.

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2: Canciones con historia. 6 de la mañana, 9 minutos. Viernes en la RD. Saludamos, por supuesto, a todos los que están en sintonía hasta ahora. Camino al aeropuerto, llegando a Antofagasta, viajando muchos kilómetros. A veces por trabajo, por salud, por familia. Así que si viene llegando a la ciudad o va pasando por aquí, que le vaya excelente. Que tenga una linda jornada en todo lo que tenga que hacer. Saludamos a los carabineros de Chile, a los gendarmes, militares, Fuerza Aérea, la Fuerza Armada, a la PDI, a los bomberos aeronáuticos, la DGAC, saludando también a los equipos de rescate, emergencia, ambulancias, el SAMU, los guardias, los rondines, los vigilantes, locomoción colectiva, la electromovilidad, los camiones, los buses, las camionetas. A los que van de camino al trabajo, ahí el tío conductor tiene puesta la radio. A los in-driver, a los Uber, a los colectivos, a los taxis oficiales, a los no oficiales también. Viernes.
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1: Buenos días,
2: buenos días, César Antonio.
1: Mi tercera nochera.
2: Qué bueno.
1: César Antonio por acá.
2: Oye, qué rápido se pasan los días, ¿o no? Tercera nochera ya.
1: Un saludo a mis amadas mujeres, María Isabel e Isabela.
2: Oh, buenos días.
1: Una canción que me marcó, Rayando el Sol de Maná.
2: Rayando
1: el Sol. A María Isabel.
2: Mira.
1: Fue difícil conquistarla, fue difícil. Por eso en una parte dice, más fácil llegar al sol que a tu corazón.
2: Ah. Oh. ¿No? Sí, pues.
1: Que tenga un buen día y que tenga un lindo fin de semana, la
2: vida. Muchas gracias.
1: Yo aquí seguiré trabajando hasta el día martes.
2: Ay. Bueno, póngale talento nomás y disfrute la canción entonces. Y si quiere la canta, pues. La canta un pedacito. En una de esas la Isabelita ya está despierta y pueda escucharla.

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1: Eso, buenos Alfredito, días, buenos días, buenos días. Buenos días.
0: Aquí con toda la energía del eso día viernes.
1: Gusta, pues. ¿Cómo está?
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1: Otro que tengas para usted.
0: Un lindo programa. Un saludo a los que escuchan la RD, a los tres mosquiteros, a mi cachorro. Andar. Que tengan todos un lindo fin de semana. Oye, y ahora, ¿de veras que es karaoke?
1: Sí, pues.
0: Karaoke hoy. ¿Qué le parece un temita

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César Antonio me dice: gracias por darnos la oportunidad de cantar a los que no tenemos voz. Hola Tabita, feliz viernes, otro día escuchándote y tú dando alegría a todos tus auditores en Radio Desierto. Con respecto a la pregunta del tema que más me marcó en mi juventud, fue Carles Whisper de Yam. Con ese tema triunfé en las fiestas y conocí el amor de muchas pololas. ¡Uy! Otros tiempos que no volverán. Ese tiempo que ya fue. Ahora estoy disfrutando la música, música que pones en tu programa, y Dios te bendiga. Carlitos Ojeda, buenos días. Ahí estaban las flacas, pues.

0: Tabito Toledo me dice: buenos días, mi preciosa Tabita Bello. Aquí yo ando bien romántico, tan romántico que así ando, a ver.
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0: Oye, está muy bueno, Claudito. Siempre me comparte estado muy bueno. Lo voy a compartir en el estado del WhatsApp. Saludos a todos y a todas las madrugadores que sintonizan Radio Desiertos junto a su conductora y animadora Tabita Bello. Desearles un feliz y excelente fin de semana. Yo acá en mi querida población La Favorecedora. Buenos días, Reinaldo. Historias de canciones.

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3: Son las 6 de la mañana. 28 minutos.
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0: Rocío, buenos días.
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2: Ya, Carlito, ahí encontré la de George Michael. Con 31 de la mañana. Viernes con historias, con canciones que nos marcaron la vida en algún minuto y usted quiera compartirla. Si la puede cantar, maravilloso. Si no,

Buenos días, Tabita, espero que te encuentres muy bien. Por fin me puedes poner la canción Igual que ayer de los Enanitos Verdes. Canción que me recuerda parte de mi juventud. Saludos y que tengas un lindo fin de semana. Saludos a la Antártica chilena. Antártica chilena. Chapito de mi corazón. Saludos. Saludos a los rusos, a los japoneses, a todos los

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1: Oye, esta canción es re triste, fuera de broma, ¿ah? ¿Eh?

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2: Día viernes con historias de canciones. Desde la Antártica chilena está mi chopito ahí haciendo patria. Así que para usted sube el volumen y con toda la energía este día viernes. Igual que ayer. Y si la puede cantar, mándeme un audio.

0: saber que un cigarrillo y un café serían la excusa para el tiempo de los dos. 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
1: ¡Eso!

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1: Y esta canción a mí me trae recuerdos de cuando estudiaba locución. Sí. Un día me hicieron sacar un papelito. Todos los martes teníamos que sacar un papelito y salía el estilo de programa. ¡Capo! Y un día me salió así como el matinal. Pero así como el matinal hasta como las 12. Entonces teníamos espacios también de cocina y dábamos recetas y todo era por tareas, trabajo. Y de sonido de fondo, de cortina, teníamos a la fresa salvaje. Pues. Así como escucho esta canción y me acuerdo de eso.

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2: Carita bella, despiadamente bella.

0: Buenos días, mi Tabita de Jesús.
1: Hola, Johncito.
0: ¿Cómo amaneció el pentagrama musical de la radio de Antofagasta?
1: Bien, aquí estamos.
0: ¿Bien o no?
1: Bien, pues.
0: Oye, Tabita, yo te quiero felicitar porque realmente has logrado que en Radio Desierto tengas un salario como si tuvieras 10 trabajos. Y has logrado que don Antonio te pague como si supieras lo que haces.
1: ¡Ah!
0: Eres un fenómeno, Tabita.
1: Fenómeno.
0: Así que antes de decirte que Dios te perdone, por favor, me pones a sonar Fondo Profundo. Ay, a ver si le hacemos karaoke también a Fondo Profundo. ¿Vale, Tabita?
1: Ya.
0: Y ahora sí, no olvides que Dios te perdone.
1: Ya, antes la chica de humo y de ahí me voy con Fondo Profundo de Vilma Palma y los vampiros.
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1: Hola, Tabita, espero que tengas un lindo día. Un saludo para César Burgos de sus mujeres. Que tenga una buena semana y que no olvide que lo amamos mucho, que pasará rápido ese turno. Cariños, queremos la canción de Los Prisioneros, Tren al Sur. Buenos días, buenos días, buenos días, Isabelita. Buenos días, María Isabel.

0: chica de humo.
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2: Buenos días, Tavita.
1: O canciones con historia.
2: Maikelito por acá, trabajando.
1: Hola, Maikelito. Buenos días.
2: Bella. Este Miami, qué bella. ¿Cómo está mi señora?
1: Bien, pues.
2: ¿Cómo está mi lady?
1: Poniéndole color a la mañana.
2: Tavita bella, gusto saludarla, que esté bien. Oiga, aquí.
1: Oigo.
2: En lo que es calle Circunvalación para el Hurtado, entre Sucre y la Quebrada, ya no hay luz.
1: No hay luz, ya. Oscuro. No hay energía.
2: Así que vengan, ojo, los conductores a usar los niños para el colegio.
1: Ya.
2: Ya.
1: Oiga, un saludo
2: a Carlonguita. Carlonguitas, ayer me tomé un café, me tomé otro café, me tomé un té, después me tomé una agüita de boldo,
1: ¿ya?
2: Después una agüita de perras. Me quedó el potito cuadrado, pero lo en el terminal de buses, oiga, no avisó que era llegada, y ya los jueves.
1: Oh. Oye, y era así, pues el otro jueves, eso te iba a decir.
2: Oh, te me caíste, Carlonga.
1: Ay, que yo también pensé ayer, pues, dije, chuta, no sé, ¿no era que ahora venía? Era claro, el otro jueves, ahí no aclaró, pues, no aclaró.
2: Oiga, saludos a Cacherito, ahí, a Caberneque. Oiga, regáleme por favor un 2x1.
1: A ver.
2: Regáleme otro de Mijares.
1: Otro de Mijares.
2: Soldado del amor. Ya.
1: Soldado
2: y una de Luis Miguel.
1: ¿Ya?
2: Una de Luis Miguel.
1: Me parece.
2: Ahí. Isabel. Bendiciones, Tavita. Maikelito por acá. Trabajando tempranito. Cualquier anomalía se la hago saber.
1: Listo nomás. Muchas gracias. Besitos. Gracias, Maikelito. 070. Cualquier cosa usted me avisa, 552-386830, 6:51 de la mañana.

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3: Son las 6 de la mañana, 56 minutos.
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2: Casi las 7 de la mañana. Buenos días, buenos días, buenos días. Hoy es viernes de karaoke con toda la energía. Pero esta vez queremos conocer las historias detrás de las canciones. ¿Cuál es la canción que marcó tu vida? ¿Te atreves a cantarla? Envíanos un audio 552-386830.

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1: 7:01 a.m. Buenos días, buenos días, buenos días. Claudito Toledo me dice la canción Volverte a ver de Juanes. Se la cantaba a mi primera hija cuando la llamaba estando en turno. Bolsita Brizuela me dice, buenos días, Tabita. Quiero escuchar Amante Bandido.

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1: Salvador, San Salvador el día de hoy está de santo. Así que usted, si conoce algún Salvador, salúdelo. Día viernes de karaoke, historias o canciones con historia, hay mejor. Algo que le traiga recuerdo, y si quiere cantarla, cuéntenos. Y cántenos también. Yo me acuerdo de esta canción, ¿eh? Gracias, Michaelito.

0: Lindo día,
1: Tardita. Lindo día, Lorenita, buenos
0: ya
1: días.
0: Ya vamos en el metro.
1: En el metro.
0: Y voy con mi hermana y mi sobrina.
1: Ah,
0: llegando de Chillán. Hoy es el día. Hoy le grito la vida. Hola. Vamos que se puede. La canción Camino y Marca. Pero sí, pero full. Que la tengo, pero en todos lados. La de Angels, de Robbie Williams. Que tuve la fortuna de ir a su recital y cantarla, pero con el alma, con el corazón.
1: ¡Ah, qué
0: una
1: lindo!
0: Una muy buena persona, una muy buena señora que ya no está en este mundo, ya partió al cielo. Siempre me dijo, los ángeles tienen nombres y apellidos. ¡Mire! Y están entre nosotros. Y eso me hizo mucho sentido en mi vida y eso me marcó. Besitos, Tardita, te voy a mandar videos a la noche. Besitos.
1: ¡Ya! ¡Mándeme todos los videos nomás! Yo feliz. Espérenme. Ay. Juanes quería cantar al tiro. Espérate, Juanes, un poco. Venía la Isabel primero.

Saludos desde Parral. Tabitas, abrazos. Jan Aguirre por acá. Jan Aguirre, buenos días. Saludos a Parral. 7 de la mañana, 7 minutos.

0: ¿Qué viene azul? Ah, me equivoqué. ¿Cuál era? Ah, me equivoqué. Disculpa.
1: Era Isabel, po. Pero era el, quizás la Isabel era la misma del bikini azul, po. En una de esas. Volverte a ver.

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1: Buen día,
2: Carita,
1: Antonio,
2: buen día,
1: ¿cómo estás?
2: Que tengan todo un excelente viernes.
1: Muchas gracias,
2: El simulacro me dejó a media cuadra del Cefán. Tuve que caminar. Saludos.
1: Caminar. Era en su vida, así que ya ahora hacía un poquito de calor, así que me imagino cómo llegó Marco Antonio. Espero que le haya ido bien, oiga. Me habían pedido Amante Bandido. Después, ¿quién tengo por acá? Una canción de Juan Antonio Labra, porfa. Ya pues. Buen viernes, Tabita, la canción Tractor Amarillo. Ya que el verano del 94 viajé a un jamboree de scout a la región metropolitana y estaba de moda. Yo adolescente tenía 14 años. Viajar lejos y mi familia fue genial. Fue como en mi gira de estudio porque íbamos varios que habíamos salido de octavo. Bellos recuerdos. Mira la Marielita. Y ahí le voy a poner el Tractor Amarillo.

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2: Buenos días, Tabita. Hola, soy Carolina Presti otra vez. Bueno, tú ya sabes, mi canción favorita es Voy a pasármelo bien, de los Hombres G.
3: Muy bien.
2: Bueno, yo viví muchos, pero en verdad muchos años de mi vida con depresión por muchas cosas que me pasaron en la vida desde muy joven. Así que un día me desperté y dije, no, nada va a poder contra mí, voy a pasármelo bien.
3: Eso.
2: Y esta canción se hizo mi himno, así que hoy me he levantado dando un salto mortal. Llegaba a mi cama sin usar las manos, dando volteretas he llegado al baño. Le he dado buenos días a mis padres y hermanos, porque hoy lo sé muy bien. ¡Esa! Que voy a pasármelo bien. ¡Esa! Ten buen día, Tabita.
3: Voy a pasármelo bien. Mira qué lindo testimonio, ¿ah? Depresiones complicadas. Nos cuesta a veces salir de eso, ¿eh? Así que qué bueno, me alegro mucho. Cosas del pasado y ahora pasárselo bien. 7 con

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1: Haciendo memoria, recuerdos de canciones que queremos cantar y que a veces están en nuestra memoria, ¿cierto? Y nos hacen viajar cuando éramos más chicos, más cuando éramos más jóvenes. Así que si usted quiere cantarla, cántela.

0: Buenos días, Tabita. Un saludo a los niños del furgón del tío Pato y la tía Jenny que van al colegio North College. ¿Puedes colocar el tema Solo dame una oportunidad de los enanitos verdes? Felicitaciones por tu energía y buenas vibras que transmites en las mañanas. Somos de la RD. Muchas gracias. Besito, besito, besito, besito, besito.
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0: Avanzamos, avanzamos, avanzamos con los pedidos, los saludos. Si no me quedo atrás, y hasta ahí no me ha llegado.
3: ¡Me grita!
0: Buenos días, mi Tabita. Buenos días, Héctorín.

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2: Con una pala y un sombrero me marcó cuando falleció mi abuelo. Padre, como le dije alguna vez, yo soy hijo de mamá. Y mi abuelo me crió hasta los 17 años con una niñez y adolescencia increíble junto a mi Lelo amado. ¡Ah, oh, qué lindo, César Antonio! Tabita, un temita del recuerdo. Ochenteras de Santiago, infaltable. Dime que me quieres de Ricky Martin. ¡Ah, buena voz! Tabita, buenos días. Hola, Patito, José Monardes. Buenos días, buenos días. Saludamos también a los que nos escuchan en el sur. Allá Moisés Gutiérrez me dice, Tabita, con toda la energía, el Lebu. Faltan 6 días para la Copa del Mundo FIFA 2026. Futbolero, futbolero. Hola, Vladi, buenos días.
3: Hola, hola, buenos días, Tabita.
2: Hola, Sergio, por acá. Sergito, buenos días. ¿Cómo estás?
3: Ya, Tabita, estamos. Ya vamos, vine a buscar a La Paz, ante la mamá de nuevo, porque hay que hacer ese apoyo. Estamos esperando y ahora vamos con una amiga de La Paz, una amiguita, la Daquini, por si acaso, para la Argentina, así que un saludo, ella tiene 5 añitos.
2: ¡5 añitos!
3: Así que un saludito para la Daquini, nueva auditora, ¿ya?
2: Ya, me parece muy bien.
3: Ya, Tabita, ya, vamos camino ya, por si acaso, al colegio, así que te sabes, lo de siempre. Los que van adelante mío que se van a un lado porque vamos a salir, así vamos con una amiga, así que...
2: Ya.
3: Se tiene que hacer un lado.
2: Por favor, hágase un lado. Mire que va La Paz con la amiga. Araquí, un besito. Acá le mandamos saludos desde la Radio Desierto. Con tu sabrosura. Que les vaya bien en el colegio, ¿ah? ¿Eh? No estén ahí conversando tanto. 6 añitos, qué lindo.
4: Buenos días, Tabita.
2: Buenos días, buenos días.
4: Quiero mandarle un saludo a mi hermano Danco.
2: ¿Ya?
4: A don Claudio González.
2: Claudio González.
4: A don Fernando Garrido, que va con nosotros al trabajo.
2: Fernando Garrido.
4: Un abrazo.
2: Igual para usted. Francisco Leiva, muy buenos días. Saludos a sus compañeros de trabajo. Saludos a todos los que van de camino al colegio hasta ahora, al trabajo, a hacerse algún examen, alguna cosa importante que tenga que hacer. Sonría, que le va a ir bien. Hoy día estamos en viernes de karaoke, pero de esa canción que a usted le trae muchos recuerdos. Y si quiere, la canta. Y no la cantamos en comunidad.

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1: Buenos días, quiero enviar saludos a la Tabita, envíeme nomás. ¿Quién es? Hola, hola.
2: Hola, Tabita.
1: Hola, hola.
2: Le quiero hacer una pregunta.
1: Cuénteme.
2: ¿Usted cree que va a entrar Neymar en el álbum?
1: ¿Neymar en el álbum? Yo creo que sí, pues no puede faltar Neymar, pues. Faltaría yo sí en el álbum, les digo al tiro. Ella, pues la que más mete goles, ¡pum! Yo creo que sí, ¿ah? ¿Qué opinan ustedes? Neymar en el álbum, sí. Yo creo que sí, además que tiene mucha historia Neymar, pues. Muy bueno. Buenos días, Tabita, nos quedamos dormidas. Vamos atrasadas con un taco monumental. ¿Pero cómo?
3: ¿Pero cómo, Tabita? ¿Cómo? ¡Tabita, Tabita! ¡Vamos atrasados!
1: ¡Ánimo, ánimo, ánimo! Que si quita que llegue bien, respire profundo. En una de esas, se hacen todos pa' un lado, como dice ahí nuestro amigo... Se hagan todo pa' un lado, porque él va. Ya, pequeña pausa, vengo al tiro.

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3: Son las 7 de la mañana, 30 minutos.
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2: 7:33 de la mañana. Buenos días, buenos días, buenos días.
3: Muy bien, mi Tabita Bella hermosa. Danisa por acá reportando sintonía tempranito, ya trabajando, Tabita.
2: Ah,
3: madrugué, tempranito. Hoy madrugué. Oh, así que toca. más de todos los días. Así que eso, Tabita, cariños para todos, para los 2.0, para Generación Retro, para todos los con toda la energía. Desearles un excelente viernes y de pasadita muy, muy lindo fin de semana.
2: Muchas gracias.
3: ¿Y qué canciones me marcaron, Tabita? Yo, las de Luis Miguel.
2: Luis Miguel.
3: Todas las de Luis Miguel. Todas me gustan mucho. Palabra de Honor, La Incondicional, todas. Todas, porque soy una fanática de Luis Miguel. Eso, Tabita, besitos, que estén muy bien, cuídense mucho.
2: Qué lindo, ¿ah?
4: Siempre terminan por.
2: Ahí estaban los enanitos verdes.

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1: Ya, Danisita, ¿cantemos? Hola, Jimmy, buenos días. Lindo día para usted. Un gran saludo a mis compañeros de trabajo, a la señorita Joana, a don José Reyes, Everson Zurita, Rodrigo Arena, que tengan una excelente jornada y bendiciones. ¡Eso! La misma.

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1: Buenos días, Tabita Bello, bella como tú. Mi canción que me trae recuerdos es una de Europe, Carrie. Me encanta escucharte en las mañanas cuando voy en mi auto al trabajo tempranito.
2: Tú, intensamente.
1: Felicitarte por tu programa en la TV, te ves súper regia. Saludos, Tabita.
2: Cariño.
1: Luchito García, buenos días, muchas gracias.

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1: Me encanta la Danicita, me encanta.

0: amanecimos romántico, ¿ah? Buenos días. ¿Dónde están mis niños? A ver.
1: Hola, Tabita. ¿Cómo estás? Yo con mi padre estamos súper bien.
0: ¡Qué rico!
1: Ayer no fui al colegio.
0: ¿No fuiste al colegio?
1: ¿Por qué? Me cambiaron el yeso por un yeso 100%.
0: Ah, ¿verdad? Porque te cambiaban el yeso. ¿Y cómo estás ahora?
1: Y adivine, ¿qué me pasó? Lo firmó el Coti y el Rolo. Y un nuevo jugador, Tabita, 23. Monje 23.
0: ¡Monje 23! ¡No! Pero Goti, el Rolito González, el Capi Capi. Y, ¡no! ¡Otra cosa!
1: Una canción de...
0: Qué
1: la
0: buena.
1: Niña mal de Jere Clay.
0: ¡Jere Clay!
1: Y somos de la RL.
0: ¡Epa!
1: ¡Grande Zorro!
0: Yo también.
1: Por allá, Antofagasta.
0: Mechito.
1: Mañana ganamos.

0: Buen día, Tavisita, ¿cómo estás? ¿Cómo
1: estás?
0: Ahora
1: aquí
0: recién
1: bien,
0: voy a Santa Fe,
1: pues,
0: que me fue, no me quería asustar. Y la dinámica que de hoy.
1: A ver.
0: Una niña que me gustaba en esos años, ¿ya? En el colegio cantaba la canción de Marisela.
1: Marisela.
0: Porque tengo ganas. Y yo pensaba que me la cantaba a mí.
1: ¿Ya?
0: Mire, no. A mí me venía cantando. Bueno, uno se pasa rollo solo. Ya, mi niña, que tenga buen día. Hasta luego.
1: Hasta luego.
2: Hola, buenos días.
1: Buenos días, buenos días.
2: A mi nieto Mariano al colegio.
1: Ah, ya.
2: Ojalá que se porte bien hoy día. Y ya el fin de semana es para él.
1: Excelente. Chao. Cariños a Mariano, a su nieto. Que tenga un lindo fin de semana. A todos.

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0: Vamos a recordar nuestros recuerdos de chicos. Aprovechemos que hace frío. Lo que tengo preparado. Y de ahí tengo otra muy buena.
2: Es un juego divertido y se llama congelado.

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1: Saludos a la Agustina Cabrera y a la Fernanda Cabrera también, que van camino al colegio. Saludos a Danielito. Y un temita de los Bunkers, me dice.

0: Oye, esta canción me trae muchos recuerdos. De hecho, ayer en la tarde me acordé de cuando mis niños eran chicos.
1: Si quieres hacer algo bien, necesitas mucho.
0: ¿Ustedes veían ping-pong?

0: Gavita, por favor, sácame del agua.
1: Por favor.
0: ¿Qué querés que le haga?
1: Cosito, por favor.
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0: Ay, señor. Ya. Eso fue todo. Nos vamos para la casa, tranquila.
3: Ya, Tabita, Sergio por acá.
0: Sergito, cuéntame.
3: Ya, menos mal que hicieron caso, ya vamos en el terminal de bus, ya por ese caso.
0: Así qué que bueno, rapidito.
3: Los que falta que sacan un lado.
0: Ya, vamos, que se puede. Marielita, buenos días. Otra canción que me hice y me marcó es Mi Amigo es una Luz, ya que la tenemos con dos amigos más, pero ya se cumplirán 2 años de la partida de uno de ellos, así que ahora se canta con mucha emoción. Sí, pues hay veces que hay canciones que nos marcan con historias, con pérdidas de personas, de amistades, de familia, ¿cierto? Así que, bueno, nada que hacer, pues seguir adelante nomás.
1: ¿Qué querés que le haga? ¡Me ahogo! ¿Qué querés que le haga? ¡Niño, por favor! ¡Sáqueme del agua! ¡Si yo no sé nadar! ¿Qué querés que le haga? ¿Tú conoces a Pimpón?
4: ¿Eh? ¿A Pimpón?
1: Sí, Pimpón.
4: Sí, es un muñeco.
0: Muy guapo y de cartón.
1: Sí, se lava su carita con
0: agua y con jabón.
4: ¿Con agua y con jabón?
1: Sí, se lava la carita.
4: Se lava la carita con agua y con jabón.
0: Lo voy a compartir, ¿ah? Lo voy a compartir ahí en el estado.
1: ¿Qué querés que le haga?
0: Hola.
5: Hola, tía.
0: Hola, mi amorcito lindo.
5: Te quiero decir que vamos atrasados.
0: Van atrasados, pero ¿cómo?
5: Quiero mango relajado para mi mamá.
0: Ya, mi amorcito, yo se lo pongo a cualquier.
5: Porque andamos nerviosas.
0: ¿Por qué tan nerviosa?
5: Nos van a cerrar la puerta del colegio.
0: Ay, ojalá que alcancen a llegar, ya.
5: Soy de la Radio Desierto. Esa.
0: Toqui. Toque.
5: Aguanta el zorro.
0: Chao pescado. Que le vaya muy bien, cuídese. Bueno, como son 10 para las 8, vamos a dejar en stop a Journey y nos vamos a ir con el mango relajado. ¿Qué le parece?
6: Desde el estudio 40.
0: Para que no se ponga nerviosa, tranquila. El apuro no conduce a nada.
1: ¡Ay! ¡Este mango está bien rico!
0: Tabita, buenos días. Que tengas un hermoso fin de semana junto a tu hermosa familia. Soy Alejandra desde Coronel. Te deseo todo lo mejor para ti. Y ya mi marido Danilo fue a dejar a mi hija a la estación. Yo aquí enferma, un poco resfriada. Estamos todos enfermos.
1: ¡Qué rico, ¿no?
0: ¡Chuta! Alejandrita, mejórate pronto. ¡Un abrazo! Flores pectorales con miel.
7: Y el cuerpo relajado.
8: ¡Ay, qué rico, ¿no?

0: rico, ¿no?
1: ¡Sí!
2: Se agarra el mango, se jala el mango, se corta el mango, se pela el mango, se...
1: ¡Sí! ¡Ping-pong! ¡Tabita Bello! ¿Tú conoces a Ping-pong? ¡Sí! ¡Ping-pong!
3: Es un...
1: ¡Es la garita!
3: ¡Ah, chuta! Me equivoqué. Tenía que decir la otra parte y ya la voy a practicar.
4: Está atrasado.
1: ¿Y qué querés, que le haga?
4: Mi mamá se quedó dormida.
1: ¿Y qué querés, que le haga?
4: Se pone nerviosa el día viernes, que ya está por terminar las clases. Debería ponerse nerviosa de lunes a jueves.
2: Chupa el mago, se
3: tira. Bueno, se pone nerviosa bien.
5: Relajado, relajado, relajado.
3: Es que el viernes hay que llegar temprano para pasarlo bien, ¿cierto? Último día.
2: Espérame, ¿era mango o mago?
6: ¡Mago!

0: Buenos días, buenos días, buenos días.
1: ¿A ping pong?
2: Sí, ping pong.
1: Sí, es un muñeco muy guapo y de cartón.
2: Sí. Se lava su carita
0: con agua y con jabón.
1: ¿Con agua y con jabón?
2: Sí, se lava la carita.
1: Se lava la carita con agua y con jabón.
0: Estamos todos locos, ¿ah? ¿Eh?

0: buenos días, señorita Clarita Bello, ¿cómo estás? Sí, acá estamos con toda la energía. En este karaoke, hoy felicitar a los niños con su mango relajado. Yo hoy día quiero pedir una canción que lo pidió ayer el señor Jacqueline. Dice, mi mamá me lo teje todo.
1: Le gusta. Tabita de Calama me dice, dejando entrar a las niñas al colegio, estamos atrasados, Tabita, no es fácil.
2: Bueno, chico, infierno grande.
3: Sí, yo conozco a Pimpón.
4: Tabita, una canción que a mí me quedó mucho en mi cabecita fue cuando mi padre falleció en el funeral de él.
1: ¿Ya?
4: Nosotros le colocamos los temas que más le gustaban a él, que era un tema de Pink Floyd, The Wall, y el tema de Hotel California de Eagles.
1: Hotel California.
4: Son los dos temas que más marcado más en mi vida.
1: Buenísimo, buenísimo. Voy a programar Hotel California. Hace tiempo que no la escuchamos. Juanito Montero, buenos días.
5: Muy buenos días, Tapita, reportando sintonía acá en el sector del Chacolín. Ya me bajé la locomoción colectiva, estoy listo y dispuesto a ponerle color a este día viernes. Y tu cuerpo lo sabe. ¿Cómo está, amiga Tapita?
1: Bien, pues.
5: Esperando que esté muy bien, yo paso a saludar, a reportar sintonía con toda la energía. Un tema que me marcó, o sea, que me diga marcado, que diga, qué bruto cómo lo marcó esta canción, no, pero son las canciones de Humberto Topsi, que cuando lo escucho me acuerdo al tiro cuando era cuando iba a la escuela, en la básica, la escuela de 65, en cosa que a nadie le importa. No me digan el año porque a nadie le importa.
1: Ah, ya, mejor
5: así que
1: no.
5: Eso, Gustavita, por ser de esa. Mamá Marina, ¿dónde estás? Mamá Marina, na, na, na, na, na, na, na, na, na, na, na. Ay, con los compañeros, por supuesto.
1: Muy bueno.
5: Eso, Tabita, ya que estamos en confianza. Oiga, ayer vi la repetición del programa.
1: A ver.
5: Excelente, usted como conductor ahí.
1: Esa.
5: Lo invitado, el diputado, concejal, pues creo que era.
1: Concejal.
5: Y al este muchacho, el
1: Jano.
5: Al cantante, ¿cómo se llama este
1: Jano.
5: Muchacho? Ah, se me fue el nombre, ya, pero
1: Jano, el cantante.
5: Jano, el cantante. El mismo. Ay, sin Taíto, este es un balazo. Eso, Taíta, saludos a todos los que están en sintonía con toda la energía. Que tenga un excelente día viernes, porque tu cuerpo lo sabe.
1: Es la actitud.
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1: Pequeña pausa, vengo al tiro. Casi las 8, casi.

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3: Son las 7 de la mañana, 58 minutos.
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2: Ya son las 8 de la mañana, no lo puedo creer. Comenzamos tempranito a las 6 en punto. Aquí en Radio Desierto. Quiero darte a ti la bienvenida. Si es que es primera vez que escuchas este programa, se llama Con Toda la Energía. Mi nombre es Tabita Bello y mi misión en esta radio es levantarlos con toda la energía, valga la redundancia de la palabra y la frase, para que sonría un poquito antes de irse al trabajo. Y si usted lo hace, maravilloso. La mañana está apagada y vale la pena levantarse temprano todos los días. No es fácil la vida, no es fácil los días, pero aquí estamos con actitud positiva, encendiendo la mañana. Viernes 5 ya de junio, San Salvador, que tengan una excelente jornada, un lindo fin de semana, cuídense mucho. Ayer fue día de simulacro, las calles tranquilas. Así que bien, bien por Antofagasta, bien por Antofagasta. Recordando las canciones y que mañana juega Cobreloa, me dice Mauricito.
3: Señorita Tabita Bello, muy
2: buenos días.
3: Cáchese la fotito que le mandé. Pues, uno que se codea con la elite del fútbol mundial. Sí, pues ahí está. Pues. Mañana juega el Zorro, 12:30 horas, así que con toda la fe, la actitud, las ganas, pensamiento positivo, todo, cruzando los dedos, todo para que mañana Coro le vaya excelentemente bien y tengamos un excelente resultado. Eso sí, te vida bien. Después le sigo la chao.
2: Que le vaya bien, que le vaya bien, que les vaya bien, que les vaya bien a mis cobreloínos.
4: Ya, Tabita, Tabita, ya llegamos, menos mal. Qué bueno que todos escucharon la radio y se hicieron a un lado, así que los felicito a todos.
5: Buenos días, mi Tabita. Qué buenos temas. Aquí te habla el gatito desde Santiago. Está frío, preparando Santiago. Todo para salir a laborar a ponerle las ganas. Viernes. Que sea un excelente fin de semana para todos. Obviamente que la gente de Cobreloa ha llegado muy bien y que se traigan los puntitos de allá de Puerto Montt. Aguante el Zorro, cariños para ti, lindo fin de semana. Abrazote. Miam, miam, miam, miam, miam, miam, miam, miam para ti.
2: La canción que me marcó, me dice Alfredito Corona, fue Mi Mini Amor, de Luis Miguel. Allí di mi primer beso a los 10 años. ¿Mi? Beso a los 10 años. ¡Uy!
6: Que sea un fin de semana bendición para todas y todas. Yo hoy día termino mi día laboral y me voy yendo a Arica a celebrar este nuevo año de aniversario del Asalto y Toma del Morro.
2: ¡Qué lindo!
6: Así que
2: disfrute, Gracielita, eso, se lo merece.
6: Con queso soy de los sindicatos de los bellos.
2: Del Sindicato de los Bellos. Usted es la presidenta, poega. Buenos días, Tabita. Buen viernes para ti y para todos de la RD. Gracias por ser la motivación de la semana. Desde lo más alto. Desde el lago Chungará, Putre, Parinacota. Abrazos. ¡Ay, qué linda la foto! Marquito González Sánchez haciendo patria por allá. En esos lugares tan alejados. Y nos escuchan de ciertofm.cl. Gracias. Dani Peric, buenos días.
7: Tabita,
2: Patricio,
7: yo
2: dígame.
7: Yo mi primer verso lo di a los 9 años.
2: ¿Ya?
7: Con el tema de Juan Gabriel.
2: ¿Juan Gabriel? ¿Ya?
7: Que dice, querida.
2: Querida.
7: Querida. Pum, pum, pum, pum. Querida. Con ese tema fue mi primer verso.
2: El primer beso.
7: Querida, con ese tema fue mi primer beso.
2: Ay, espérame. Es que te salió muy bueno.
7: Y la niña se llama Ingrid García y vive acá en Antofagasta. Ella está casada y tiene 3 hijos mayores.
2: Ah.
7: Y un día hace tiempo los reencontramos y lo acordamos.
2: Ah, no te puedo creer. Mira. Mira, me mandó Claudito Toledo un video de un zorrito. Ahí lo voy a compartir en el WhatsApp. Gracias, Claudito. El zorrito también sabe, ¿viste? Escucha la desierto. Qué buena versión. Live MTV 1994, Hotel California, Eagles.
0: Ya está jugando el cerro, Tadita.

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1: 8:12 de la mañana, 552-386830. El karaoke de hoy fue diferente en el sentido de que canciones que nos traen recuerdos, que nos han marcado nuestras vidas. Y bueno, compartir un poquito también, ustedes saben que a mí me gusta conocerlos, saber de ustedes, así como ustedes también les gusta saber de mí. Y yo no tengo problema en contar. Así que, compartiendo un poquito de buena música hasta ahora. 812-552-386830. El patrón me dice, buenos días, buenos días. Qué grato es llegar al turno y poder escuchar. Saludos del patrón. Patrón, ¿de dónde me escuchas, patrón? El patrón de fondo, Carlitos Ojeda, ¿qué pasó?
2: La Clarita, muy buenos días.
1: Buenos días, buenos días.
2: La Clarita, muy, muy buenos días y gracias por aceptarme todos los días en tu programa y sí, tener pues la dicha de ser una mujer muy alegre. Dios les bendiga a cada igual uno de sus auditores de Radio Desierto.
1: Eso, así
2: y que tengan un hermoso y buen fin de semana.
1: Gracias.
2: Pásenla bien.
1: Eso.
2: Chau, chau, chau.
1: Chau, chau, chau, chau, chau, chau. Carlitos Ojeda, gracias a usted, pues gracias a todos ustedes que cada día hacen el programa, porque en realidad yo soy la que habla nomás, la que se ríe como loca en la mañana, todas las cosas, ¿eh? Ya me dijeron ya, si te aguanto a ti, aguanto todo lo demás. Así que yo feliz de poder compartir con ustedes cada día. Ahí está la mamá, mamá, mamá, mamá, mamá morena, na, na, na. Esa es la canción de Juanito, ¿ah? ¿Eh?

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1: Esta canción me había quedado pendiente para Carlito Ojeda. Es una canción que me gusta mucho a mí y se la quiero dedicar a todos ustedes también. Y para Carlito Ojeda es importante porque él se la dedica a su hermana. Así que fuerza, ánimo y siempre cree en ti.

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1: Bueno, espero que se hayan emocionado igual que yo. El Carlito está muy emocionado. Fabita Bello, buenos días. ¿Cómo se llama esa canción? Se llama Cree en ti, de Laura Pausini. Muchas gracias, que tengas un lindo día. Tú también, muchas gracias. Gracias por estar en sintonía. Juanito Montero, cuéntemelo todo.
2: Gracias, amiga Tadita, por ese mamá Marina, ¿dónde estás? Oh, mamá, se me Marina, vinieron todos los recuerdos, bueno, tiro sí, al toque. Yo estoy acá en el Chacolé con mi audífono escuchando el tema. Y oh, qué lindos y bellos momentos. Gracias, Tadita, por esta semana de pura energía.
1: Eso, me gusta. Me gusta compartir mi energía con ustedes. Todo lo que usted siempre me desea a mí, yo se lo devuelvo a usted de vuelta. Mucho amor también.
3: Obvio, obvio, yo me emocioné con Hotel California y con la que acaba de tocar de Pausini, no la conocía, así que ¿qué quiere que le diga? Yo quería pedirle un favor, pues se lo escribí ahí. Usted sabe que yo estoy trabajando con un grupito de adulto mayor, estamos haciendo gimnasia para ellos, preparada para ellos. Y bueno, yo quería utilizar su tema porque ayer que tuvimos un ensayito, ¿ya? Pegó bien. Con toda la energía te despierta.
1: ¿Quiere que se lo comparta?
3: Quiero trabajar con esto. ¿Ya? Y a ver si se la puedo mostrar cuando ya tenga más concretado mi proyecto. ¿Ya, pues? Con mis adultos mayores.
1: Ya, chuta, a ver cómo lo hago, cómo lo hago. ¿Quiere que se lo grabe? A ver, espéreme un poquito. Voy a resolver.

0: Hola, hola, buenos días. Buenos días. Estas vistas bellas, acá se reporta el Tor. Esto es Tor.
1: Torecito, ¿cómo estamos?
0: Esto está vista bello. Yo tengo un excelente día viernes.
1: Día viernes.
0: ¿Sabes?
1: Ya pues.
0: Y al Toreto, último día de descanso, ya mañana subir a trabajar, Tabita. Oiga, Tabita, ayer fui a hacer pololitos.
1: ¿Ya?
0: Y hay un fan tuyo, por si acaso.
1: ¿En serio?
0: Un fan tuyo. Una de las ferreterías Don Lucho.
1: ¿Ferretería?
0: Un saludo a la ferretería Don Lucho.
1: ¿Ya?
0: Que ayer estaba escuchando la RD y me dice a mí, ¿cómo estáis, Tabita? Así.
1: ¿Eh?
0: Así que un saludo a Don Lucho y saludos, bendiciones, Tabita.
1: Gracias, Toretito. Saludos entonces a todos los que me escuchan, a los que no me conocen en persona y de repente escuchan por ahí, así que mandan buena vibra, como les digo. Todo lo que usted me desea a mí, yo se lo deseo a usted de vuelta. Así que le vaya muy bien. Saludos a la ferretería de Don Lucho.
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4: Señorita David Abello, hoy así de verdad, muchas gracias por toda la energía, la alegría, el entusiasmo, el positivismo que usted le inyecta a cada uno de sus programas y por supuesto eso recae en nosotros. Oiga, usted podría innovar en una bebida energética, ¿cierto?
1: No,
4: seguimos. David,

0: Cream. Sí, no sería malo, no sería malo.
1: Imagina.
0: Oye, mañana, mañana se viene el aniversario de Pedro de Valdivia, no se olviden, todos los que quieran.
1: Ah, pues.
0: Sí, ahí actividades todo el día. Nuevamente le voy a enviar la imagen con la información.
1: La tengo aquí, la voy a compartir.
0: Oye, ayer me olvidaba, ayer iba subiendo por el tema del simulacro de Sucre hacia arriba.
1: ¿Ya?
0: Y al llegar el Condel, alguien me toma del brazo y me quiere meter para esos lugares pecaminosos que yo con un querido. Me tiraba. Y me viene alguien y me agarra de la oreja, me dice, usted está trabajando. Y me llevó de un ala para arriba de Argentina. Era la oportunidad, pero nunca fue. Bueno, eso, que estén muy bien y que tengan lindo día, fin de semana. ¡Chao!
1: Oye, Mauricito, yo te busqué para ver si te encontraba ahí entre medio. No, te vi nunca. Yo pensé que te habías perdido en esos lugares pecaminosos. Oye, un saludo al reportero fantasma que hasta ahora está haciendo tuto. Botado en el suelo. Oiga, ¿qué está haciendo?
2: Buen día. ¿Está todo bien?
1: Todo bien.
2: Viernes, saludar a la Dani, saludar a Hansel, a todos que escuchan la Desierto y a ti con mucho cariño. Só passei para saludarte. Ya. Tenga un bendecido fin de semana. Y eso, amiguita. Abracitos, cuídese.
1: Igual. Claudita, saludos a Brasil, Sao Paulo. Nos escuchan a través de desiertofm.cl.

0: Yo quiero pedir un tema ochentero, de un ochentero, Tabio Cabello.
1: ¿Ochentero?
0: Tino Casal, Embrujada.
1: Embrujada.
0: Con Radio Encinita.

0: Hola, hola, hola, muy buenas noches.
1: Hola, hola. Tadita,
0: tadita, como siempre, siéndole el mejor saludar a todos los R Adictor, R de Lover, a todas, a ellos, al auditorio de Radio Desierto, que tengan un excelente fin de semana, un siguiente día viernes, deseándole lo mejor a todos, Generación Reto, a todos los 152 mil grupos, usted sabe, como siempre, miles de grupos, cada día somos más, querida Tadita Bello. En confianza, con Tabita Bello, con toda la energía. Beso, beso, beso, que estés bien, Tabita. Te querimos. Saluda a mi Carlito Mondaca, que anda en carretera.
1: Eso. Saluda a Carlito Mondaca, que anda en carretera. Saluda al Santino, que ya debe estar en el colegio por la hora. Saluda a ti, Fer Poblete, que te vaya excelente hoy día. Y que todos vayan a tu gráfica a pedir los stickers, los tazones y todas las cosas para el Día del Padre.
2: Oye, y ese saludo también va para Juanito Montero. Qué energía tiene Juanito, esa alegría, sí, esa ganas de ganarle la vida, aunque el viento te pegue en contra, qué manera. Gracias, Juanito, por tu alegría. Afírmate mañana que se viene cuchi, cuchi, ñau, ñau, eso. Adiós, que te muy bien, Juanito. Oye, ustedes dos les podríamos poner un nombre a los dos.
1: A los dos.
2: Los Duracell.
1: Los Duracell.
2: Pila que nunca se acaba. Pura energía. Chau.

0: Buena carita, buenos días, buenos días. Saludo a mi amigo Fer, a Marquito Antonio ahí, un abrazo grande a todos los colegas transportistas y a mis colegas de Javier ahí. Buen día, buen viernes.
1: Buen viernes para usted. Igual. Pequeña pausa, vengo al tiro.
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5: Son las 8 de la mañana. 31 minutos.
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2: 8:36 de la mañana. Lindo viernes para todos. Acuérdese que está de Santo Salvador. Ya viene Cesarín. Hasta las 12 del día. Hoy día no hay simulacro, no invente cosas, no. Todo tranquilo hoy día. Esta canción es para Tabita Toledo, que me la pidió en Calama.

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4: Son las 8 de la mañana, 59 minutos.
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todo Chile y el mundo en desiertofm.cl. ¿Cómo están? ¿Dónde nos escuchan? Hay gente escuchando fuera, ¿no? Póngale. Cariñoso saludo como siempre a todos los amigos que están en nuestra sintonía y están celebrando cumpleaños. Felicidades. Cualquier celebración buena, ¿cierto? Con tal que se pongan contentos.

Los escucho desde el mejor pueblo de Chile, Curanilagüe. Curanihue, no Curanilagüe. Curanihue, bien. ¿Cómo están allá? ¿Es frío? ¿Está rico? Frío debe ser. Acá nubladito, variando parcial, variando despejado, variando a patol. Ese Antofagasta. Rico. Su bolerón, jerseycito, tranquilo, nomás delgadito y listo. Salvado. La ciudad donde camináis 2-3 cuadras que hay sopeado entero, ¿no? No hay cómo. Vamos reportando sintonía, 9:08 a.m. Buena música hasta ahora. Voy a tirar buena música. Chime libre hoy día. ¿Qué era? Era. Hoy día, como a las 10 de la mañana, pasadito a las 10 de la mañana, viene diputado Videla. Aquí lo vamos a tener. ¿Ah?

0: ¡Aló!
1: Buenos días, ¿cómo estás?
0: Hola, ¿con quién hablo?
1: Con Ramón.
0: Hola, Ramón, bienvenido, adelante.
1: Buenos días, hay un taco kilométrico de Salvador Allende por Perezucoich.
0: ¿Ya?
1: De sur, de norte a sur.
0: De norte a sur, ya, porque no tengo información de nada de lo que esté pasando. ¿De cuánto más?
1: No, es que los perlas están pintando las demarcaciones, ya. Y tienen un taco que te lo encargo.
0: Déjame hasta ahí nomás, perfecto.
1: Sí, porque están hermoseando en la costanera, ya que viene el Esponor. Así que no se le ocurre mejor idea que a esta hora poner esa pinta.
0: Muy bueno, amigo.
1: Así que a la gente que viene por Perezucoich, se le recomienda tomar otra alternativa porque el taco es kilométrico.
0: Grande. Ya, amigo, paciencia nomás.
1: Ya, gracias.
0: ¿Qué vamos a hacer? ¿Qué vamos a hacer? Un abrazo, amigo. A ver si la autoridad se acerca ahí, carabineros, para ir a ver un poquitito el tema, ¿no? Sería bueno.

buenos días. Buena música. Qué bueno despertar, comenzar un viernes con esa buena música. Pero ¿sabes qué me hace falta? Hace rato que no escucho la intro de Capitán Centella. Póngala, César, póngala.

0: también podemos hablar. Dale, nomás, yo quiero entretenerme hoy día. Estoy medio resfriado, no me hagan rabiar hoy día, por favor. Dime, volvemos.
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3: Son las 9 de la mañana, 28 minutos.
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0: Buen día, aló.
1: Hola, buen día, César. Oye, César, mira, te voy a decir una cosa. Yo llevo 50 años acá en Antofagasta, trabajé en minera, bueno, ahora estoy trabajando en transporte
0: ya
1: personal y dentro del aeropuerto. Y hoy me tocó llevar unos señores y una dama al aeropuerto a las 7:30 de la mañana.
0: Ya.
1: Se subieron al auto y me dijeron, señor, usted de acá en Antofagasta. No, le dije, yo llevo 50 años acá en Antofagasta, pero me considero antofagastino. Yo no había visto una ciudad más sucia que Antofagasta, me dijo. Oye, me iba a dar vergüenza.
0: Claro.
1: Me dijo, nosotros somos de Rancagua, me dijo. En Rancagua usted viera las casas limpiecitas. Ahora me llamó mucho la atención que aquí no se lavan las calles en la noche. Allá en Rancagua todas las noches se lavan todas las calles, no solo el centro, en su alrededor y todo, limpiecito todo. Y lo otro que me llamó la atención, que aquí tienen unos contenedores en las calles, hediondo, dijo. Y lo otro, los camiones y recolectores de basura pasan día por medio acá y allá pasan todos los días, me dijo. Y está haciendo la ciudad tan grande y con tanta plata, ¿qué hacen? Me dijo. Quedé próximo.
0: Bueno, si no le gusta, eso es lo que tenemos, ¿no? Pero bueno, sí, lo hemos hablado tanto tiempo, amigo, ¿no? Lo hemos hablado sí, tanto
1: no,
0: tiempo.
1: Desgraciadamente, pues, es una autoridad que no vale. Pesan menos que un paquete cabrito, pues.
0: Justamente. Ya, pues, amigazo.
1: Chao, que tenga buen día.
0: Un abrazo para ti. Gracias.

Hola César, buenos días. Tantos días sin mandarte un audio, pero siempre escuchando la radio. Aquí estamos con descanso. Saludos para ti, para toda la audiencia. Un abrazo al cielo para los dos grandes próceres que se van a recordar siempre, que es el vecino clandestino y el profesor Jaime Alvarado. Hoy estaba escuchando el señor que llamó recién por el tema del taco y todo el autor. ¿Cuándo? Ahora que hay el diputado Videla, ¿cuándo van a exigirles a las empresas que se ganan la licitación de estos trabajos, de todas estas reparaciones que hacen, todo lo que conlleva a que afecte el tránsito vehicular, que trabajen de noche, viejo, que trabajen de noche? El otro día me presencié aquí en la calle, la subida de Manuel Rodríguez a la calle Concepción, trabajando de noche la línea férrea para sacar la pega, para evitar que el taco se prolongue durante el día. ¿Por qué no exigir eso? ¿Ya? Bueno, Ferrocarril parece que piensa mejor cuando ejecuta los trabajos. Era eso nomás, amigo César. Un abrazo, que estés bien. Saludo a la audiencia.

0: Aló, buen día.
1: Buen día, César, Marco, por acá.
0: Hola, Marquito, bienvenido, adelante.
1: Necesita todo para aclarar nomás en el punto. No sé si la embarré ayer cuando te llamó Luis Núñez y yo hice un corte, te llamé un comentario y como que te molestó después.
0: No. Tranquilo, no es que no haya molestado. No es que me haya molestado. De ahí te explico. Habla nomás, dale.
1: El tema es cortito. Lo que pasa es que el compañero Luis Núñez, que es el representante del gremio de Taxibus en Mayor, no apareció durante todo el tema que hablamos del alto del combustible, bueno, del alto de los pasajes, de los bonos, que se tocó en la radio el tema. El hombre no apareció, pues no ha dado el punto, y ninguna locomoción mayor ha aclarado el punto. O sea, ganan mucho, les va muy bien, y se quejan porque no se quejaron por el alto del combustible, pues. Y siguen los precios y los pasajes igual, entonces debe irle muy bien, ganar mucha plata, no se entiende. El gremio mayor no se entiende. No así el gremio menor, que lo afectó, tuvimos que hacer un alto en los pasajes, que a la gente le ha molestado, te ha llamado a la radio igual.
0: ¿Cuánto subió el pasaje? ¿De 6.30, 6.40, 6.50?
1: No, en la locomoción. ¿Cómo?
0: ¿Cuánto costaba el pasaje? 6.50 cuesta. ¿Y cuánto subió?
1: Sigue costando 6.50, Pero en la locomoción mayor, después de la locomoción menor subió, pues.
0: Ah, bueno, eso.
1: Claro, pero no te estoy diciendo, o sea, a nosotros lo afectó, ¿cachai? Y lo afectó harto. Entonces, como te digo, el gremio de la locomoción mayor nunca subió, no habló nadie, nada, o sea, pasó como si nada. Y estamos hablando que le están subiendo el costo de tu operación el 50%. Entonces, por eso el Luis Núñez ayer apareció al tiro, nombrando la radio, hablando que, dando las especificaciones que ni carabinero tenía entendido, porque yo trabajo en locomoción menor. Te cuento, y yo le pregunté a un carabinero en Río Aventura, si no, dije, yo me tengo que parar también cuando sea el tema del tsunami, empieza la alarma. No tengo ni idea, me dijo. Yo dije, pero es que en la radio acaban de decir, dije yo, me enteré por la radio que la locomoción mayor tenía que parar. No, dijo, no tengo ni idea. Dijo, si te paran, dile que hay una emergencia. No, textual, me dijo el carabinero.
0: Bueno.
1: Entonces, como te digo, ese era el punto ayer, no más necesitas, no incomodar el programa.
0: No, tranquilo, no hay problema. Dale nomás.
1: Listo, César.
0: Vale, aclarado.

0: los pedidos.
1: A mí lo que más me molesta, César, buenos días. Primero que nada, buenos días. Es que los políticos, las personas que están en el gobierno, todo, sean tan chantas, tan mentirosos. Uno se preocupan de los animalitos, que no hay problema. Eso no se discute, que se preocupen de los animalitos y cosas así. Pero de la gente, ellos buscan el bienestar, el beneficio de ellos, mostrarse para todos lados. Otros que dicen, no, nosotros trabajamos por la región, nosotros hacemos esto. Como el caballero que dice que en la mañana le dijeron que Antofagasta era cochina. Sí, es verdad, yo estaba en Rancagua, estaba en varias regiones, en Iquique, y no son así de sucias como Antofagastita. Nuestra ciudad la están dejando muy de lado. Y gracias a quien el país se sostiene, parte de minería del sur, parte de acá de minería del norte, y a la ciudad la tienen botada. Hay personas que tratan de hacer y ayudar a la región y a la ciudad, pero les ponen la pata encima, nos falta el que... Ah, es que a nosotros no nos beneficia eso, así que no lo vamos a votar. Ah, a nosotros no nos conviene eso, así que no nos vamos a ayudar. Eso es lo que me molesta. La hipocresía de la política y de los políticos.
2: Bueno, me pidieron acá también. Dale, un Rick Astley.

0: Claro, Rick James también, perfecto. Vamos con todo, pedidos. No pidió. Buen día, aló.
1: Buenos días, César, ¿cómo estás?
0: Bien, ¿y tú? ¿Con quién hablo?
1: Josecito Monal de por acá.
0: Josecito, bienvenido, adelante.
1: Oiga, primero que nada, saludarlo a usted, al vecino clandestino y al profe que lo están cuidando desde el cielo. Segundo, una consulta, ¿tú te recuerdas o estás al tanto de que bajando de La Negra hay un letrero que dice de tal hora pueden bajar los camiones?
0: Sí.
1: Ya. Hace un mes que desde el puerto hacia el norte, o más prácticamente hacia el norte, están saliendo camas bajas con generadores en horas pico.
0: Ya.
1: Yo te puedo decir que todos los días he visto entre 15, 18, 20 camiones saliendo desde el puerto de Antofagasta hacia el norte.
0: Hoy día yo vi en la mañana por Avenida Argentina un camión cargado lleno de fierro, güey. Grande camión, sí.
1: Ahora, no. Ahora por ejemplo, el caballero que te llamó del tema que están pintando, que yo encuentro que es una estupidez, deberían estar pintando, yo creo que de noche o más temprano en la mañana.
0: Todo lo mismo,
1: ¿eh? Ya, hay unos tacos gigantes, resulta que vienen unos camiones, ahora atrás mío venía una cama baja, que venía cargado con una pala, con esto, no sé si serán palas, esas chicas que tienen el brazo mecánico. Deben de ser pala porque no son de las grandes, las gigantes que andan con escolta, pero venía con una pala cruzando por el centro para salir a la ruta de La Negra, donde ellos deberían irse por la B400. Todos los camiones, yo tengo entendido que todos los camiones grandes deberían irse por la B400. Sea lo que sea, tienen que irse por la B400. Pero hay muchos que se están yendo por la ciudad y como eso te digo yo del puerto, están saliendo muchas camas bajas donde las camas bajas mínimo te ocupan un carril y medio. Entonces no queda pista como para que pasen los vehículos. Entonces, ¿quién regulariza eso? Esa es mi pregunta, César.
0: Ya, pues, amigo, vale.
1: Listo, gracias. Hasta luego.
0: Camiones articulados con autorización, horario de restricción, lunes a viernes entre 7 y 9 de la mañana y 18 y 20 horas, por supuesto. Ya pueden transitar entre 7 y 9 de la mañana y 18 y 20 horas, por si acaso, ¿eh? ¡Vamos!

Mira, me están pidiendo acá. 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

0: Sir, buenos días. Para apoyar un poquito lo que dijo el auditor respecto a realizar trabajo en la noche, estoy de acuerdo con él, así debe ser. Hoy día el parque automotriz es altísimo y la ciudad lamentablemente no está preparada para absorber todo el nivel de tránsito que hay, especialmente en las mañanas y al final de la tarde. Así que es importante que la autoridad piense también en la salud mental de las personas y ojalá todos los trabajos que impliquen interrumpir el tránsito sean hechos en la noche, como se hace en otras ciudades también en otros países. Eso es, César. Gracias.
1: Gracias a ti.

0: Hola César, buenos días, ¿cómo estás? Gusto saludarte, Josecito Monarde por acá. Oye César, mira, yo no sé si tú te recuerdas o estás al tanto de que cuando tú bajas de La Negra hay un letrero que dice
1: sí,
0: de tal hora a tal hora
1: acaba de leerlo,
0: bajan los camiones, ¿cierto? A la ciudad a descargar o descargar. El tema es que están bajando muchos camiones cama baja. Y vienen, por ejemplo, ayer anteayer bajó un cama baja y traía un camión encima y venía por la ciudad a la hora pico, por la 5 de la tarde, 6 de la tarde, donde está toda la hora pico, y eso te ocupa mínimo una pista y media. ¿Y quién ve eso? ¿Quién regulariza eso?

Oye, César, yo creo que ese pensamiento de trabajar en la noche es lo mejor. ¿Cómo no se le va a ocurrir que trabajar en el día así taco, así en taco? Ahora, César, yo pensaba que se iba a disminuir el parque automotriz en la ciudad con el tema de la bencina, pero hay mucho más autos, César. Mucho más autos. Ahora los tacos son interminables, imagínate. Y cómo no trabajar en la noche, que hay mucho menos congestión, y es solamente pensar nomás, uy, yo no sé cómo piensan, ¿ah? ¿Eh?

Trabajo de marcación de calzada en Avenida Pérez Sujovich con Salvador Allende. Transita atento a esta condición a la vía. Transporte informa. Transporte y Telecomunicación informando a través de Twitter. Se van a hacer trabajo y punto. ¿Cómo no lo dicen ayer? ¿Por qué este Twitter sale hoy día? Este ex. ¿Por qué sale hoy día? ¿Por qué no sale ayer, por ejemplo? ¿Ah? Esa es la gran pregunta. Dejar la escoba. ¿Qué desorden, Dios mío? ¿Qué desorden? Pero desorden. Esto debería ser.

0: ¿Por qué hay tanto taco en la costanera? Bueno, acabo de leerlo. Ahí están haciendo demarcación. Dale.
1: Bueno, me sumo de nuevo a un comentario que hizo el caballero. El tema de la entrada de los camiones a la ciudad. Mira, yo trabajo en una empresa que distribuye repuestos para la minería. Y, por ejemplo, los que traen carga de donde estoy yo para la ciudad, para la sucursal de Antofagasta, para la entrega de componentes y todos los que deriva el traslado de la bodega hacia la sucursal que tiene la empresa acá en Antofagasta, los camiones no pueden ingresar antes de las 9 de la mañana a la ciudad por el tema del tránsito vehicular, la congestión, el tema de los colegios y todo lo que demanda esa hora, que es la hora, yo creo que es la hora más fuerte que hay de tránsito en la ciudad. Entonces, ya después ahí ya entra Pedro, Juan y Diego a la hora que sea, después de las 9 de la mañana. Entonces, eso es lo que dice el caballero ahí, habría que regularlo de una u otra forma. Pero, como te digo, antes de las 9 no ingresa nadie. No debería andar ningún camión con carga peligrosa de alto tonelaje en la ciudad antes de las 9 de la mañana. Eso es lo que, según sé yo, llevo años ya en lo mismo. Gracias, César. Que tengas un buen día.
0: ¡Halo, buen día!
2: ¡Halo! Excelente lo que dice el caballero, pero ¿quién regula? Claro. ¿Quién fiscaliza?
0: Claro.
2: Nosotros, acá, te habla Yamil César, disculpa, buen día.
0: Yamil, adelante.
2: Ahí es donde vivo yo, ¿cuánto te llevo reclamando? 2 años que bajan, penosamente se meten los camiones de la basura por mi población y tienen... Ya creo que serán unas 80 roturas de cañería, porque, como te digo yo, el pavimento no está preparado. Y nos tienen destrozada la población y la empresa de Marco, Tarsuí, todos esos que van a votar a Chiquita Blanca, bajan por aquí y lamentablemente nadie fiscaliza. ¿Qué hizo la municipalidad? Puso 7 letreros que no pueden entrar camiones. Ahí viene qué hace con los letreros. Se los pasan por tú ya sabes dónde. Ah. Y nadie fiscaliza. Aquí lo que falta es fiscalización, que hagan la pega, todas esas camionetas que están detrás de ahí de la municipalidad estacionada, que quitan puro estacionamiento, ¿no? Y no hacen nada. Oye, César, mira, hace rato te llamó un caballero que dijo que él vivía hace 50 años aquí en Antofagasta, que una gente de Rancagua le dijo que Antofagasta era una ciudad muy, muy sucia. Yo le respondería, no al caballero, a esos que vienen de Rancagua, a esos que se ven que él se dé una vuelta por el terminal de buses, por el terminal del aeropuerto que tenemos nosotros en Antofagasta. Penosamente Antofagasta tiene una población flotante muy grande y de tránsito muy muy enorme. Penosamente Antofagasta está siendo bombardeada por esta gente con el tema de la basura. ¿Por qué? Porque yo me he dado cuenta que aquí colombiano, venezolano, peruano y boliviano no es el antofagastino el sucio. Son ellos, porque nosotros ya estamos acostumbrados que el camión de la basura pasaba lunes, miércoles y viernes. Y viceversa los martes, jueves y sábado. Pero ellos sacan la basura y tiran la basura a la calle a la hora que ellos quieren y donde quieren. No tenían esa cultura que a nosotros nos inculcaron de acá, que te acordáis, muchos lemas, que tú no confundas tu ciudad con tu ciudad. Hay un montón de campañas que habían. Y se suma al yo creo que el peor error que pudo haber cometido la municipalidad fue el tema de Chaqueta Blanca, compadre. ¿Qué vino? ¿Tú has puesto a tirar línea, a hacer suma y resta, César? ¿Qué beneficio le dio a la ciudad el basural de Chaqueta Blanca? ¿Te has hecho esa pregunta tú?
0: Bueno, descongestionar un poquito el tema de la chimba, pues lo que el basural que teníamos antes, o el vertedero ese, sacarlo de ahí.
2: La chimba.
0: Claro.
2: La chimba. O sea, ¿qué pasó con el resto de la ciudad?
0: Bueno, pero que había que sacarlo de acá. Ahora, beneficio, se hubiese hecho mejor, no sé cómo está el tema de los precios, cómo funciona. Se suponía que iba a haber un tema de reciclaje, ¿se está haciendo reciclaje?
2: No, pues que nadie está. Ahí volvemos a la misma pregunta que te hice yo: ¿quién fiscaliza? ¿Quién fiscaliza si se está realmente? Además, que te acuerdas cuando estaba el profesor, que para descanse, él siempre decía que detrás de Chaqueta Blanca hay un llano plano de cientos de kilómetros y está sin usarlo. ¿Qué le cuesta dejar que los fleteros pasen y voten ahí? ¿Qué cuesta? O sea, prefieren mil veces gastar millones y millones de dólares en dar soluciones parche, hagarla dentro de la ciudad, y nosotros, y yo pienso que ya nadie está haciendo la pega, el Seremi de Salud no está haciendo la pega, acá el Seremi de Salud tiene que colocar Antofagasta en cuarentena sanitaria y cerrarla. Vamos a ver si las mineras, vamos a ver si los bancos, vamos a ver los supermercados, van a querer.
0: Ya, César, un abrazo. Gracias. Vamos a la pausa, volvemos.

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1: Son las 10 de la mañana.
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César, bueno, me sumo de nuevo a un comentario que hizo el caballero, el tema de la entrada de los camiones a la ciudad. Mira, yo trabajo en una empresa,

Hola César, muy buen día. Alejo por acá, gusto saludarte. Buen viernes para todos. César, consulta, ¿qué será del departamento o área de prensa de la municipalidad o de los organismos públicos? Ellos deberían todos los días anticipar todas las comunicaciones de tránsito, los cortes que van a haber, etcétera. No lo han hecho en las últimas dos semanas. Cortaron toda la costanera, no avisaron. Cuando hay corte por algún tema, no lo avisan. Yo digo, ¿dónde están los periodistas de cada área para informar a programas como el tuyo, a otras radios locales, que toda la gente de Antofagasta las escucha y que nos ayudarían bastante para poder no hacer taco? Me pregunto si ellos enviarán todos los días un comunicado de prensa a la radio tuya, por ejemplo, a otras radios, indicando, no, creo, yo creo que no, ¿eh? Lamentablemente no. Un abrazo, César.

Muy buenos días, amigo César. Reportando sintonía aquí de Puritaquio, Bellito. Muy buena la música. Buen fin de semana que tenga, amigo. Y un saludo al vecino clandestino y al profesor en el cielo que nos está cuidando a todos. Llamo, amigo. Encantado de saludarlo.

0: Hola César, ¿cómo estás? Yo creo que el alcalde anda más preocupado de Fonor que de cualquier cosa, porque sacó todos los rucos de la costanera, desarmaron allá, y ahora, ¿cuánto tiempo, años que no veía iluminada y funcionando la pileta de la entrada del lado norte, ahí donde está la rotonda para subir por la avenida de la minería para arriba? Y anoche estaba iluminada y con agua corriendo. ¿Qué te parece? Todo por Exponor. Y para arriba tiene la embarrada del alcalde, para el lado, para el lado norte hacia arriba, de la línea del tren para arriba. Antofagasta existe de la línea del tren hacia abajo, pero para arriba no está ni ahí el alcalde.
1: Bueno, a ver, si esta es la instancia para arreglar la ciudad y después mantenerlo, bueno, ojalá. Es lo mismo, ayer lo comenté, cuando vas a recibir visitas en tu casa, te esmeras y dejas todo en peque, ¿no? Pasa en natural, pero claro, hay que fijarse antes las cosas. Yo estoy de acuerdo.

0: Hola César, ¿cómo estás? Yo creo que el alcalde...
1: Ahí está, era el otro. Ahí está, este sí.
2: Hola César, ¿cómo estás? Buenos días. Mira, yo muchas veces te he llamado reclamando por el acceso al sector de Costa Laguna en las tardes, la hora pic, ¿ya? Donde se forma un taco, un caos viejo terrible. Todo el mundo tirándose los autos, los buses. Es una pelea constante en las tardes. No tenemos otra entrada más que esa ahí en el puente. El tema está en que ahora viene la Exponor y va a ser el doble de peor poder entrar en las tardes a nuestras casas y en el sector de Costa Laguna. Ya. Ahí pusieron guardia y carabineros dirigiendo el tránsito, pero no hacen nada por el acceso de nosotros al sector de Costa Laguna. Mucha gente tenemos problemas y nos estamos dando la vuelta ahora para evitar ese taco y el lío que se forma allá en el acceso a la portada. Imagínate la vuelta que tenemos que darnos para llegar a nuestras casas. Y no hay solución.

0: Me llama la atención, César, en Gaidío Lorca, a la cuadra más al norte del San José, anda el SAC con un palito y sacó una trampita, pero de un árbol.
1: Ya.
0: ¿No será por el famoso bichito del mosquito del dengue?
1: Ah, no tengo idea. Puede ser, ¿ah?
0: Transmite la maraja, ¿sabe usted?
1: Puede ser, puede ser.
0: Pero tengo entendido que esos mosquitos se juntan en las pozas. O sea, ¿qué hago? ¿O será otra cosa? ¿Algún otro bichito? Y pueden llamar ahí del SAC para explicar, para que uno sepa.

0: Buenos días, César. Lo que dice el caballero ahí es que el SAT anda revisando las trampas de la mosca de la fruta. Ceratitis capitata.
1: Buena. Está bien.
2: Hola, César, mira cómo está. Mira, llevo

0: cuenta un tanto por ciento para pagar impuestos.
1: Ya.
0: Y en cambio, uno tiene que andar todo estado trabajando, y en cambio por ser la estas cosas de los juegos que tampoco son legales, están ilegalmente trabajando, los juegos de azar, por ser el lo que es, hablemos de lo que es en el deporte, los jugadores, los equipos tienen escrito ahí los juegos y es ilegal, y sin embargo a uno les, si te pillan, te sacan un parte o te sacan el auto de circulación. Yo, este país está, ¿sabes qué es eso? Este país está al lote. Los camiones pasan a la hora que quieren, ah, hacen lo que quieren, a las 6 de la tarde, a las 5, a las 9, a las 6, a las 7 de la mañana, a toda hora hay camiones. Aquí no hay un control, no hay nada. No hay carabinero, no sé, no hay dotación, no hay nada. Está todo malo, ¿no?

0: buenos días César, saludo a toda la teleaudiencia y que pasemos un buen fin de semana sin accidentes, sin nada, solo felicidad.
1: Ven, con buena música, con buenos audios, pasando la mañana. ¿Hay taco todavía o no? Me comentan. En el chip libre de viernes, si tu cuerpo lo sabe. Obvio.

0: que pasa es que los juegos en línea, si tú ves los juegos en línea en el deporte, incluso que le hacen propaganda los mismos varios personajes, exfutbolistas, todos, tienen interés económico ahí, pues. Tienen acciones. Se deje, no sé por qué me dijo que David tiene que tener acciones. Por eso entonces todos. El lobby tienen que, para que no lo fiscalicen, no le cobren impuestos, que allá pelado. Así es la cosa en chinito.
1: Hola, Cecita, yo siempre he pensado que hay personas en mi país que tienen el cerebro conectado con cierta parte del cuerpo, porque la piensan en la... Aquí frente a la Exponor tienen una sola pista, frente a Exponor, una sola pista, César. Están haciendo reparaciones justo al frente del Exponor. Así que imagínate, Cecita, por eso te vuelvo a repetir, hay gente en mi país que tiene el cerebro conectado con cierta parte del cuerpo. La piensan y...

Tengo entendido que no pueden pintar de noche porque la pintura no se adhiere con la humedad. ¿Será así? Dicen eso. Bueno, yo recuerdo que cuando vino Sacha Raspil Chacá nos dijo, cuando le pregunté, oye, todo el mundo le preguntaba, ¿por qué no hacen los trabajos de noche? Sí, vamos a hacerlo, estamos implementando. No, pasó nada. Quiero proponer que Exponor se realice todos los años, dos veces al año, porque el empeño que le han puesto para parte de, dice, para que parte de la ciudad se vea linda, debería ser siempre. Bueno.

Buen día, César, buen viernes. Bueno, hoy en la actualidad, según estudio, en una familia hay más de dos autos. El campo del transporte vehicular ha crecido. Bueno, el parque vehicular, ¿no?

0: 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Que tenga un excelente fin de semana. Oye, mañana, entonces, Cinépolis, ojo, ahí está, van a estar Expo Master of the Universe, sábado 6 de junio, desde 11 de la mañana hasta las 18 horas, por si acaso.
1: Oye, César, escucha, contradiciendo a la persona que recién llamó y que encuentra que todo mal está acá en Antofagasta, no sé si él ha tenido, entre comillas, la suerte de haber vivido en Santiago. Antofagasta es un paraíso comparado a cómo está Santiago ahora y cómo estaba antes. Acá hay cosas malas, sí, pero hay que mejorarlas. Acá uno puede todavía llevar a los niños al colegio, ir a almorzar a su casa, salir a caminar, entre comillas, relativamente tranquilo. A lo mejor hasta más temprano al centro, pero hacerlo. O sea, ¿por qué todo mal siempre? Ya el alcalde está limpiando ahora, pero lo está haciendo, ya no lo hizo ya. No nos quejemos de lo que ya no se hizo. Démosle para adelante, queramos nuestra ciudad, queramos nuestra región.
0: Bien,
1: y valoremos lo que tenemos. Para los que hemos estado afuera, viviendo en otro tipo de ciudades, con otras costumbres, con otras culturas, etcétera, valora lo que es Antofagasta. Así que no seamos negativos, como día viernes, seamos positivos. De eso se trata, yo creo, este programa, y por eso en lo personal lo escucho. Para alegrar el día y para escuchar las opiniones de las demás gente. Un abrazo,
0: bueno,
1: César.
0: Y yo se los comentaba, pues sí, esta es la instancia para arreglar la ciudad, porque viene un evento importante como el Exponor. Después hay que mantener, entonces de ahí después viene la crítica. ¿Por qué si viene Exponor, por qué no seguimos? Bueno, hay que. ¿Ah? ¿Por qué ahora no? ¿Por qué antes sí? Hay que ponerla ahí, pues chiquillo, dale.

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3: Son las 10 de la mañana. 31 minutos.
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0: César, y saludar a todos los auditores de Radio Desierto, al vecino, al profesor, que nos están acompañando de allá, de lo lejos, más allá.
1: ¡Qué resfriado!
0: Oye, César, hay que apoyar todo lo que vaya sumando a nuestra querida Perla del Norte, porque la verdad las cosas están bien alejadita de la mano de Dios. Hay que apoyarnos, viejita, hay que seguir apoyándonos, y toda iniciativa todo es para bien. Eso, Cesario, día viernes, que espero que tengas un feliz fin de semana tú y tu familia, obviamente todos los auditores. Y bueno, ya no queda nada, se nos va junio y se nos viene julio, los memes de julio. Un abrazo, Cesario, que estén bien.

Buen día, César. ¿Cuándo van a sacar el rugo que se asentó en el Parque Croacia frente al restaurante Caliche? Hemos enviado el video, más es que el mal ejemplo de este grupo, incluyendo una mujer allí, todos borrachos frente a los juegos de Calistenia Parque Croacia. Saludos, gracias, amiga. Pucha, ahí tiene que entrar la Muni.

0: Buen día, aló.
1: ¿Cómo estás, hijito lindo?
0: Bien, ¿y tú con quién hablo?
1: Por acá, Rodrigo.
0: Hola, Rodrigo, bienvenido, adelante, por favor.
1: Oye, César, mira, yo pensaba tener un fin de semana tranquilo, lleno de bar.
0: ¿Y ahí?
1: ¿Sabes qué?
0: No pasa nada.
1: Pero no me un auditor te llamó hace media hora aproximadamente diciendo que qué beneficio ha tenido Chaqueta Blanca en la ciudad.
0: Sí, pero bueno.
1: Quizás para él no es beneficio, pero para los que vivimos en el sector norte es un beneficio. Más de 100.000 personas, que es lo que viven en este sector, ya no estamos teniendo las quemas que teníamos antes. Quizás hay quemas, pero que son se le pueden llamar como micro quemas, ¿cachai? Ya, pero ya no es de todos los días. El humo tóxico nosotros ya no lo estamos respirando, entonces me llama la atención que una persona sea tan individualista en tener un pensamiento de que si a mí
0: no me afecta, entonces está todo bien.
1: Exactamente, entonces claro. Está mal eso, está mal, ¿cachai? O sea, la gente que vivimos en el sector norte, por supuesto que estamos súper contentos de que el vertedero La Chimba ya no esté funcionando, ¿cachai? Ya no esté funcionando, entonces, ¿cómo yo me voy a quedar callado cuando escucho a un antofagastino que vivimos en la misma ciudad me dice que Chaqueta Blanca no ha sido ningún aporte para la ciudad, César? Entonces, eso, pues yo quería tener un fin de semana tranquilo, pero el auditor no cooperó mucho, así que no me podía quedar callado, pero le tenía que responder.
0: Bueno, amigo. Bueno, amigazo. Un abrazo para ti.
1: Un tranquilo. Abrazo y buen fin de semana.
0: Igualmente para ti.
1: Chao.
0: Chao. 10:46. Voy con música, ¿eh? Yo, este es viernes de música. Rica música.
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0: si te quieres comunicar con la radio, porque aquí me preguntan, quiero comunicarme al mismo teléfono donde están mandando el WhatsApp, pero no llamen desde el teléfono del WhatsApp, llamen desde el teléfono de su móvil, por favor. ¿Cuántas veces llevo? Oye, nos falta. ¿No se entiende o sí? Ustedes me dicen. Vamos, ¿dónde nos estás escuchando? ¿Qué estás haciendo en estos momentos? ¿Qué vas a hacer el fin de semana? ¿Hay panorama o no? ¿Hay algo? Mi hijo está de cumpleaños este fin de semana, así que... ¡Buen día!
1: Hola, César, ¿cómo estás?
0: Bien, ¿y tú? ¿Con quién hablo?
1: Y el profesor Andrea, en Las Alturas.
0: Perdón, ¿con quién?
1: Oye,
0: Ah, el Max, ya. Adelante.
1: ¿Quién eres, en todo?
0: Sí, dale, dale, dale. Acércate al teléfono, se te corta, amigo, se escucha pésimo. Más cerca, José. Ahí trata de arreglarlo, dale, dale, dale.
1: Mira, el otro día ustedes hablaron de, con respecto a la carne que sacó de la normativa de la basura.
0: Ya.
1: Yo no sé, hace como más de un año te comenté que yo tenía una vecina tóxica y me tiraba todos sus cachureos al costado de mi casa.
0: Ya.
1: Yo hice la denuncia, llevé fotos, llevé todo... y lo presenté a la municipalidad y hasta la fecha no tengo ningún resultado. Inclusive solicité un letrero que dice no botar escombros ni basura, tampoco, o sea, llevo más de un año y ahora sacan esta normativa, no sé si la irán a cumplir, pero eso está, hay un código en el reglamento municipal que dice que no se puede botar basura ni escombros en la ciudad, que sí, o sea, en el frente de la casa, todo el cuento. Y lo otro, la persona que dijo que Antofagasta era un paraíso, mira, no, yo no sé si antes, el miércoles en la mañana salió una noticia que se agarraron a balazo aquí en pleno centro, tres delincuentes, un delincuente con una escopeta pegó un balazo y se le escapó la escopeta como a 3 metros. O sea, son picantes que no tienen ni idea de armamento. Y lo otro, entretenido, para no irme tan amargo, ese señor que dijo que había gente que tenía la mente conectada con cierta parte y si cuando no pensaban, hizo así.
0: Ya, vos, amigo.
1: Se una risa con los pasajeros. Oye, eso era nuevo.
0: Ya, vos, amigo. Un abrazo. Gracias.
1: Sí, pues,
0: chao.

0: necesaria y varias actividades este fin de semana.
1: A ver.
0: El sábado en el Lea Lea, exposición de bailes. Bailes. Vienen expositoras desde el extranjero, directamente del Cairo, de Egipto. En todo este tema del belly dance, de las chicas que bailan, dentro de las más reconocidas en Antofagasta, Mirta Fátima, ¿ya? Que bailan con sables, con velo, bien bonito, bien, bien bonito. Y el fin de semana, obviamente, pues hay que ir a apoyar a los Pumitas, el Club de Deportes Antofagasta, que juega ante Magallanes a las 3:30 de la tarde.
2: Y el Sokol también.
0: Y hay varias cositas más el fin de semana, así que ojalá apoyen también y vayan y participen en familia. Eso, Cesario. Vale, vale, chau, chau. La exposición de danzas es en el Liceo Lea Lea, el Liceo Experimental Artístico en Calle Coquimbo. Por Calle Coquimbo la adhesión vale 10.000 pesos. Pero es bien bonito, viene de toda la ciudad, representante de varias regiones y del extranjero también. Por si acaso, el día sábado.
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1: 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Buen día, César, ahora con gestión de norte a sur, Río de Janeiro. A ver, de norte a sur, por ahí por Cobija. A sur, Río de Janeiro, con gestión vehicular. Atento y paciencia. Locura. Saludos a la radio del 7, primera vez que les escribo. Jaime de Calama, saludos, Jaimito. Bienvenido, amigo. Póngale, Jaime, nomás, mira, tengo 10 pedidos musicales, bien, bien, me gusta, me gusta.

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1: Son las 10 de la mañana, 57 minutos.

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0: Hola César, buen día. Mira, recién salió un auditor hablando que los camiones se mueven a la hora que quieren, que no respetan nada. Mira, yo soy el transportista de acá de la zona de Antofagasta y el problema no pasa realmente por los camiones, por los choferes, por los dueños de camiones. El problema va más allá y eso es lo que la gente no alcanza a ver. Por ejemplo, en Puerto, el sistema de trabajo es un sistema que es por secuencia y la secuencia te arroja el horario en el cual uno tiene que ir a buscar el contenedor. Si uno no va en el horario que sale el contenedor, perfecto, el contenedor se va a piso y el puerto te cobra una cantidad de plata, pero excesiva, va mucho más allá de lo que te pagan el mismo flete. Por darte un ejemplo, antes de que subiera el combustible, un viaje local, sacar un contenedor acá en Antofagasta y llevarlo a alguna bodega acá en Antofagasta, salía como 80 mil pesos hacer esa. Y si se te caía un contenedor a piso por no ir a retirarlo, te cobraban 700 y tanto, hasta 1 millón pasaba, dependiendo de los días que te lo tenían ellos ahí retenido el contenedor, porque aparte después el contenedor te lo entregan cuando ellos quieren y te cobran lo que ellos quieren cobrarte en el puerto. Entonces yo creo que la fiscalización debe seguir más allá de los camiones, debe seguir hacia las empresas, hacia el puerto, porque el puerto es el que no respeta la ley que dice que no podemos transitar de cierta hora a cierta hora. Entonces ellos mismos son los que te incitan a cometer la falta de ir a sacar el contenedor, porque si uno no lo hace llega otra empresa y lo saca, porque hay muchas empresas acá que han llegado nuevas que en realidad su rubro no es el transporte, es otro, y lo disfrazan con el transporte. Entonces a ellos no les interesa ir, pagar parte, pagar multa, no les interesa, porque su negocio en realidad es otro. Y así es como uno va perdiendo pega, porque nos van quitando las pegas por uno negarse a hacer ese tipo de cosas. Igual las empresas que están al interior de Antofagasta, en el centro, también ellos saben que tienen un cierto horario para recibir las cargas, y hay muchas veces que ellos exigen que uno vaya a horas que no corresponden. Y si uno no va, te quitan la carga. Y si uno va a esa hora, van y nos fiscalizan a nosotros como transporte, nos sacan el parte a nosotros, pero a ellos no les sacan el parte. Entonces yo creo que deberían sacarle el parte a ellos, a las empresas, para que recién tomen cartas en el asunto, para que les duela a ellos, porque son ellos los que se saltan las normas, no el transporte.
1: ...2386830... la línea está totalmente expedita, buena música pasando esta mañana de viernes.

Oye, le quiero mandar un saludo a mi gran amigo Dieguito Vega, que está escuchando el programa. Grande, amigo. Tanto recuerdo, ¿no? Un abrazo para ti, amigo. Está escuchando. Grande. 10 de la mañana. No, 11 de la mañana con 11. 11. Ya, no digan ni una cuestión. Callado no, a lo pensaron, ¿no?

0: Buen día. Aló.
1: Aló.
0: Hola, ¿con quién hablo?
1: ¿Cómo estáis?
0: Bien, ¿y tú?
1: Alejandro.
0: Ale, bienvenido. Adelante, amigo.
1: Simplemente para saludarte, quería hablar contigo breve por interno, pero quería saludarte igual por el programa.
0: Bueno, Alejandro, aquí estamos. Ahí, poniéndole. Ahí. Hoy día Chivo Libre, estamos más relajaditos hoy día, ¿no? Se nota.
1: Qué bueno. Esa es la idea. Ya tanto, así traigo problemas que.
0: Claro,
1: liberar un poco la.
0: Cansa.
1: Hablar de algo bonito.
0: Cansa.
1: ¿Ah?
0: Cansa, te digo.
1: Sí, no, por supuesto, desde luego. Todo el mundo corriendo. Me llegó una reflexión muy buena el otro día, te la voy a enviar por interno después,
0: ver, ya,
1: para que
0: ya,
1: tú la compartas, porque es muy, muy bonita, muy simple, ¿no? Esas típicas que te llegan, muy buenas.
0: Pal bronce, digamos.
1: Que te va a hacer sentido. O sea, eso es lo bueno, yo creo, cuando te hace el clic y decís, chuta, entre todo eso, oye, qué bueno.
0: Ya, pues, mándamela ahora, yo ahí la leo.
1: Ya, pues. Oye, César, ¿podemos hablar cortito por interno?
0: Tiene que ser después, pasadito a las 12.
1: De datos, ya voy a llamar después que termine.
0: Ya, amigo, vale, un abrazo, gracias.
1: Es una utilidad pública, necesito ubicar a una persona.
0: Ya.
1: ¿Será posible?
0: ¿Y si me escribes tú al WhatsApp, escríbeme al WhatsApp y yo lo leo primero.
1: Ah, perfecto, ya. Muy amable,
0: dale, ya. Y no hay problema, bien. No hay problema, dale.
1: Buen día para.

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1: Ya estamos de vuelta ya estamos de vuelta, pero tenemos un invitado, se metió en el taco ahí, no sé qué, a dónde andaba, pero era terrible. ¿Estamos? Ah, perdón, voy.

0: La costumbre de que todos prenden el botoncito ahí. Sebastián Videla, diputado Videla, ¿cómo está? Gusto de saludarlo, bienvenido al programa de hoy.
1: Muchas gracias.
0: Para que estemos un ratito de aquí hasta... ¿Tiene tiempo, no?
1: Sí, sí, tengo tiempo.
0: Hay tiempo. Oye, hay gente que si yo siempre nos dice, oye, ¿dónde está el diputado? Que si yo, vamos, invítalo acá. Ya, están aquí para que pueda recibir también la... el tema de las de la llamada, la inquietud a través de la línea telefónica. ¿Cómo va la cosa?
1: Sí, muy bien, bueno, siempre en terreno con hartos temas importantes, delincuencia que hemos estado harto, el tema de salud que nos tiene muy preocupados, pero siempre con la gente. Si alguien quiere conversar conmigo también, siempre puerta abierta. Tú sabes, César, representamos las 9 comunas, así que sí. Hay que estar en Calama, en Mejillones, en Taltal, Tocopilla, en todas, así que feliz. Creo que en estas últimas elecciones se dio un resultado que hasta ahora uno lo agradece mucho.
0: Me dio vergüenza la otra vez un diputado republicano, creo que era, que decía que trabajaban de lunes a miércoles.
1: Sí.
0: Porque se fue al Caribe, sí. Qué sé yo y todo. Pero yo pienso, esos diputados cuando son electos, en el caso suyo, yo salió electo y ya lleva segundo periodo, ¿no piensan el sentido común que dice, oye, no, yo está mal la cosa? No puedo estar.
1: Sí, claro, yo lo conversaba y me llamaba un colega y me decía, oye, suba a las redes, peguémosle a ese diputado, o sea, en el sentido de colocar algo en redes,
0: sí,
1: ¿cierto?
0: Sí, sí, sí.
1: Una crítica, porque eso de verdad perjudica a uno que está todos los días. O sea, yo soy papá, mi hijo lo veo súper poco, a mis papás lo veo igual poco, porque obviamente uno está haciendo su pega. Evidentemente uno también sale, comparte, tiene su vida privada y está bien. Pero creo que la gran parte...
0: ¿Usted viaja todos los días, casi todos los días para acá, no?
1: Sí, yo los jueves, los miércoles, la noche yo me vengo para acá.
0: Ya.
1: O sea, al tiro. Termino

0: De oficialismo, sí, etcétera, es un tema ahí.
1: Sí, él salió como, se retractó después de las declaraciones. Sí, dijo que no iba a trabajar en una miércoles, no, pero...
0: La excusa graba la falta, ese. Sí. Hay un dicho muy antiguo que me decían a mí. Vámonos a la frontera. Quiero conversar con usted con el tema este, porque o sea, bombo y platillo, llega el gobierno de Kass, vamos a hacer la zanja. Tuvo apoyo transversal en algún momento, sorprendió muchas veces, usted mismo en ese días antes ya estaba con una pala allá arriba con maquinaria que se iba haciendo prácticamente casi, no sé si lo mismo, pero tratando de hacer algo. ¿Cómo va ese asunto? Se ha disminuido un poco gracias a esas acciones, que no sé si siguen la zanja construyéndose, siguen en los trabajos, ¿no?
1: Sí, siguen los trabajos. Nosotros, como bien lo decías tú, antes que comenzara el gobierno de Kass, nosotros no hicimos zanja, porque yo nunca hice zanja, los titulares eran diputados y hizo zanja, pero lo que nosotros hicimos fueron distintos montículos de tierra, terminando con pasos donde nosotros sabíamos que pasan autos robados. Por ejemplo, Noyahue, que es una comuna que no se habla mucho del tema del robo de vehículos, pero pasan vehículos robados, hay caminos que están delimitados incluso, y es por eso que nosotros nos preocupaba mucho Oyagüe, donde sabemos que es un sector complicado y donde incluso, lo he dicho varias ocasiones, el mismo alcalde le robaron su vehículo, así que por eso nosotros insistimos en Oyagüe, y de hecho en este plan fronterizo que anunció Kass no estaba considerado Oyagüe, y después que nosotros salimos varios matinales y todo, se consideró Oyagüe, y eso fue muy positivo porque hay que escuchar las comunas pequeñas, claro, que a lo mejor, supuesto, no le interesa
0: por
1: mucho.
0: Por supuesto, por supuesto.
1: Pero se consideró, al menos.
0: Ha frenado un poco según su perspectiva, a lo mejor tiene números, cifras duras, pero se ha frenado un poco el tema de, no del robo de vehículos, sino que el traspaso de vehículos al otro país.
1: O sea, yo creo el hecho de estar interviniendo en la frontera, yo creo que ya es un tema. O sea, yo creo que hoy día hay que terminar con estas bandas que roban vehículos, si no es cierto, siguen operando. Nosotros ayer gestionamos con la SEP de Carabineros, que ojalá a lo mejor algún día pudiera tenerlo acá, sería importante, uh-huh, al jefe de la SEP, porque se recuperó, sí, una...
0: No viene ya, sin comentario, después.
1: Se recuperó una camioneta y no se detuvo los delincuentes, pero se recuperó la camioneta. Siguen pasando vehículos robados, pero yo creo que sí ha sido positivo el tema de intervenir la frontera. Falta mucho más.
0: ¿Usted se reunió con el presidente de Bolivia? ¿Tengo entendido? ¿No alcanzó?
1: No, no hemos podido porque justo ahora partió como este tipo de estallido social en Bolivia.
0: Ya.
1: Entonces no tiene mucho sentido y la verdad está peligroso. Y no,
0: está peligroso, sí.
1: Pero bueno, sí nos comunicamos directamente con él cuando vino acá a la cuenta pública.
0: ¿Y qué es lo que hablan de la...? Bueno, yo no sé, la fiscalía, obviamente, usted se comunica con la fiscalía, van a prestar toda la colaboración como siempre, pero no hay mucha ayuda de Bolivia para esto. Tengo esa sensación, el hecho de ya seguir viendo en redes sociales, la otra vez estaba viendo la semana antepasada, estaba viendo un video en directo desde el mercado ese o ese parque
1: Chayapata,
0: no sé dónde era, donde estaban los autos chutos. Y yo te digo, el gallo, el boliviano pasando con video, mira, aquí tenemos este modelito acá directamente, semi nuevo, y le ponía color con patente chilena. O sea, no se molesta ni siquiera sacarle la patente.
1: Sí, esa, yo creo que tú tienes razón en el sentido de que quizá para afuera, claro, ellos hablan de que se hacen compromisos, se firman acuerdos, sí, pero en la práctica eso es muy poco. Lo que nosotros hemos insistido, y si tú ves las cifras de Carabineros, si tú conversas en alguna oportunidad con Carabineros, si tú le preguntas cuáles son las cifras de recuperación de vehículos, no tienen cifras, porque Carabineros no recupera vehículos. ¿Me entiendes? O sea, lo que hace es antes que salgan del país, obviamente. Ahí se recupera uno, claro, y eso va a estar en las cifras anuales de Carabineros. Pero ellos no generan un... A pesar de que hay un policía que está en Bolivia y están todos los países, que se llama encargado policial en Bolivia, por ejemplo, él debería, en conjunto con, en este caso, Relaciones Exteriores, coordinar la recuperación del vehículo. Pero eso poco pasa. Entonces, por eso nosotros hemos insistido en decir, juntemos con otro país, más allá de firmar un acuerdo, decir, bueno, acá sabemos dónde están estos vehículos, están los GPS, tenemos la información, recuperémoslo. Eso poco se hace. Nosotros hemos insistido eso a Carabineros porque... hay una señora acá que no se puede recuperar sus dos furgones del año, que lo está pagando y se lo robaron.
0: Ahora el hecho de poner y golpear la mesa, estoy poniendo una hipótesis, yo no sé si se puede hacer según la legislación y todo, no tenemos relaciones bilaterales con Bolivia,
1: no,
0: estamos más que claros. Pero el hecho ese de que decir se acabó este asunto, no pasa nadie más de Bolivia acá a la frontera, como un modo, es la última acción que podemos hacer, decir basta, ya no va a entrar nadie más boliviano al territorio chileno, y el que sale no vuelve a entrar hasta que se arregle el tema de los robos. Esto se puede hacer, eso se puede golpear la mesa fuertemente,
1: o sea, se puede, pero lo que pasa es que igual hay muchos pasos que están habilitados y son ex,

0: extenso, o sea, tenemos kilómetros y kilómetros de frontera que igual se utilizan para pasar personas ilegales. Hay gente que ha fallecido intentando...
1: Eso lo estamos hablando hace años, sí. años y todavía no hay una solución. Poner más campamentos militares, sí. más campamentos carabineros, qué sé yo, en diferentes puntos, con 4x4, incluso hasta con helicóptero ahí que esté permanentemente en frontera.
0: O sea, si yo tuviera, no sé, por la capacidad de decidir, yo cerraría frontera, porque obviamente sabemos que hay una situación compleja, y sabemos que hay pasos ancestrales hoy día entre Chile y Bolivia, que se le preocupaba a Bolivia, que son estos pasos ancestrales entre ambos países. Bueno, ahí no hay mayor inconveniente, si el inconveniente muchas veces, como digo, en estos pasos no habilitados. Yo creo que hoy día hay un encargado de seguridad en la macrozona norte, con él hemos conversado, me he reunido ya dos veces, ¿sí? Y creo que él ha estado en terreno, creo que él ha hecho un trabajo, al menos ha intentado, ha estado, pero creo que...
1: ¿Pero es idóneo para el cargo?
0: Sí, él es un almirante.
1: ¿O es político?
0: Él es un almirante y tiene cierta expertise también en cierta área. Yo creo que él, de hecho, no es político. De hecho, él me manifestaba que va a estar cierto tiempo hasta que se supone que pueda lograr una meta mayor en el sentido de la frontera. Pero yo creo que falta algo mayor, o sea, falta seguir interviniendo porque es algo que sigue pasando actualmente.
1: Castro Vecchios, el fiscal, dice que el corredor bioceánico que se va, bueno, que ya está, va a ser sí o sí, va a traer mucho problema, no le han tomado mucho en cuenta. La otra vez estaba leyendo en Mercurio Santiago una entrevista que se le hizo al fiscal nacional, en la cual también advirtió algo, pero tampoco se mojó. Entonces, eso también va a repercutir en el que se puedan sacar más vehículos, más robos. O sea, ya no por los pasos no habilitados, sino que el corredor bioceánico va a tener, digamos, una implicancia tremenda. ¿Qué es lo que se puede hacer? ¿Se sabe? ¿Está de acuerdo con lo que dice Castro Vecchio?
0: Yo apoyo, y lo he dicho en muchas ocasiones, converso constantemente con el fiscal Castro Vecchio. Creo que primero le ha hecho un trabajo importante en perseguir muchas bandas que hoy día están detenidas. Lo que pasa hoy día con la favelización, aunque algunos no quieran que se diga ese término, yo creo que eso es lo que pasa hoy día en muchos sectores conflictivos de Antofagasta. Yo creo que el corredor bioceánico es algo positivo, pero creo que hay que poner la alerta a lo que dice el fiscal. Yo creo que acá es lamentable cuando a veces tenemos declaraciones por un lado del gobernador y por un lado del fiscal, siendo que deberíamos tener todo una unión en esto. Sabemos que el corredor bioceánico no solamente incluye Brasil, Argentina, Paraguay, donde puede generar un tema económico importante a la región. Pero no es menor lo que dice el fiscal, y creo que ahí deberían esos entes juntarse y tener una sola voz. No me gusta cuando nosotros las autoridades no nos dividimos. Yo soy poco de, si critico a una autoridad es porque obviamente encuentro que es algo demasiado grave, pero me gusta que estemos unidos. Yo creo que es triste cuando estamos separados en temas.
1: Mira, vamos a ir a una pausa, voy a volver enseguida, pero acá yo la dejo picando. César Benilla, saludo al diputado Videla, consulta. ¿Qué se puede hacer con el contrabando de mercadería? No es desconocido que el contrabando de huevos y otras mercaderías, estoy hablando, mira, una cantidad de mercadería, acá hay una... A ver, el 70% de la economía ya de consumo se vende en los almacenes. Sí. El 30% solo en los retail. Entonces, estamos viendo cada vez más mercadería que viene de contrabando. Lo decimos de contrabando porque esa mercadería entra por frontera y no pagan impuestos. Sí, entonces, sí. Se está perdiendo mucha plata para el país y hay gente que se está enriqueciendo a costa de esto. Eso trae mucha consecuencia económica que el robo de camionetas, por ejemplo, y de automóviles. Ojo con lo que estoy diciendo. Entonces, ¿qué es lo que se hace con respecto a ese tema? Porque por algún lugar están pasando. No hay un filtro, no creo que venga un camión cargado con mercadería por digamos, estos pasos no habilitados, sino que entran directamente por frontera. ¿Qué se puede hacer así al respecto? Vamos a la pausa. Ya, la dejo picando ahí junto con al diputado Sebastián Videla. Volvemos, quédate ahí.

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2: Son las 11 de la mañana, 30 minutos.
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1: Ya estamos de vuelta. Habíamos quedado en eso, diputado. Entonces, también es un tema tremendamente importante porque, y además que trae un perjuicio a las arcas del país. Estamos hablando de una cantidad no menor, estamos hablando de miles de millones que entran. Productos que no son rotulados, productos que no son, porque usted va a ver una galleta Macay, por decirte, estoy dando un ejemplo, y le ve y no está la rotulación de los sellos, qué sé yo, para todo ese tipo de cosas.
2: En las ferias se
1: venden. Una cantidad, están vendiendo hasta pescado, po, que eso que viene del otro lado. Una cantidad de huevos que venden también, y los venden, y no digamos que venden más baratito. Vienen con los los huevos de allá y llegan a precio nacional, chileno.
2: Sí, bueno, ahí el tema importante quizás fortalecer la fiscalización de aduana, del SAC, de la Policía de Investigaciones. Yo creo que eso es importante. Acá hemos visto en el norte poco funcionario y poco equipo por parte del SAC, de aduana. Yo creo que son quizás entidades que necesitan fortalecerse mucho más. Yo tengo mucho contacto con el SAC por el tema del tema de maltrato animal, donde también ellos tienen cierto están involucrados. Pero yo creo que sería fortalecer ahí. Y en el tema de paso no habilitado, donde también pasa mercadería y otro tipo de elementos parecidos, ahí nosotros hemos propuesto. Lamentablemente, ayer CAS nuevamente cerró la puerta al tema de utilización de la Fuerza Armada.
1: Ya.
2: Reiteramos, no, nosotros no decíamos Fuerza Armada en la calle, en el Paseo Prat, no.
1: Pero en frontera.
2: Sí, en punto estratégico, en carreteras.
1: Pero se había dicho que sí, po.
2: Sí, se había dicho que sí en algún momento, pero CAS le cerró la puerta. Yo digo, por ejemplo, sí, en terminales de buses, por ejemplo. Ya. En entrada a la ciudad, por ejemplo, en lugares donde nosotros sabemos que son un poco conflictivos, donde podemos liberar un poco a carabinero. Hoy día falta mucho más funcionario carabinero y sabemos que no van a llegar más porque es complejo hoy día lo que está pasando con la votación de carabineros. Por lo tanto, lamentamos que CAS haya cerrado la puerta a la utilización de la Fuerza Armada, al menos poder conversar en el uso de la fuerza, en todos estos detalles que a veces rondan en por qué no se puede utilizar la Fuerza Armada. Pero le cerraron la puerta a esto y eso es lamentable. Ayer, algo muy contingente, me llamaron porque le parece que le van a dar urgencia un proyecto que nosotros presentamos. Bueno, dos. Hay uno que yo le denominé No Más Rucos.
1: Ya.
2: Y ayer me llamaron del gobierno, yo impresionado, porque tú sabes, yo no soy de gobierno, pero nosotros, por supuesto, puertas abiertas para. Y agradecemos al gobierno de darnos patrocinio a esta propuesta para que haya un registro de personas que están en estos rucos y sí sea condenado con cárcel cuando personas se toman este tipo de terrenos públicos. Una, dos, tres veces y tengan sí una sanción ya efectiva. Sí, igual que dar una vuelta porque sabemos que muchas veces las personas que están ahí, en gran parte muchas, sabemos que son delincuentes, están con arma blanca, todo, pero también hay un caso de gente que está con problemas mentales, hay gente que está con drogas, entonces también hay que ver un tema de rehabilitación también. O sea, está bien llevarlo a la cárcel, tiene antecedentes, pero
1: hay que tener un plan para ellos.
2: Un plan para ellos también.
1: Claro. Mira, me dicen acá, decirle a la gente, no me manden mensajes de audio WhatsApp, no los voy a sacar al aire. Sí, el teléfono está listo, la línea está expedita, 238-6830, para que puedan conversar con el diputado si tienen alguna inquietud, ¿ya? ¿No sería mejor poner ímpetu de evitar que se roben las camionetas, nos dicen por acá? Bueno, ya sí, es un tema.
2: Mira, muy, muy cortito, yo propuse la ley GPS, que para que todos los vehículos tengan un sistema de georreferenciación.
1: Pero eso ya es ley, pues eso es obligatorio ahora, que cuando uno compra un vehículo, claro, tiene que tenerlo, ¿no?
2: Sí, pero el tema del seguro. Lo que propuse yo es que el auto de fábrica. Y esa ley lamentablemente se archivó y no se
1: quiso. Es que son industrias poderosas que hace nivel ya de, imagínate, poner GPS. Ahora, ¿qué es lo que cuesta un GPS?
2: César, eso es muy importante, una recomendación a la gente que nos está escuchando. Si usted se puede comprar un auto de mediana gama, un GPS cuesta, mira, tan entre 30 hasta 100 mil pesos.
1: Me costó 20 lucas. Uno.
2: 20 mil pesos, esos Mac, esos, ¿cierto?
1: Son una chiquitito con un imán que se ponen.
2: El claro. AirTag. El AirTag, 20 mil pesos. Colóquelo porque ya siguen robando vehículos y con un GPS tiene por lo menos un 60-70% de poder recuperarlo el vehículo.
1: Mira, eso es cierto. Vamos a la ciudad. Quiero centrarme un poquito aquí en Antofagasta. ¿Se viene Exponor? ¿Viene Exponor a la inauguración? ¿Lo invitaron?
2: Solo la inauguración, quizás, porque lo que pasa es que tengo comisión a las 3. Entonces, para mí, tengo que
1: estar en Congreso. Complicado.
2: Y aparte que el taco de esos días va a estar complicado.
1: La gente se ha quejado todos estos días. Bueno, yo tengo una visión alguna, a veces un poquito diferente, pero tiene que llegar Exponor para comenzar a limpiar la casa. Lo mismo pasa, te llegan visitas y tú tenés que dejar soplado. Es así. Bueno, qué bueno que se estén haciendo cosas, demarcando las calles, qué sé yo, la entrega de acá, todo está como que está funcionando. Pero se van estos tipos de eventos y después como que queda olvidado. ¿Cuál ha sido su apreciación de la gestión de Sacha Rasmerich? del alcalde.
2: Del alcalde, o sea, nosotros apoyamos las buenas gestiones. Yo creo que como cualquier alcalde hay cosas buenas, hay cosas muy malas y cosas que mejorar. O sea, lamentablemente lo último que pasó con estos, lamentablemente, perritos y gatitos que murieron en el desalojo del sector La Chimba. Yo estoy de acuerdo en el desalojo totalmente, sin ningún tipo de vacilación.
1: ¿Pero eso lo hizo la municipalidad o lo hizo la delegación presidencial?
2: La delegación, pero César, sí, yo tengo información que me dieron de primera fuente. No. La obligación de ese desarrollo, de ese desalojo, la municipalidad era la que tenía que ocuparse de la protección de los animales. Era uno de los puntos que tenía que realizar en esas conversaciones. Bueno, no se hizo, no se coordinó con las agrupaciones. Lo importante es que esto nunca más vuelva a pasar. Hay que mejorar. Nosotros presentamos un proyecto de resolución para que tengamos protocolos de protección de los animales y trabajar con las agrupaciones. Si ellos le entregan incluso plata a algunas agrupaciones, oye, llamarla, ayúdenos a que no pase esto. Y bueno, hay temas en la corporación también que hemos visto que hay que mejorar. Pero yo siempre apoyando, César, a las autoridades. Tú sabes, yo saqué la segunda mayoría en esta última elección nacional, primera acá en la región. Yo sigo siendo el mismo. Algunos piensan que uno se cree en el Congreso, piensan que uno tiene que ser diferente.
1: Cuando claro, le sube el pelo, una cosa
2: claro, así. Mucho, claro, mucho no, más preguntado, no, para Pamela sí. Gila, mucho. Oye, si sacaste cuántos votos, exige esto. Yo sigo siendo el mismo y la verdad, con la misma humildad siempre y apoyo a las autoridades. Pero obviamente tampoco me quedo callado cuando lo hacen algunas cosas malas, así que espero que el alcalde pueda enmendar algunos rumbos que hemos visto que no han sido muy buenos. Creo que en seguridad también falta mucho más también, temas de seguridad ciudadana, de lo más en terreno.
1: Acá me dicen, usted no es animalista, yo parece que se salió. ¿Por qué no va a La Negra a controlar? Porque hay harto dueño de animalitos y no le da comida. Me gustaría mucho que controle esa empresa inhumana, gracias.
2: Muy breve, en La Negra el año pasado hicimos un operativo con recursos propios, esterilizamos cerca de 80 perritos y estamos constantemente haciéndolo, pero hoy día, César, hay una sobrepoblación canina, hay un descontrol tema de animal,
1: allá.
2: O sea, allá y en todo Antofagasta y en toda la región.
1: Imagínate, uff.
2: Cerca de 1 millón de perros abandonados.
1: Sí, lo que pasa es que la tenencia responsable mascota involucra también a las empresas, no solamente sí. A las personas, entonces las empresas tienen que hacerse cargo. ¿Y quién es el hombre que está a cargo de la empresa? El gerente, que sé yo, etcétera, pero tienen que alimentar a los perritos, claro, uno entiende, son perros que van y prácticamente funcionan como guardia, ¿no? Y alerta.
2: No sé si viste el caso de Pullman y de Tandem, no sé si lo viste.
1: No.
2: Tandem Instagram, sé que es muy importante porque hay cerca de 10 perritos que están en un terreno, ¿cuántos son? 16 perritos, porque de hecho el día le fue a dejar comida, que está conmigo, en un terreno de Andén y de Pullman, los tipos se fueron, el terreno ya no lo ocupan y dejaron abandonados a los perros y los ex trabajadores le siguen dando comida y todo. O sea, utilizaron los perros para cuidar el lugar y hoy día están abandonados. Nosotros hemos estado
1: eso es penado también, po. Eso es penado. Si, estamos hablando de los perros comunitarios. Tú le das comida a un perro y automáticamente tú tienes que hacer responsable. Y sobre todo la empresa, si están dentro del territorio, abandono, eso le puede causar, digamos,
2: lo problema. Importante es que estén los perritos chipeados. Ahora, si no están chipeados, más complicado, pero igual obviamente es penado.
1: Pero, a ver, estos tipos no tenían por qué haberse arrancado. Tiene que haber un responsable.
2: O sea, por ahí Tandem y Pullman han respondido, pero es grave lo que hicieron. O sea, dejar 17 perros abandonados y que los ex trabajadores hagan cargo hasta el día de hoy con aportes voluntarios de la gente es triste, es condenable y es por eso que nosotros apoyamos ahí a los trabajadores, ex trabajadores, y ojalá la empresa Pullman Bus y Tandem puedan reconsiderar, entiendo que ya se están comunicando, pero no como debiera, y de hecho ellos tuvieron que reclamar para que recién llevaran comida a esta empresa.
1: Mira, acá me dicen que tienen un proyecto para seguridad en Antofagasta, gustaría que el diputado lo pueda escuchar. ¿Qué correo le pueden escribir?
2: Mi correo es sebastian.videla@congreso.cl. Y por Facebook, por Instagram me puedo ubicar, y la próxima semana ya vamos a estar nuevamente con Atenciones Ciudadanas todos los sábados, porque está un poco parado en eso, porque estamos obviamente en este nuevo proceso legislativo.
1: Sebastián.videla.
2: Sí, @congreso.cl.
1: @congreso.cl. Ahí le estoy mandando para que le manden el correo. Acá nos dicen, ¿qué le pareció la almeja? La entrega, ¿cómo quedó? ¿Bonito? ¿Le gustó?
2: Bien, lamentablemente se demoró bastante, pero bien, ahí creo que tener ojo en el tema de las mantenciones. Creo que ahí hay que preocuparse de tener mantención en los espacios públicos.
1: Perfecto. Diputado, ¿qué pasa con Calama? ¿Qué pasa con Calama? ¿Cuáles son las principales, usted, si está al tanto, cuáles son las principales exigencias de Calama en cuanto a la seguridad? Sigue una locura, todos los días hay balazos, todos los días en ciertos sectores. ¿Qué pasa con eso?
2: Sí, Calama, bueno, nosotros hemos estado demasiado en Calama. Mañana vamos a estar, si alguien está escuchando Calama que quiera conversar conmigo, feliz. Estamos luchando porque cuando se aprobó el royalty, muy breve, César, tú sabes que sí, lamentablemente sí. Puente Alto recibe 7 mil millones de dólares y Puente Alto no
1: No produce.
2: No produce ni una libra de cobre, nada.
1: Es la comuna más grande, de Chile.
2: Y en esa oportunidad yo recuerdo que los diputados no queríamos probar el royalty porque obviamente decíamos injusto. Bueno, se aprobaron 200 millones de dólares para comunas mineras. Ya, regiones mineras, perdón. Y estos 200 millones de dólares, nosotros la semana pasada fuimos a conversar con el ministro de Energía de Minería y le dijimos, ¿dónde están esos recursos? No saben dónde está, que están viendo, pero tienen que estar porque esto es por ley. Y ahí nosotros estamos luchando para que ver cómo se van a invertir estos 200 millones de dólares, que ojo, no van a la municipalidad, no van a gobierno regional, van directamente a los ministerios para poder invertir en la región. Hemos insistido que sea en seguridad, en cultura y por supuesto también en salud, que es lo que hemos insistido nosotros. Así que en Calama, por supuesto, es lamentable porque hay más abandono y hay más empresas mineras, que debería ser una comuna mucho mejor de la que está.
1: Me hicieron acordar acá una auditora, pero tiene toda la razón. Consultar al diputado Sebastián Videla, mi consulta para él es qué puede hacer con el PET del municipio. Nunca tienen hora, no tienen nada, ponen miles de trabas, a veces no hay ni personal, la gente que lleva animalito, por favor, que haga algo. Sí, y bueno, yo le quiero pedir un favor a usted, si va a esos sectores, mandar un video y publicarlo, para que vean cómo se trabaja allá, porque yo tengo un dossier de quejas de ese PET. ¿Qué pasa con él? ¿Usted ha ido para allá?
2: Sí, he ido varias veces. Qué buena la pregunta. Hay una agrupación que está a cargo de eso, que le transfieren recursos municipales. El PET, para que la gente sepa, no recibe animales para poder dejarlo ahí. El PET solamente los atiende y los vuelve al lugar donde están o se lo entregan a la persona que lo lleva. Existe un colapso tremendo, por eso le hemos dicho a la municipalidad que pueda extender, que pueda ampliar. Nosotros hemos estado fiscalizando constantemente. ¿Y en qué estamos nosotros? Ya tenemos listo un terreno para un refugio de animales.
1: ¿Animales?
2: En Calama tenemos uno. Digo tenemos porque lo he apoyado desde el principio y funciona maravilloso. Con empresa privada, con el municipio. Creo que Calama es un ejemplo. Adopta un callejero, Calama se llama. Este es un terreno que no está los perritos en malas condiciones. Están en muy buenas condiciones. Por lo tanto, hemos insistido de replicar eso acá y estamos avanzando ahí con una agrupación. Es lamentable porque el PET a mí me llegan muchas denuncias y como el PET no recibe animales y los recursos no son lo adecuado, se genera un colapso ahí tremendo.
1: Me mandan una fotografía de la toma aquí de la chimba que sacaron, que todavía no se hace. Es que es terrible. Pero ¿por qué? Yo no entiendo por qué. Si van a hacer algo, cometen esta acción, tienen que tener el plan.
2: Coordinado,
1: Coordinado, ya. Nosotros derribamos, pero demolemos y se saca.
2: O sea, si tú te cambias acá de la radio, alguien se va a preocupar de sacar el micrófono, sacar la tele.
1: Tienes que hacerlo, claro.
2: No llegar y sacar todo y demoler.
1: Bueno, y esto tiene que ver directamente con la municipalidad. Yo en el tema de la limpieza y el trabajo coordinado. Acabo de pasar y están limpiando, dice, con maquinaria, dice por acá. Mira, por lo menos no están escuchando. ¿Viste?
2: Muy
1: está
2: bien.
1: Diputado ya en la radio, dijeron. Acá, más preguntas. ¿Y dónde están los gitanos? ¿Hay una media agua? ¿Dónde están los gitanos? Bueno, los gitanos de repente se llegan y se van por acá. Diputado, arena, me preguntan aquí por el arena Antofagasta. Sí. ¿Cuál fue? ¿Cómo era el avance eso? ¿Cómo lo ve? ¿A cuántos años más estamos hablando? Etcétera.
2: No, eso estamos muy contentos porque la arena Antofagasta avanza a paso agigantado.
1: Ya, expliquemos, ¿qué es lo que es una arena Antofagasta? ¿Es un estadio, espectáculo, para hacer, o un centro, digamos, para hacer espectáculo?
2: Sí,
1: ¿no?
2: Mi propuesta es alianza público-privada, porque la municipalidad ha licitado uno en el estadio, pero yo creo que eso no es viable porque es complejo, el ruido, etcétera, y quieren replicarlo de sacarlo a poquito, pero ya es privado y acá es público, es complejo. Lo mío, hemos hablado con la ministra, ella le gustó el proyecto.
1: Sí, sí.
2: Esto incluye un patinódromo, incluye un lugar para albergar cerca de 9.000 personas. Esto en el sector norte de Antofagasta.
1: ¿Patinódromo para de recreativo?
2: No, de carrera, patín carrera.
1: Es como un velódromo, pero ya, patinódromo.
2: Un
1: ya,
2: patinódromo, ya. Un escenario cerca de 9.000 personas, igual que el Movistar Arena. También canchas que hayan ahí para el deporte, y esto es público-privado. De hecho, la ministra fue más allá. La ministra dijo, yo lo puedo licitar, yo lo he hecho acá en Santiago, lo licito y se construye en mall. Dijo, esto es para el Estado, es recurso, entonces yo licito y obviamente los privados postulan. Me han pedido reunión lobby las tiqueteras, hemos conversado con productores de Santiago que están muy interesados porque Antofagasta es una muy buena plaza para hacer eventos, y esto, si se concreta y avanza bien, podría estar perfectamente entre años, esto muy avanzado, muy avanzado.
1: Ya.
2: Y lo otro...
1: ¿El lugar dónde es, más o menos, el lugar?
2: Sector La Portada. Y de hecho es más. Ese. Yo no subí foto, nada, pero sí, ya nos reunimos con la Asociación de Industriales, que ellos dieron a conocer su intención de apoyar el proyecto. Y hace poco, hace dos días, me reuní con la Cámara Chilena de la Construcción, que respaldaron totalmente el proyecto La Arena, para que esto pueda ser construido con empresas locales y todo.
1: Le pasó un datito.
2: Sí.
1: Se está cuestionando mucho los terrenos los militares. Ya, no sé si usted vio la noticia... que ellos hacen con el terreno que tiene nombre, pero
2: inmobiliaria.
1: Sí, esto no es contra los militares ni mucho menos. Pero yo veo años los regimientos, tienen un regimiento allá por el aeropuerto, Pero veo tanto espacio acá y al final terminan vendiéndosela a la inmobiliaria,
2: sí,
1: para construir edificios. Entonces, ¿de quiénes son esos terrenos? Si son de los militares, son del Estado, perdónenme. Yo tengo. Y si se les pide, ahí perfectamente pueden haber esos terrenos en el sector de ahí de la del cuartel general, vaya, tenéis un montón de...
2: Sí, yo he conversado mucho y no lo conocía antes, pero quiero destacar porque él tuvo la deferencia de llamarme antes de conversar al gobierno, el ministro Poduje. Uh-huh. Él me llamó, me dijo, diputado, ha visto su trabajo, me dijo, lo vi en el tema del Servio, que usted quiere que lo demolieran, entonces ya se está demoliendo, dijo, muy bien, dijo, trabajemos juntos. Y hemos conversado harto y él tiene esta propuesta. Viene en Antofagasta estos días y yo creo que es bueno, o sea, como dices tú, no es nada con el ejército.
1: Se lo puede mencionar, sí. En medio de tirarlo para la portada, tenemos unos tremendos terrenos ahí, que sí, a la final, acuérdese de mí, se los van a vender a los privados y vamos a perder un tremendo espacio con una ubicación espectacular donde todo el mundo puede llegar y además no está en la portada. Sí. Vamos a evitar deterioro,
2: sí,
1: por la lejanía. Acá sí, está más cerca.
2: Sí, sí, que más que nada la portada pues, se ve por el tema de la conectividad.
1: Y le cuento, perdón.
2: Sí, sí.
1: Y le digo algo más. ¿Usted conoció el estadio del Telecomunicaciones?
2: No.
1: ¿A dónde está ahora ahí la calle Caparro? ¿Cómo se llama? ¿Dónde está el al frente de la cancha de los militares, ¿no?
2: ¿Roca al Sol, por ahí?
1: Ya ahí estaba el Telecomunicaciones, ¿no? El logístico, el Telecomunicaciones.
2: Ah, perfecto, ya.
1: Había un estadio, que era, ¿se acuerda usted? Lo demolieron. Perfectamente ahí cabía harta gente, podría haberse servido, pero lo demolieron para vendérselo a privado. Entonces, yo se la digo nomás.
2: Le hemos hecho seguimiento y una propuesta de nosotros, el tema de los terrenos de ejército que puedan pasar para proyectos que sean de desarrollo de las comunas.
1: Ahí tiene uno, sí, en vez de mandarlo para allá. Humildemente se lo digo. Buen día, aló.
3: Hola, César, ¿qué tal? Buenos días, ¿cómo estás?
1: Hola, 20 segundos, por favor, dale, a partir de ahora.
3: Ya, señor Videra, buenas. Necesito que me ayude con algo urgente, por favor. Acabo de mandar una foto de un vehículo abandonado que tenemos acá fuera de mi casa. Ya está la foto, el folio, la fecha. Por favor, ¿me puede ayudar con eso? Porque he ido 3 veces a la municipalidad y puros calmantes. Ya.
1: Pero la, sí, ¿eso se encarga la municipalidad?
2: ¿Por? Sí, yo lo voy a... ¿el vehículo está abandonado? ¿O es un vehículo...?
3: Ah, ya. Mira, ahí está la foto, se la mandé, ahí está sale la foto del denuncio recibido por la municipalidad.
2: Ya.
3: Están muchos fumones, están en riesgo de que haya un incendio, aquí vive mucha gente de su edad.
2: Sí, yo me comprometo, no se preocupe. Yo lo
1: veo. Ya, amigo, gracias.
2: Se lo
1: vamos
2: a enviar inmediatamente ahí el Departamento de Seguridad Ciudadana. Se lo vamos a enviar. Hemos hecho. Bueno, no es responsabilidad de uno, pero uno puede gestionar y yo feliz.
1: Eso es bueno.
2: Sí,
1: eso es bueno.
2: Ahí está. Bueno, usted debe conocer al ex general de Carabineros, porque está. Él está a cargo de eso.
1: Sí, buen día. Sí, es justo.
4: Buen día.
1: Buen día, ¿con quién he hablado?
4: Alejandro.
1: Alejandro, bienvenido adelante.
4: Alejandro. Un poquito para felicitar a nuestro parlamentario, que realmente se ha puesto los pantalones a la altura.
1: Ah, bueno.
4: No había tenido la oportunidad, pero es las personas que realmente se ven que trabajan.
2: Gracias, Alejandro.
4: Ah, es muy bueno eso. Eso viene a reivindicar lo que hace este caballero que dice que trabaja de miércoles o de lunes a miércoles.
1: Claro.
4: Ah, oye, referente, muy breve. Quiero saber, yo le había preguntado por qué ese espacio que está al lado del regional.
1: Te quedan 10 segundos.
4: El espacio del estadio regional que tiene 4 salidas podría haber sido con la modernización subterránea, haber hecho un tipo de arena con 4 niveles, 5 niveles. Y queda, soluciona el problema que tenemos en febrero, el carnaval, el festival.
1: Bueno, ya me caso.
4: Que daña la Gran Vía.
1: Gracias.
2: Saludos, Alejandro. Él dice del Calvo Bascuñán, decía, ¿no?
1: Sí, del Calvo Bascuñán.
2: Sí. Bueno, solamente porque muchas personas me lo han preguntado, no es que yo critique, porque de hecho entiendo que la municipalidad ya licitó la arena, pero es para el estadio Calvo Bascuñán. Primero, yo creo que sí o sí que preguntar a los vecinos si ellos están, o sea, de acuerdo.
1: ¿Es un proyecto aparte?
2: Sí, aparte, ya está licitado. Se subió justo cuando en los días que yo propuse, o sea, la
1: podríamos
2: arena.
1: Podríamos tener 2 ahora.
2: Exacto, sí.
1: Pero sí, hoy si ya tienen uno, va a decir el gobierno para que quieren otro.
2: Sí, pero es que mi propuesta es público-privada, ¿me entiendes? O sea, privado puede hacer lo que quiera y yo creo que el Estado.
1: ¿En qué sector de ahí lo va a hacer la municipalidad?
2: En el Calvo y Bascuñán. Ellos quieren modernizar el Calvo y Bascuñán. ¿Cuál es el tema? Primero, si por ejemplo, tenemos todos los semanas, no sé, Mara Anthony o artistas nacionales e internacionales, el ruido, el impacto vial. O sea, primero hay que preguntar a los vecinos. Yo creo que partiría antes de licitar preguntándole a los vecinos. ¿Les parece que se haga acá una arena? Y lo segundo, en el Claro Arena de Católica es privado. Cuando se rompe una butaca, las cambian de inmediato. Acá todavía está la pantalla mala. O sea, cuando acá, si es que se genera este Arena Antofagasta en el estadio, ¿cómo va a ser la administración?
1: La administración sabe cuánta plata recibe mensual de la municipalidad. Yo me acuerdo que Karen Rojo nos comentó en esos tiempos, antes que se fuera, 80 millones. No sé cómo estará ahora. ¿Para qué?
2: Sí. Si no me equivoco, no sé si 3.000, no, desconozco la cifra de la licitación de la Arena Antofagasta, pero yo le diría a los concejales revisar esa propuesta, porque en el estadio Calvo Cuña, es un estadio para el deporte. Yo conversé con el técnico del CDA, conversé con Jorge Sánchez, y le están colocando pasto sintético.
1: No, no conozco.
2: Y hasta los mismos jugadores dicen que tiene que ser pasto natural. Entonces, sí, no es sin contra la municipalidad. En Calama tenemos un pasto maravilloso, y entonces se puede pasto natural. Entonces, yo revisaría eso. Creo que no sé si es muy. Ni siquiera una opinión, no, ¿eh? Creo yo, que quizás pienso, no es viable el proyecto.
1: Yo pienso lo mismo. Yo pienso, además, que hay un centro de salud mental ahí, que es sí, la Clínica Oriente, que ya tiene problemas cuando se hacen los 18 de septiembre, los 14 de febrero, sí, o todas las actividades que sí, se hacen ahí en esa explanada, ¿no? Es así. A ver, vamos con la última pregunta. 238-6830, a ver si lo alcanzan a llamar. Dice lo mismo a la toma de la playa. Ya, perfecto. Estimado, dice, le pido ayuda al diputado con la problemática que produce la discoteca Monte Carlo en el sector El Huáscar, que no deja vivir a los vecinos en paz, dice por ahí.
2: Ya, vamos a ver lo importante ahí, hay juntas de vecinos, ¿eh? Si la junta de vecinos puede enviarme una carta, o es lo más conectado con la municipalidad, tiene más fuerza, y lo vamos a ver.
1: Perfecto, buen día.
5: Buen día, César.
1: Hola,
5: buen
1: ¿con día, quién hablamos?
2: Gracias. Hola, buenas.
5: Con Claudio.
1: Claudio, bienvenido, adelante.
5: Mira, hay un tema que es de...
1: Claudio, tienes 20 segundos, Claudio, y te voy a cortar, ¿vale? Por favor.
5: Ya, perfecto. Mira, en el sector sur, todos los gimnasios de calistenia son espectaculares. Para el lado norte, lo que dejan nomás. Lo otro, el balneario, espectacular. En el sector de la playa La Chimba, tienen terreno para hacer algo igual o mejor que el balneario municipal, pero hay una toma que deberían sacarla y generar algo para la recreación del sector norte. Eso sería. Perfecto. Hasta luego.
2: O sea, tiene toda la razón. O sea, yo estoy de acuerdo en los desalojos. Yo creo que acá hay que desalojar y utilizar esos espacios con proyectos que sean para los vecinos. Ahora, ojalá, y tú lo decías, César, ojalá que este desalojo La Chimba no haya sido solamente por Exponor, porque si así, la verdad, estamos mal. O sea, se deberían generar más desalojos durante estas próximas semanas, estos próximos meses.
1: Me dicen acá, hola César, ¿puedes preguntar cómo va la ayuda que le ofreció a los conductores Trans Antofagasta con los paraderos que dice que son un asco? Por favor, nos dicen por acá.
2: Ah, sí, bueno, he sido insistente. Nosotros fiscalizamos en el sector del sector sur, sector alto, donde están los departamentos, sí, Yuyayaco.
1: Sí, ya.
2: Tres veces le hemos preguntado al Seremi de Salud, me dijo que fueron para allá a fiscalizar. Les pedimos las imágenes, pero nosotros en cualquier momento vamos a ir nuevamente, aleatoriamente a cualquiera, pero efectivamente hay muchos dueños de estas máquinas o dueños de las líneas, uh-huh, que no tienen muy buenas condiciones en los baños de sus trabajadores. Estamos constantemente fiscalizando. Si siguen de esta manera, tiene imagen, envíeme, porque por supuesto lo vamos a hacer. Pero particularmente el que fuimos, ya la Seremi de Salud nos confirmó de que fue el nuevo Seremi.
1: Perfecto, mira, acá estoy enviando el correo suyo a los vecinos.
2: Perfecto.
1: Que me están pidiendo acá los correos para poder escribirle. Diputado, se nos acabó el tiempo. Quiero darle las gracias, pero comprometido para la próxima.
2: Sí, para la distrital, ¿le parece?
1: Sí, ¿cuándo puede venir de nuevo la próxima
2: semana? Yo trabajo
1: semana,
2: de luna a miércoles nomás y...
1: De luna a miércoles nomás, no, el otro resto se va al Caribe.
2: No, y lo más chistoso de que ayer en la Comisión de Minería, y cuando yo termino mi intervención, yo agradezco todo, porque la Comisión de Minería se hizo ayer en Calama, y fue por una solicitud mía. Vinieron más diputados a otras regiones, escuchamos los sindicatos, y yo agradezco y termino diciendo de que bueno que acá no trabajamos de lunes a miércoles.
1: De lunes a miércoles, pero es que es carepalo. Sí, bueno, diputado, quiero...
2: César, gracias a ti, bueno, a toda la gente que nos está escuchando, seguimos haciendo nuestro trabajo en terreno, sin miedo, trabajando, y tenemos que estar unidos. Los que somos el norte queremos lo mejor para acá y que la ciudad pueda crecer de verdad.
1: Mira, me dice, necesitamos otro acceso al sector Costa Laguna, la única entrada ya no da abasto, dice por acá, no sé si se puede.
2: Si tiene contacto con hay una junta de vecinos que nueva aparece ahí y que le diga y lo podemos juntar, yo encantado.
1: Ya, perfecto, ahí le mandé el correo. Nos vamos.
2: Gracias, muchas gracias.
1: Muchas gracias por estar con nosotros. Nos encontramos el lunes, toda la gente, diputado Sebastián Videla, y en la próxima semana o la subsiguiente va a estar acá con nosotros en el estudio, ¿vale? Chao, chao a todos, que pasen un buen fin de semana. Ya viene la María Esther del Carmen con el Fuera de Foco. Adiós. Chao.

0: Es cierto.
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2: Son las 11 de la mañana, 57 minutos.
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1: Eso, pan con queso. ¿Cómo están? ¿Cómo están? ¿Cómo amanecieron los bombones? ¿Ah? Los regalones y regalonas de la RD. ¿Cómo amanecieron? A ver. Sí, ya estamos al mediodía, me imagino que despertaron. Estaban escuchando el programa de César. Yo también, ¿ah? Saludo al diputado Videla. It's my life. Oye, les damos la bienvenida a este día viernes. ¡Que se note, que se sepa! ¡Sí! Oye, viernes 5 de junio. Hoy está de cumpleaños mi abuelita, que me cuida, me protege. Y también saludamos a todos los Salvador, a propósito de mi abuelita.

It's My Life. Oye, les damos la bienvenida a todos los que nos acompañan a esta hora. Los que están enojados, los que están cansados, los que están resfriados, los que están separados, divorciados, los solteros, las solteras, los casados y casadas, los viudos y viudas. Ya se vienen los viudos de invierno, ¿eh? Les digo al tiro. Le damos la bienvenida a nuestro programa Fuera de Foco. Aquí comienza con buena música y nos quedamos hasta las 3 de la tarde.

Oye, le pusimos toda la onda el día viernes, así que usted súbale, súbale al volumen. Los que vienen del colegio, los que van camino a almorzar, los que tienen un break, los que ya terminaron de trabajar. Nos vamos con esto de Hathaway. Oye, yo me acuerdo de mi juventud. De 1304. Hathaway, what is love?

Arranca nuestro programa Fuera de Foco con buena música para los que recién se integran a la sintonía. Ya estamos conectados con ustedes, chiquillos. Nos vamos a ir a la primera tanda publicitaria con este temazo, Mallorca. Así que no te separes, quédate con nosotros. Ya volvemos. Estás escuchando Fuera de Foco. Momento. Hoy estoy regalando el libro. ¿Se acuerdan que le comentaba el libro de mi cuñado? Bueno, yo los quiero invitar antes de la pausa comercial a anotarse en el sorteo del día de hoy y para que lo sigan también en Instagram como Amor de Colección. Ahí lo pueden encontrar, el libro Palabras que Abrazan. Estuvo en una entrevista aquí en Radio Desierto y en Radio Centro. Hoy nos mandó unos saluditos, así que los voy a estar compartiendo con ustedes para que puedan inscribirse, anotarse con este Palabras que Abrazan dedicado para todos los padres, madres, ¿cierto? Para los papitos, las mamitas, para los hijos también. Muy bonito, así que para que ustedes también puedan adquirir este libro. Hoy yo lo voy a estar sorteando porque sin duda el tiempo es el regalo más valioso que pueden dar. ¿Eh? Hay ahí varias sugerencias, consejos, momentos importantes en la vida de nuestros hijos que podemos ahí sentirnos muy acompañados en lo que es crianza. Así es que síganlo en Instagram, Amor de Colección. Con este datito nos vamos a la pausa comercial. Tienen que mandarme su nombre, RUT y teléfono, todo juntito en un mensaje para yo anotarlos. Y al final del programa del día de hoy vamos a hacer el sorteo. Dale, nos vamos a la pausa. Ya regreso.

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2: 12 horas, 27 minutos.
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3: Muy bien, mis queridos y queridas, ¿cómo están por ahí? A ver, Marichelito, ¿qué me dice en este día viernes saludando a todos los Salvador que están de onomástico?
4: Bueno, María Esther, qué excelente forma de empezar el programa con esa linda música de los 80, 90. Uf, Generación Fandango, Casablanca.
3: Cántate, cabrito, tanto
4: la Gel, que se llamaba, que está en el estadio, ahí sí. El banero, la Gel. Qué lindo recuerdo. Ya, María Esther, que tenga un excelente fin de semana. La música está espectacular, así que solamente desearte un buen fin de semana. Bendiciones para ti y para tus hijos.
3: Lindo, pichoncho.

Ay, Dios mío, señor. Vamos a revisar las noticias, mis queridos y queridas, porque quería hablarles acerca del mosquito del dengue, que fíjese que hoy aparecen las noticias algo bien especial que me parece revisarlo con ustedes, porque hay que tener mucho cuidado y sé también que en línea, nuestros auditores, hay muchas personas que van al cementerio, ¿ya? Que frecuentan el cementerio. Mire, dicen, acerca del mosquito del dengue, el municipio de acá de Antofagasta llama a evitar floreros con agua en el cementerio. Bueno, estamos hablando que la directora de Dideco, Yantiel Calderón, manifestó que según lo reportado por la autoridad sanitaria, permanece concentrado en un área reducida del sector norte de Antofagasta, donde se reportó el primer caso desde el edificio consistorial. Llamaron también a poder evitar este empozamiento de aguas en el cementerio general y al mismo tiempo iniciaron una ronda de reuniones con vecinos para compartir imágenes sobre el mosquito e indicar las medidas para poder evitar su propagación. Es muy importante el llamado que se hace, amigos. Si ustedes quieren revisar esta noticia, pueden ingresar al timeline. Pero es muy importante las sugerencias y consejos que nos entregan para poder evitar sin duda el contagio. Recuerden que no podemos donar sangre si nos ha picado este mosquito. Bueno, y tantas cosas más que tenemos que considerar aparte de la transmisión. Entonces, para evitar, podemos hacer este ejercicio en el cementerio, sobre todo que se pueden depositar en ese lugar, ¿eh? María Esther, van a regalar entradas para lo... Ay, mira, no me han dicho nada a mí, así que no lo sé, mi bella preciosa. Vamos a ver si es que algún compañero puede ser que sí. Yo no, por lo menos yo no. Voy a preguntar, Para todos los que este fin de semana, chicos, tienen planeado vacunarse, les quiero contar de los puntos de vacunación de la influenza en Antofagasta. Este sábado 6 de junio y domingo 7 de junio del Servicio de Salud de Antofagasta nos informan que van a estar en espacio urbano desde las 10:30 horas hasta las 14:30 horas, ¿ya? Así que para que tú te prepares, te protejas a tiempo, recuerda que tu salud es nuestro norte, ¿ya? También va a haber otro punto de vacunación en Sencoangamos este sábado 6 y el domingo 7 de junio, de las 10 a las 18 horas, Avenida Angamos 745. Y el otro punto de vacunación para la influenza acá en Antofagasta, este sábado 6 y domingo 7 de junio, es en el Jumbo Norte, de las 11 horas a las 15 horas. Esto está en Pedro Aguirre Cerda, 9.400, ya para que ustedes también se sumen, puedan ser parte de esta campaña y más que todo prevenir y cuidarte, eso es lo más importante. Nos vamos con un tema de los Pericos, son las 12:37 en este día viernes 5 de junio.

0: 38-68-30. Estamos conectados a esta hora de la tarde. María Esther, me dicen por acá, accidente vehicular en este momento. Agustina con bandera, a ver, vamos a revisar. Auto blanco, no respetó el pare. Agustina con bandera, esto es en el sector norte. Una persona lesionada en este momento está siendo retirada por el SAMU, ¿ah? Bueno, no voy a poner el video para revisarlo, pero varios me han enviado sobre esta noticia, este choque de un bus de Antofagasta, un bus del recorrido, un Trans Antofagasta, ¿cierto? Que tiene este accidente, lamentablemente. Noticia, bueno, en desarrollo no está la información completa, pero al parecer lo que dicen, lo que señalan los auditores que me han enviado fotografías, es que la responsabilidad aquí del choque es del vehículo menor, del vehículo blanco, ¿ya? Me han enviado videos, una persona lesionada, me confirman por acá, y en este momento la retira el SAMU, accidente vehicular, reitero la dirección, en Agustina con bandera, ya auto blanco, como les reitero, no respetó el pare, y bueno, vamos a esperar el informe, ojalá que no sea nada grave, pero el llamado es a manejar con atención. Yo hoy día me pasó algo muy heavy, en verdad. Iba cruzando con mi bebé, porque todas las mañanas caminamos por la avenida Brasil, iba cruzando hacia la avenida Brasil, y el auto que viene bajando por Avelino Contardo no miró que yo venía cruzando. Yo ya venía en la mitad de la calle cruzando. Y bueno, casi nos atropella. Frena bruscamente. Como yo veo el auto encima, lo miro y él estaba mirando el celular. Entonces lo miré horrible. No sé, todos reaccionamos distinto. No me salió ningún grito esta vez, pero casi siempre grito. Ahora no grité, pero tiré, digamos, doblé el coche hacia otro lado, porque pensaba que nos iba a atropellar. Así que con esta experiencia que les comparto, no es para victimizarme ni mucho menos, sino que es para hacer el llamado de atención a todos los conductores. Yo igual soy conductora, yo igual tengo auto. Y saben que lo menos que tomo es el celular. A veces, obviamente, que uno lo toma, es parte, pero cuando está, freno, cuando estoy detenida esperando a alguien, y aún así, me cuesta tomarlo, porque debo estar atenta, porque no sé, justo va a salir un vehículo, o si se suben al auto, uno tiene que estar pendiente. Entonces, lo mejor, como sugerencia, yo les digo a la gente que va conduciendo, en vez de tener esos aparatos que se ponen para que uno vea el celular mientras conduce, yo creo, para los que no tienen esa capacidad de control y decir, después veo el celular, porque hay gente que lo puede tener ahí y no lo revisa, lo veo después. Y además, ley, puchiquillo, no podemos el medio parte, no podemos estar mirando el celular. Hola, buenas tardes.
1: Buenas tardes, casi atropellada, ¿cómo estás?
0: Casi atropellada, me salvé, me salvé, ¿ah? Me salvé.
1: Imagínense la pérdida.
0: Claro, ¿verdad? Imagínense que lo que hubiese pasado, ¿no?
1: No, ahí, pucha, qué rebelión, no. Quedamos en extinción de belleza, ya queda poco. Entonces,
0: ¡ay, qué lindo! Oye, ¿verdad? Pero es que yo no puedo entender cómo la gente... Yo sé que hay gente que no está ni ahí, que igual mira el celular, lo sé, porque lo he visto muchas veces, personas mirando el celular fijamente cuando conducen, pero puede pasar una desgracia mayor.
1: Sí, no, sí, es cierto. Mira, yo no me voy a excluir porque alguna vez lo hice. Pero ahora, por ejemplo, me paré, me estacioné y estoy conversando con usted, porque yo, si no, no voy a resistir la emoción y capaz que me desmayara conduciendo.
0: Claro.
1: No, la emoción de conversar con usted.
0: ¡Ah! Pero... Oye, pero yo le digo claro. Pero pucha,
1: para mí que usted iba volando.
0: Yo iba volando, parece, iba volando bajo. No, pues lo que pasa es que...
1: Está con su agüita ahí.
0: Iba cruzando por el paso de peatones. Y este vehículo venía doblando, o sea, pero digamos yo ya había cruzado y él dobló después, obvio, porque yo ya iba como en la mitad del cruce. Y es una calle para los que circulan por ahí, por Avelino Contardo con Angamo, que es donde comienza la Avenida Brasil, si yo vengo de sur a norte, digamos, muchas veces no se ve, o sea, la gente dobla, porque no hay un pare o un se da el paso, y la gente dobla rápido. Y uno mira, obvio.
1: Yo creo que sucede tránsito frecuentemente por esos sectores.
0: ¿Ya?
1: Pero yo creo que son calles de mucha afluencia de público.
0: También.
1: Entonces, debiera atender más lento. La Avenida de Brasil se entiende que es un parque donde hay niños, donde hay factor sorpresa, el scooter, el niño que viene en bicicleta o una pelotita. Pero la Avenida Brasil por los costados, bueno, la mal llamada Avenida Brasil, la O'Higgins y Dubé, y parece pista de carrera, po.
0: Claro.
1: O sea, está bien que andamos rápido, pero ¿cuánto se llama por andar a 60, 70? ¿Podés matar a una persona? ¿Podés matar a un niño?
0: Sí, ¿verdad? Si yo quedé...
1: Te condenas tú, vas a la cárcel y condenas a tu hijo a quedar solo.
0: Claro. Exactamente. Porque
1: si el papá vaya a dejar a tu hijo ahí en a la deriva, de repente nos falta un poquito de reflexión, así que vamos a instaurar, hermana. Viernes de la... ¿Cómo Morandé?
0: Claro, como hermano, hermana.
1: Oye, claro, así que vamos a cuánto se llama... a tratar de que la gente, digamos, piense nomás, piense un poquito en sus niños, cada vez que le ponga la patita, que mire la fotito de sus niñitos, de su familia.
0: En el auto podrían tener una foto de su familia. Oye, qué buena idea la que das tú, ¿ah? En el auto tener una foto de la familia, para recordar que cualquier improperio... recordarte o no sé si de tu familia, si, porque hay gente que dice no, que yo no tengo familia, ya, de algo que tú aprecies mucho, tu mamá, tu hermana, tu tío, una pareja, tus hijos, quien sea, ¿cierto?
1: Claro.
0: que te haga tener este pies o poner los pies sobre la tierra para poder tener precaución a la hora de la conducción. Yo creo que es una muy buena idea.
1: Y pensar una cosa, mira, es un ejercicio bien simple. ¿Tú alguna vez has empujado un auto?
0: O sea, cuando quedan en pan, pesan alto.
1: ¿Cierto? Lo has empujado, sí. Y te has dado cuenta el peso que tiene. Imagínate ese peso que te choque en velocidad, multiplicado por cuánto.
0: Claro.
1: O sea, es fuerte, pero que sea capaz de, porque eso va a pasar por arriba de una persona y lo más probable es que la va a dejar con secuela, si no fatal,
0: grave, pues, gravísimo.
1: Invalidante,
0: pues. Exactamente.
1: Cada día corren más, pues entonces. Y lo mismo, oye, lo mismo con estos señores de las motos, ¿no? Yo no voy a ahondar más porque yo tengo mis aprensiones, pero los motociclistas se creen dueños del mundo, andan por medio de la. Y no te lo innombrables que pasan, se creen dueños más de. Pasan por arriba de las veredas, de las luces rojas. Y para que vamos a nombrar los que tiran la mano, pues.
0: Exactamente.
1: Así que, oye. Bueno, yo te llamo con otra finalidad. Te quiero
0: ¿qué pasó?
1: Servicio de utilidad pública.
0: Pasa el datito nomás, no hay problema.
1: Mira, necesito ubicar con suma urgencia a la señora Verónica del Carmen Jiménez Alarcón. Uh-huh. Alguien que la conozca pues sepa de su paradero. Verónica del Carmen Jiménez Alarcón. ¿Ah? Que se pueda comunicar con Alejandro al fono 956-538-355.
0: ¿Puedes reiterar 9, el número, por favor? 9
1: 956-538-355.
0: Perfecto.
1: Por favor, como te digo, te vuelvo a repetir, a la señora Verónica del Carmen Jiménez Alarcón.
0: Perfecto.
1: Por favor, te lo voy a...
0: Corazón, ¿tú tienes el WhatsApp de la radio para que me mandes esos mismos datos hacia el WhatsApp y yo poder reiterarlo durante el programa?
1: Perfecto, te lo envío ahora.
0: ¿Ya?
1: ¿Ah?
2: ¿Y esto hay que dirigirse al...?
1: A la persona que... Alejandro, que te habla.
2: Alejandro, perfecto.
1: Oye, un gusto saludarte y alegría que no te haya sucedido nada. Bueno, a ti y sí, a cualquier persona, porque todos tenemos en la calle a nuestra mamita, a nuestros hijos, a todos tenemos a alguien en la calle que... Exacto.
2: Que te esperan en casa, así de simple.
1: Y todos tus malos actuarios se repiten después y se multiplican.
2: Claro, exactamente, tal cual.
1: Así que, bueno, María Esther, un gusto de saludarte.
2: Un gusto también, besito, muchas gracias, que estés muy bien. Alejandro, y me mandan los datitos para reiterarlo en el programa, dale.
1: Te lo reenvío al tiro.
2: Ya, okay. Muchas gracias, ya. Que estés muy bien, chao, cuídate. Chao. Muy bien, mis queridos, nos vamos a una pausa comercial muy cortita a esta hora de la tarde. No se separen de la sintonía ya. Quédate con nosotros. Sí, pues quédate con nosotros. Vamos a una pausa comercial muy cortita a esta hora de la tardecita, cuando ya son las 12:58. 12:58. Nos vamos a una pausa comercial con Whitfield, ¿ah? Winfield. Me encanta ella, me encanta. Nos vamos a la pausa, así que mucho cuidadito y voy a buscar la información también, si hay algún dato extra del lamentable incidente que sucede ahí en calle Agustina con Bandera, no se olvide, para que usted circule por otro lugar. ¿Dale? Me voy con canciones a esta hora de la tardecita. No se separen, nosotros ya regresamos.

0: María Esther Martínez es nuestra superanimadora en la RD. A esta hora presenta Fuera de Foco. Una pausa y ya volvemos.
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4: Son las 13 horas, 3 minutos.
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regreso a esta hora de la tardecita, cuando son exactamente ya la 1:14 p.m. Oye, y acuérdense que hoy estoy regalando este libro de mi cuñado que les había, bueno, desde la semana, hace 2 semanitas regalamos un ejemplar a la ganadora, así que le mando un besito a la Nevenka, si no me equivoco, Nevenka.

0: Para que sigan también al autor, ¿cierto? En Amor de Colección, y ahí pueden compartir experiencias, oye, todas esas cosas entretenidas, bonitas, consejos, sugerencias, poder nosotros hablar desde esta vitrina de ser papás, que es tan bonito, este amor tan lindo que podemos conocer y poder compartir experiencias, que eso es lo más importante. Yo les quiero compartir un audio enviado por el autor para que ustedes se inspiren y puedan participar de este tremendo, tremendo sorteo. ¿Dale? Ahí vamos, a ver.
1: Hola, hola a todos los auditores de Radio Desierto. Soy Manuel Marrodán García, autor del libro Palabras que Abrazan. Y quiero felicitar con mucho cariño a la persona ganadora de un ejemplar de mi libro. Espero de corazón que cada una de sus páginas encuentre un espacio especial en su vida y que sus mensajes puedan acompañarle, inspirarle y, ¿por qué no?, ser compartidos con quien más ama. También deseo expresar mi más sincero agradecimiento a todo el equipo de Radio Desierto 92.1 por el cariño y apoyo brindado en este proyecto. Y muy especialmente a María Esther Martínez, cuya generosidad, cercanía y permanente respaldo a la cultura y a los autores regionales hacen posible que iniciativas como esta lleguen a más personas. Gracias a todos quienes participaron, escucharon el programa y continúan acompañando este hermoso viaje llamado Palabras que Abrazan. Un abrazo.
0: Qué bonito de parte del autor Manuel Marrodán, que nos envía este agradecimiento y un mensaje bien bonito dirigido sobre todo para todos los lectores, para nosotros aquí en la radio también, que tuvo entrevista en Radio Centro, en Radio Desierto, estuvo haciendo el lanzamiento de su libro en mayo, aquí en Antofagasta. Y también tenemos los ejemplares de regalo, que, wow, un honor tenerlos para poder entregarlos y regalarlos a nuestros auditores, que ya tengo varios inscritos que quieren participar por este libro del autor Manuel Marrodán, y yo los invito a que sigan en Instagram @amordecoleccion, y recuerden, mándenme nombre, RUT, teléfono, para que puedan participar, ¿cierto?, por este libro Amor de Colección, que habla desde el amor, desde la vitrina de ser padres, de dar estos consejos, mensajes, sugerencias a nuestros hijos, ¿ah? Así que los invito para que sigan participando, porque al final del programa, en el día de hoy, vamos a estar haciendo el sorteo. Nombre, RUT y teléfono. Me voy con Canciones Mis Bombones. No se separen. Ya regreso.

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1: Son las 13 horas, 26 minutos.
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0: Chulísima ritmo de la noche. Oye, ya están varios participando. Tengo lleno aquí. Danilo me saluda. María Esther, estoy pa'l gato. Esta señora me pegó el resfrío. Me duele todo mi hermoso cuerpo. Y tengo que trabajar a la noche. ¿Qué señora le pegó el resfrío? A ver. Andrea Belis, anotada. Quiero ganarme el libro. Anotada, Andreita. Ningún problema. Fer Poblete, querida May, buenas tardes, reportando sintonía, gracias a Dios no pasó nada, a usted y a Maite, ojalá nunca pase algo así, como familia ya hemos vivido, fue espantoso, me recuerdo perfecto Fer Poblete, súper irresponsable, sin documento, la gente, un abrazo grande para usted, mi niña bella, te queremos, un besito. Oye, Fer Poblete, de verdad, es que yo me acuerdo de ese accidente que tuviste, Fer.
1: Muy buenas tardes, María Esther, reportando sintonía, amiga, acá en el sector sur. ¿Eso? Alto. Acá estoy bien
0: sur alto. Sur alto, bien alto, bien alto.
1: Trabajando, poniéndole color y escuchando su programa Fuera de Foco. Oiga, María Esther, quiero desearle que tenga un excelente programa. Bueno, ya empezó hace ratito ya, pero ahí la está escuchando. Encuentro muy... Oh, ya me dio cosa casi lo que le sucede. Pero siempre hay que andar con muchísimo cuidado en la vía pública, porque no es el único que anda pajareando, mirando el celular y conduciendo. Menos mal que yo no conduzco, no sé conducir, no tengo auto, así que no paso por esos problemas. Oiga, María Esther, un pequeño consejito. Cuando ande y vaya a cruzar, uno dice, yo espero que se detengan todos los autos. Incluso ya. Cuando viene uno muy, muy cerquita, así, espero que se detenga, me demoro unos par de segundos y cruzo. Así que yo vivo en la avenida Antonio Rendi y anda acá, pajarón, con el celular en la mano ahí, pero... Oh, y no solamente con el celular, anda fumando droga y un montón de cosas. Así que no están los tiempos como antes, que uno se confiaba que se detenían. Hay mucha gente que sí que respeta, pero siempre hay que andar con cuidado. Esa en cosas que así todo nos importa.
0: Autocuidado, de toda manera.
1: En la vi en la entrevista que le hizo la Tabita Bella en el programa que tiene la Tabita.
0: En confianza, pues. En confianza. No se llama el Tabita, se llama en confianza. Ya, pues, Juan Montero.
1: Confianza, es el nombre. Eso, muy largo el audio, ya. La aburrí.
0: La gente feliz de menos. Pues Juan Montero.
1: Un excelentísimo fin de semana. Y está muy buena la música, así que aquí estamos, a todo ritmo.
0: Saludos a todos. A todo ritmo. Besitos y saludos para ti también. Oye, que se pasa volando la mañana, de verdad. La tarde, perdona. Es que yo digo buen día general para todo el día. Y hay gente que me dice, shh, ya son las 2 de la tarde. Hola, buen día. Buenas tardes.
2: Cariño mío, corazón de otro.
0: Max.
2: Ahí sale bien un poroto, pero por eso te lo voy a quitar porque me dejaste colgando.
0: Oh, es que, pucha. Recién.
2: El auditor parece que está ahogado.
0: Estaba ahogado, entonces ahora sí.
2: Ahí, en el fondo del mar estaba
0: arriba. Ahora sí que no, sí.
2: Pero bien. Oiga, mi reina preciosa. Quiero tomarme un tema que usted, una noticia que dio ayer,
0: ¿ya?,
2: en la cual decía que iban a subir el cobro mínimo de la tarjeta.
0: De un para las tarjetas de crédito. Claro, el pago mínimo, sí.
2: El pago mínimo.
0: ¿Qué pensáis tú? Si el pago mínimo es una tontera esa cuestión, po.
2: Claro, pero espérate, venía con un pasajero y te escuchó, le dijo, chuta, ¿por qué no tiene que nosotros? Yo le dije, pero ese es un autocontrol, le dije, si yo tenía todas las tarjetas del mundo, hasta la Masterplot, pero me despiste de ella, porque yo pagaba, yo juraba que el pago mínimo me lo tiraran las deudas, y no, el pago mínimo viene siendo como la mantención de la tarjeta.
0: Claro.
2: No te descuentan de tu
0: no pasa
2: de tu
0: nada.
2: Cosa que te fuiste a encalillar. No te lo descuentan.
0: No, pues entonces por eso te digo. Eso
2: entregué todas las tarjetas y la única que tengo es la cuenta RUT. Y la RUT Pay. Punto. Ya. Oiga, pero ese gallo, le conté con peras manzanas que un auto. Pero ¿por qué me tienen que autocontrolar a mí? Pero señor, usted a fin de mes. Si no tiene para pagar, no se endeude. No, pero que la cuestión, que esto, que esto, otro. Oye, gallo, usted, algún día te voy a contar la moraleja del tigre y el burro. Algún día. voy a ir para allá y te lo
0: oye, el gallo duro, ¿no?
2: Claro, duro. Sí, te la cuento cortita. Mira, está el burro y el tigre en una ahí en una pradera. Y el burro dice, ay, qué bonito, el pasto es azul. Y el tigre le dice, no, el pasto es verde, es azul, no es verde. Y así seguían combos para allá, combos para acá y toda la cuestión. Entonces llega el tigre y le dice, mire, vamos a ir ante su majestad el rey, el león. Ok, vamos. Y llegan allá. Y llega el león, le dice, ¿a qué el agrado de la visita? Entonces llega y el tigre le dice, perdón, el burro le dice, ¿verdad que el pasto es azul? Y el rey le dice, sí, el pasto es azul. Y el tigre le dice, ¿pero cómo si el pasto es verde? Y el burro insiste, es azul. Y el león le dice, sí, es azul. Entonces el burro le insiste, o sea, el tigre le insiste y el león le dice, te castigo por 2 años.
0: Ya.
2: Y sigue insistiendo el tigre, que pasa verde, te castigo claro. por 3 años.
0: Duro de cabeza.
2: Y el burro, ¡ay, muerto de la risa, sigue moviendo la cola, qué sé yo, las orejas bien paradas, y se va el burro ahí moviendo la cola y las ancas, para allá y para acá. Y resulta que el tigre le queda mirando a su majestad y le dice, mi señor, ¿por qué usted me castigó si el pasto es verde? Sí, el pasto es verde, pero te castigo porque trajiste al burro a interrumpir mi descanso. Por eso te castigo.
0: Toma, cachito goma, ¿o no?
2: Y la moraleja, nunca, nunca, pero nunca discutas con un burro.
0: Me encanta.
2: Eso goma, todos lados.
0: Pues. Lo que pasa es que... Bajo mi punto de vista, Max, es que hay batallas, elige tus batallas, ¿no? Si no se puede, la gente muy durana.
2: Oye, pero yo le expliqué que yo tenía todas las tarjetas y llegaba al cartero así con una montaña de cobranza. Y yo iba a pagar el mínimo, y ahí feliz, contento, y al otro mes me llegaba el doble. Y decía, ¿pero cómo si pagué el mínimo? Sí, es que el mínimo es para mantener la tarjeta. Usted tiene que pagar la cuota completa. No, pero el gallo... No. Como te dije, la moraleja del tigre y el burro...
0: Duro de cabeza.
2: Corazón de otro, cariño mío, que tenga un muy fin de semana. La vamos a extrañar, lo voy a extrañar de todo corazón. ¿Ya?
0: Muchas gracias. Un besito, bye, Max. Bye. Gracias ahí por la moraleja. Ojalá que aprendan los burros. No la gente, los burros. Difícil, ¿eh? Difícil. Los burros no aprenden.
2: El que va para no todo es quien analizaba la moraleja. Sí, no discutan nunca con un burro.
0: No. Burro. Y burras.
2: Un besito, chao.
0: Besito, cuídate. Chao.

0: Sí, por Ritmo de la Noche. El Ritmo de la Noche está aquí. Ah, hola, buenas tardes. Adó, adó, adó, adó.
1: Aló, buenas tardes.
0: Buenas tardes.
1: ¿Cómo está, amiga?
0: Bien, ¿Sergio?
1: Ah, no, así que va a ser.
0: Oye, yo te reconozco la voz, Sergio. A mí no me puedes engañar, te digo al tiro.
1: No,
0: ¿ah?
1: Te reconocí. Para nada te voy a engañar, cariño, para nada.
0: ¿Cómo estás, Sergito? Nada. ¿Todo bien?
1: Aquí estamos. Ten programa, saludo ahí al Mac, que ayer me retó al aire. Se agradece por los retos. Pero sí, cuando me suba al auto, le voy a quitar torta y las galletas.
0: Todito, todito.
1: Torta y las galletas, no. Saludos ahí, Alma. Un abrazo para él, al amigo ahí. Él es colectivero, ¿no es cierto? ¿O librero?
0: Colectivero.
1: Colectivero. ¿De qué línea?
0: Ah, no sé, pues pregúntale tú, pues, Sergio.
1: Más,
0: yo no pregunto tanta cosa.
1: La 303. Me parece que lo conozco, el más me he ido con él.
0: ¿Verdad?
1: Sí, parece que sí. Lo debo ubicar. No, no, mira. Sí, que son las líneas que tomo yo, la 343, la 353.
0: Ya.
1: Hoy, y la otra, la 353. Debe ser él, el Max. Sí, son los que pasan por ahí. Que él me corrija. Para que me rete todo, él me reto. Y él me dijo, no, el hombre está mal. Y no, se agradece, Max. Gracias de todas maneras, amigo. Se agradece.
0: Se agradece, ¿no?
1: Cada uno tiene sus distintas opiniones y tiene siempre que ser respetada.
0: Obviamente, pues de todas maneras.
1: Amiga mía, toque el tema de la Bush, Beat My Lover.
0: Ya, es el que le gusta a usted. Lo vamos a programar ya. Un abrazo,
1: ya, Sergito. Oiga, tengo un proyecto con el Antonio. Estaba conversando ayer. Sí, bueno, me escuché, podemos verlo, sí. Va a ser un tipo bar discoté en la desierto desde las 9 hasta las 12 de la noche, locución suya, pero desde teleradio, teletrabajo que le llaman.
0: Ay, tiene ese proyecto. Ya.
1: Usted en la locución y yo en las mezclas, DJ Fresh.
0: Oiga, y ese, pero si está ocupado ese espacio, pues. ¿Está ocupado ese espacio?
1: ¿Quién? ¿El día sábado?
0: Ah, el día sábado. Ah,
1: sí, ya, el día sábado no hay nada.
0: Es que no me dijo el sábado.
1: ¿Ya? ¿Ah?
0: Oye, Sergito, yo creo que esas cosas, como digo yo en mi programa, a nadie le importan al aire, pues, Sergio, eso se puede hablar uno acá, pues, o en el teléfono.
1: Vamos a estar los dos ahí con mezclos en la locución, que la hagan todos sus auditores,
0: este
1: yo
0: Sergio, estar
1: ahí mostrando para los chiquillos de la desierto.
0: Oye, Sergio, preséntate mejor el tema que quieres programar, preséntate lo mejor. Ya está sonando.
1: Ya, aquí está la RD, a Boot Be My Lover.

0: Oye, nos vamos con este ritmo de la noche. Espero que Sergio haya quedado tranquilo, contento con su pedido musical. Besito para Juan Montero. Aló, buenas tardes. Aló.
1: Hola, querida hermosa, corazón de otro.
0: Max, usted llama a reclamar por el Sergio, ¿no? ¿Qué pasó? Reclame nomás. Reclame,
1: sí. Sergio, mi estimado, bien ponderado, creo que están haciendo una amistad, pero le tengo que corregir. Yo soy del lado costero, locomoción colectiva menor, pero soy del lado costero. Pero siempre me han confundido con alguien más. Así somos los artistas. Nos confunden con alguien más.
0: ¿Qué significa locomoción? ¿Cómo que dijo usted? Menor costera. ¿Qué significa eso?
1: Por el lado de la costa.
0: No, sí, no, sí, sí. Pero eso es por el tipo de la línea, ¿o no? Para entender mejor. Ya, exacto.
1: Exacto.
0: Ya. O sea, usted no quiere decir de qué línea es, ya lo caché.
1: No, porque ya me intimidó ahí, mi estimado.
0: Ya, aquí le va a intimidar el Sergio.
1: Que te iba a tomar todo el café y toda la galleta. No le voy a decir, pero sí le voy a dar una indicación, que yo vengo por acá por Pedro Aguirre Cerda, no por arriba. Entonces él me confundió. Los artistas sí nos confunden. Uno se cree en DiCaprio, yo no. Otro se cree, no sé.
0: Todos son artistas, hay varios artistas. Cualquier artista.
1: Entonces nos confunden. Sí. ¿Ya? Igual que usted, yo la confundiera con,
0: No, cuidado.
1: Con Salma Hayek.
0: Bien, me gustaste. Me gustaste, Max. A mí me han confundido con algunas artistas, pero no voy a decirle quién para que no se rían. Me han confundido varias veces, me han dicho que me parezco a un artista, me lo han reiterado varias veces, ya me la estoy creyendo, No, una actriz de Hollywood, no voy a decir el nombre.
1: No, pero también es de Hollywood
0: Una actriz de Hollywood.
1: Pero yo estoy con toda la incertidumbre, la curiosidad, máquina.
0: Mira, te voy a dar solo una pista, era una serie de comedia de unos amigos. Ah, ahí te dije todo.
1: Aquí habían varios, tal. ¿Cómo se llaman? Bueno, hay varios.
0: No voy a decir quién para que no se rían. Entonces aquí uno no puede decir, pero mucha gente me dice, oye, ¿te parecís? ¿Tenía un aire? Un aire. Un aire de lejos. Cuando vienes caminando de lejos, me dicen, tú tienes un aire.
1: Una brisa.
0: Claro, así como que pasaste y como que me recordaste, pero no es que igual.
1: Pero tengo la curiosidad de conocerte en persona, porque yo a la Tabita la conocí para la Navidad. Ella iba subiendo y yo venía bajando.
0: La Tabita es muy chistosa, es graciosa,
1: amorosa. Buena moza. ¿Sí? Y yo le dije que tenía la misma risa de la Chascona.
0: La misma risa de la Chascona. Mira.
1: Sí, porque yo la Chascona también la ubico mucho. Más de una década. Ella habló con mi hijo cuando mi hijo tenía como 5 años. Yo lo puse después nos vimos en una gasolinera, que ella estaba haciendo un tema para la Teletón.
0: Ya.
1: También, y ella conoció a mi hijo. Ahora mi hijo ya está estudiando psicología, cuarto año, ya es grande. Y sí, pero yo a la Chascona, al César, al vecino, que paz descanse, al profesor. Años. A todos me faltas tú, solamente tú. Tú y tú. Así que algún día voy a ir por ahí.
0: Ya, pues, algún día.
1: A conocerla.
0: Aquí lo vamos a estar esperándolo.
1: Espero no enamorarme de ti presencialmente.
0: ¡Oh, Max, por Dios! No creo. Lindo, Max.
1: Ya,
0: Max. Besito, cuídate, que te vaya bien,
1: Cuídate. Decirle eso a la amistadita, a Sergio, que lo dice con mucho respeto, no lo reté. Yo di mi punto de vista, que no, yo vi todo calmado, pero a él le tocó la mala suerte de ver lo contrario.
0: Claro.
1: Entonces, Yo se lo hice ver con mucho respeto, no lo reté.
0: Ahora, no, nada que ver, si nadie está retando
1: ahora,
0: acá.
1: Ahora lo voy a retar.
0: Ahora rétalo, ahora rétalo. Ya, besito, cuídate, oye, Max, cuídate. Chao, chao.

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3: Son las 13:57.

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1: Así es, comunícate al +56 55 2 38 68 30. Fer nos saluda, Alejandra me dice por acá, María Esther te saludo desde Coronel, que Dios te bendiga grandemente hoy y siempre junto a su hermosa familia. Soy Alejandra, la señora de Danilo. Yo pienso que yo le pegué el resfriado. Oye, María Teresa y Danilo, oye, linda, preciosa, se está quejando, Ale, se está quejando ese hombre.

0: abrazo para nuestros amigos que nos escuchan desde Coronel. A la morada. ¿Cómo estás, Antonio? Muy buenas tardes. 2:10.
1: Hola, señorita María Regester. Que tenga un bonito día y un bonito fin de semana junto con los remaniacos. Que la pase bonito en su casita con el angelito que le esperéis. Y el tema, cualquiera de desacados, para empezar bonito fin de semana. Bendiciones, mi regia.
0: Eso, ahí bueno, se nos va un poquito el ritmo de la noche. Ah, no, desacado, pues sí, pues. Hola.
2: Hola, María Esther, se me ha sido imposible comunicarme contigo.
0: ¿Pero cómo?
2: Los admiradores se han tomado
0: la línea,
2: las llamadas.
0: Tefelónica, las llamadas totales.
2: Aquí te dejo este audio saludándote, esperando que estés bien. Me imagino que el sustito que pasaste hoy día fue bastante. Espero que no se te vuelva a repetir. Y yo creo que igual como todas más reaccionamos y a quien damos la preferencia de salvar siempre va a ser a nuestros hijos. Espero que estés bien, que estés tranquila. La beba no imagino que no se enteró de nada. Espero que así sea. Y bueno, desearte que tengas un muy lindo fin de semana junto a tu linda familia. Que estés bien, María Esther. Cuídate.
0: Muchas gracias, Dani. Tú también. Que tengas un maravilloso, lindo, disfrutado fin de semana. Yo tengo cumpleaños, así que estoy feliz. Me encantan los cumpleaños. Oye, se necesita saber con urgencia del paradero o teléfono de la señora Verónica del Carmen Jiménez Alarcón. Por favor, cualquier información que tengan, llamar a don Alejandro, que nos dejó su teléfono. 956-53-8355. 956-53-8355. Jan, ¿cómo estás? María Esther, eres linda, pero muy loca, como yo. Oye, ayer leí una frase que me encantó, que no tengo idea de nada, pero fui valiente y loca. ¡Ah! ¿Está bien o no? Saludos desde cerca de María Elena. María Esther, chiquilla bella, que estés bien. Si se puede, un tema, lo estamos pasando muy bien de los prisioneros. We are South American. Oye, no estoy programando hoy día los prisioneros, nada de los prisioneros, pero el lunes podríamos programar algo de los prisioneros, si no es inconveniente que me espere un momento, mi querido, ¿ah? ¿Eh? ¿Será? ¿Será que será posible? Dígame usted nomás, si no, si no, no arreglamos nada. Dígame usted nomás, si arreglamos o no arreglamos la cosa. Oye, nos vamos con ritmos motivados, movidos, que sea día bien, un poquito de español, porque hemos tocado puro anglo en esta tardecita motivada, porque estamos en la discoteca. 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
2: Son las 14 horas, 29 minutos.
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1: Son las 14 horas, 29 minutos.
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0: queridos, ya estamos de regreso. Estábamos escuchando Autopsia de Javiera Parra, un tema de 1541. Oye, me sigue mandando nombres, anotándose para el sorteo que tenemos en un ratito más del escritor Manuel Marrodán. Mira, les voy a compartir el audio para que ustedes también lo conozcan, escuchen su voz, ¿ah?
1: Hola, hola a todos los auditores de Radio Desierto. Soy Manuel Marrodán García, autor del libro Palabras que Abrazan. Y quiero felicitar con mucho cariño a la persona ganadora de un ejemplar de mi libro. Espero de corazón que cada una de sus páginas encuentre un espacio especial en su vida y que sus mensajes puedan acompañarle, inspirarle y, ¿por qué no?, ser compartidos con quien más ama. También deseo expresar mi más sincero agradecimiento a todo el equipo de Radio Desierto 92.1 por el cariño y apoyo brindado en este proyecto. Y muy especialmente a María Esther Martínez, cuya generosidad, cercanía y permanente respaldo a la cultura y a los autores regionales hacen posible que iniciativas como esta lleguen a más personas. Gracias a todos quienes participaron, escucharon el programa y continúan acompañando este hermoso viaje llamado Palabras que Abrazan. Un abrazo.
0: Palabras que abrazan, mis queridos, de todas maneras, mensajes que te van a conectar de alguna forma u otra, compartir experiencias, ponerte en el lugar también, historias, reflexiones, está ilustrado también, así que me gustaría que ustedes también pudieran tener esta oportunidad de poder ver este libro, sobre todo para nosotros que somos papás. Sigan al autor Manuel Marrodán. Y también está el Instagram Amor de Colección, ya, así que para que ustedes también lo sigan. Se están anotando muchas

muchas personas para el sorteo. Así que ya en un ratito más nos vamos con el sorteo, mis queridos caredas. ¿Ya? ¿Ya? Oye, 30 personas llevo. Cerrado, cerrado. Como un genio atrapado, espero liberarme de tu amor sincero. Sí, ya. Vamos, genio atrapado.

Mira, mis queridos, nos vamos con el sorteo rápidamente. María Esther, yo quiero participar, obvio, pues Pati, pero tienes que mandar nombre, RUT y teléfono. Ya te voy a dar tiempo para todos los que quieran participar. Por el libro, mándenme rápidamente nombre, RUT y teléfono. Me voy a ir con este tema y a la vuelta hago el sorteo, ¿dale?

0: Muy bien, ya nos queda poquito, nos vamos a ir con el sorteo. Me dicen por acá Carlos Becerra, nos mandaron los datos y a nombre Ruth, teléfono, por favor, no se olviden, Enrique Torres, anotado, estoy poniéndole un corazoncito ya. Patricio, anotado también, para que sepan que sí le hizo un mensajito, ¿ya? Hola, lindo saludo, güey. Ya, muy bien, nos vamos con el sorteo y necesito que uno de ustedes, ahí rápidamente a través de nuestro WhatsApp habilitado, me digan, por favor, un numerito del 1 al 37, ¿ya? Del 1 al 37, dígame, por favor. Gracias, Marcelito 33, me dice. Ah, acá tengo uno. La Mabel, a ver qué número me dijo la Mabel. No, pero ya salió el ganador.
1: María Esther, el número 22.
0: ¡Ay, linda la Mabel! Pero me dijeron 33. Carlitos, ya. Ya me dijeron número, ¿ah? 33. Vamos a. ¡Qué nervios, ah! Redoble de tambores. ¡De música, por favor! ¡Sí!

ganadora del libro es Andrea Belis. Quiero ganarme el libro, me escribió a 10.977.000. Andrea Belis, te ganaste el libro.

Mire, les voy a contar que a lo mejor más adelante voy a tener más libros para regalar para que no se desilusionen de este y hayan quedado ahí un poquito como picados, ¿cierto? Que uno dice, pucha, debería haber ganado. Ya, les cuento que más adelante vamos a hacer quizás más sorteos, ¿ya? No puedo escucharme, dice, se me fue la señal de mi radio. Pero ganaste, Andreita Belis, linda, pechocha.

Yo me comunico contigo, Andreita, tengo todos tus datos, así que yo me comunico de manera personal de mi teléfono para que coordinemos la entrega. La idea es sacarte una fotito. Carlos Becerra está llorando como el ñoño. ¡Qué gracioso! Son muy divertidos ustedes, ¿ah? Muy divertidos, ya. Oye, me voy a ir entonces con un clásico de clásico de clásico, pero más que clásico, de los pop, ya que estamos escuchando un poquito de pop. Motivado, vamos a ir con algo de Robbie Williams, este rock DJ. Vamos con esto y ya casi nos despedimos, ¿ah? Nos vamos con este temita, rock DJ, ¿ah? Besitos para todos, que tengan un maravilloso fin de semana, que descansen, que disfruten, que hagan cosas entretenidas, que les guste a ustedes, por supuesto, porque recuerde que, como digo yo siempre, la gente feliz jode menos. Así que eso tiene que usted hacer en la vida, joder menos. ¿Ya? Besitos grandes a todos, gracias por la participación. Ah, nos despedimos entonces. A la patita linda, bueno, ya vamos a tener más concursos. Yo me doy cuenta que todos participan harto, así que voy a empezar a conseguirme regalitos para ir sorteándoles en mi programa Fuera de Foco, ¿ah? Rock DJ, nos despedimos. Será hasta el lunes que nos volvamos a sintonizar, mis queridos y queridas, ¿ya? O hasta el miércoles. Ya, besitos, cuídense mucho, ¿ya? Besitos, chao, chao.

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1: Son las 15 horas.

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2: Hola, ¿cómo están? Bienvenidos, buenas tardes, 15 horas y 8 minutos. La hora de comienzo de Antena Retro para acompañarles hasta las 18 horas, hasta las 6 de la tarde, en un día viernes 5 de junio de nuestras vidas, de este año 2026, tardes otoñales. Para saludar a todos los Norberto, San Norberto, dice el santo oral del candelario, del calendario cristiano. ¿Algún Norberto, algún abuelito, algún tío, algún hermano mayor en sintonía? Norberto, saludo para todos los Norberto. ¿Cómo le dicen a los Norberto? Norberto. Así que bueno, bienvenidos. Llegó el fin de semana aquí en Radio Desierto. Seguimos escuchando buena música, grandes canciones. Seguimos pasándolo bien. Nos gusta la música setentera, ochentera, noventera, los clásicos. 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En fin, las efemérides musicales que ya comienzo a buscar, a recopilar, a ver si hay muchas, pocas, para meter un poco de bulla a las 4 de la tarde. Así que sean todos bienvenidos. Tarde nubladita, techo de nubes, techo gris. Se enfrió un poquito la tarde, está agradable, pero se enfrió un poquito y está rico como para comer unas sopaipillas pasaditas con un tecito, con un cafecito. Siempre pensando en comer los locutores, oye. Damas y caballeros, bienvenidos. Gracias a Dios que hoy es viernes. Comenzamos con Voyage. I Love You Dancer.

Siempre el día viernes arrancamos con algo de música disco, algo de funky. Estábamos con Voyage y este I Love You Dancer. Buen ritmo el día viernes, como tiene que ser. Para muchos acaba la semana laboral. Vamos con THP, Dancing Forever.

Ay, estaba bien colérico el comienzo de nuestro programa, oye. Bien entretenido, con buena música, con buen ritmo. ¡Arrancamos! Antena Retro en Desierto FM, siempre con la mejor música, lo que tú vas programando, lo que quieres escuchar. Y tenemos una costumbre, más que una tradición, el día viernes comenzamos con algo de música funky, algo de música disco. 15 horas y 21 minutos, les vuelvo a saludar, gracias a quienes están llegando a la sintonía. Viernes, mucha gente aquí en nuestro centro comercial, mucha gente, chiquillos, demasiada gente. Bueno, día de pago para muchos, 5, ¿cierto? Los 5 primeros días del mes generalmente en nuestro país se producen los pagos de los sueldos. Mucha gente en nuestro centro comercial aquí en la ciudad de Antofagasta. Mandando saluditos a todo el mundo, a los que ya están en sintonía, mandando recaditos. Voy a leer un mensaje de Carlos de Santiago y después atenta a Mary de Calama, que quiere grabar un mensaje, ¿ya? Hola Alex, ¿qué tal? Excelente tu programa. Quiero pedirte para el día de hoy a Green Day con la canción Basket Case. Caso perdido, Basket Case. Gracias Alexis, soy Carlos de Santiago. Gracias Carlos, cuídese, anotamos. Mira, se levantó rockero el Carlos el día de hoy, ¿eh? Carlito se levantó rockero. Hola Alexis, ¿cómo estás? Quiero escuchar el día de hoy a Tina Turner con el tema Proud Mary. Soy Mary y quiero hoy día saludar a mi segunda nieta. Te cuento que está de cumpleaños. Está cumpliendo 19 años. Ella vive en Viña del Mar. Se llama Gabriela y desde aquí, desde Calama, desde la segunda región, mandarle saluditos.

0: no sé cómo decirlo, Mary, está bien, la conocerán como Mary en la casa ya. Así que saludos para Gabriela, felicidades. Ya estamos con Mila. Mila, Daniela, hola.
1: Hola Alexis, buenas tardes, la Mila por acá, esperando que estés bien, que tengas un muy buen turno. Saludos para todos los que ya están escuchando tu programa Antena Retro. Saludos a mi amigo Gio. Y hoy quiero pedirte algo de Whitney Houston, cualquier movidita que tengas por ahí. Como siempre, a todos desearles que tengan muy buen retorno a casa y una grata jornada. Nos estamos escuchando mañana. Chao, chao.
0: Nos estamos... Ah, me va a escuchar mañana. Sigue escuchando Radio El Sábado. Bien, Mila, bienvenida. Gracias por estar junto a nosotros, Milita. Que tenga gran fin de semana. Aquí tiene a la Wendy Houston, decía un amigo mío. Oye, buena la Wendy Houston. Whitney Houston, le decía yo.

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1: 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Muy buena onda, Juanito Salinas, nuestro buen auditor, al igual que todos ustedes, Juanito Salinas.
2: Hola, hola, Alexi Ardile, buenas tardes, compañero. Aquí estamos, como día viernes, Juanito Salinas, como todos los días, escuchando la antena retro, amigo mío.
1: Gracias.
2: Saludarte a ti, a todos los auditores, y obviamente solicitarte un clásico de Toto, Stranger in Town. Por favor, Alexi, que tengan una linda tarde, cuídense mucho y nos escuchamos en la noche, amigo. Chau, chau.
1: Gracias, amigo, cuídese, que le vaya bien. Stranger in Town de Toto. Y por aquí me dicen, por aquí está. Dice: hola, Alexi, ¿qué tal? Un gran saludo a tu espectacular programa. Ponte el tema Don't You Forget About Me de Simple Minds. Soy Manuel de la Vega, no lo puedo creer. Manuel de la Vega lleva meses desaparecido del programa. Hola, Manolito, qué gusto tener noticias suyas. Oiga, cuídese. Y no se pierda, oiga. Vamos con esa dupla.

Un temazo, un super clásico de Toto, este Stranger in Town. Continuamos. Manuel de la Vega que reapareció. Chuck Norris me pidió a Simple Minds.

0: Dos temas o dos clásicos, tus pedidos musicales toda la tarde hasta las 18 horas con Antena Retro. Me puedes pedir una canción que haya sido importante. Una setentera, ochentera, noventera. No una de cada década, no. Una sola. También puede ser algo de rock latino, por supuesto. Bienvenido a los pedidos de rock latino para pasar las horas de esta tarde de día viernes 5 de junio. Tardes otoñales un poquito más frías. Hoy se nubló Antofagasta. Seguramente al interior debe haber un solazo y están trabajando a pleno sol en las carreteras, en mineras, zona industrial. Y aquí estamos con un día más fresquito. Hola Alexis, grande, grande, qué bueno los temas que pusiste en el comienzo del programa. Te mando un abrazo, soy Tomás desde Las Cruces. Hola Tomás, desde Las Cruces. Oye Tomás, tú no podías ser vampiro porque ahí con Las Cruces... Ya Tomás, saludos. Aquí, mira. Saludos, muchas gracias. Hola Alexi, ¿qué tal? ¿Cómo estás? Buenas tardes. Por fin es viernes. Oye, quiero pedirte a Bon Jovi con Runaway. Soy Cristian desde La Serena. Hola Cristian, amigo, ¿cómo estás? A cuarta región. Ahí me cuenta cómo está el clima en La Serena. Saludos, amigo, estás anotado. Hola Alexis. Un tremendo saludo. Mi nombre es Milton. Hola Milton, mi nombre es Alexis. Oye Alexis, te estoy escuchando, dice... Junto a toda la flota de Incomec de María Elena. Excelente la radio, desierto. Si fuese posible, programa Hathaway con el tema Rock My Heart. Por supuesto, amigo, que lo vamos a escuchar. Lo anotamos. Milton, gracias. Salúdame a todos los compañeros de trabajo ahí de la empresa. Aguas, aguas. Apareció el tío Jesse. ¿Qué? Oye, el tío Jesse, mira. Uno, dos, tres mensajes me mandó. Tío Jesse, ¿podemos entrar a resumir, oiga, tío Jesse? Ya, vamos a escuchar el primero, ¿eh?
1: Vamos con esa dupla.
2: ¡Alexis, Alexis!
0: Oye, ahí estoy yo en México, mira, escuchen, ¿eh?
1: Vamos con esa dupla.
0: ¿Qué hace mi voz en tierras mexicanas, tío Jesse?
2: ¡Alexis, Alexis! Hoy es viernes. Y el viernes toca. Pongas un temazo de los 70 de música disco. Papá, súbele. Porque hoy es viernes y ayer no pagaron, papá, y luego con dinero, fíjate nomás. Papá, saludos a los chiquillos que escuchan el tremendo Bombón Ardiles.
0: Eso.
2: Desde Hermosillo, México, reportó el tío Jesse, papá, el tío Jesse, que te dice, no comas tanto, papá, no comas tanto.
0: Oiga, tío Jesse, no coma tanto, que hoy día es viernes y le toca fiesta, tío Jesse. Oiga, tío Jesse, ¿no le pagaron la pensión? Pucha, está impago, tío Jesse. Va a tener que negociar con Doña Panchita y se anda medio pobre, así que... Oiga, tío Jesse, hoy día viene, le toca fiesta, tío Jesse. Cuídese, tío Jesse, hola.
3: Alexi, buenas tardes. Oscar de Santiago, saludo para ti y para los auditores. Quisiera escuchar a Mariah Carey con la canción Emotions. Un gran saludo para todos, que tengan buen fin de semana de descanso o laboral. Y disfrutemos de la buena música de la RB.
0: Saludos, amigo, cuídese, ¿eh? Gracias, aquí está tu canción. Exactamente es la idea, que todo el mundo lo pase bien el fin de semana.

Vamos a escuchar a Cher. Ay, a los muchachos que nos escuchan en la UCN les encanta Cher, oye. Después pausa y volvemos con efemérides musicales en la desierto.

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2: Son las 16:01.

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2: Damas y caballeros, estamos de vuelta. 4 de la tarde con 7 minutos, 16 horas y 7 minutos de un día 5 de junio. Un día como hoy, vamos a saludar a todos los cumpleañeros, a quienes están con festejo el día de hoy, a quienes están de cumple. Saluditos y por supuesto también cariños para todos los Norberto, porque también es el santoral de ellos. Vamos entonces con esta música a hacer efemérides musicales. Las fechas importantes, los aniversarios, los cumpleaños, los aniversarios luctuosos de grandes artistas de todos los tiempos. Qué linda esta canción, ¿se acuerdan o no? Oye, qué buen relajo este, ¿eh? Un día como hoy, 5 de junio de 1956. Nace el señor Kenneth Bruce Gorlick, conocido como Kenny G. Nació en Seattle, Washington, Estados Unidos. Conocido mundialmente por su nombre Kenny G. Es uno de los saxofonistas más premiados y aclamados de Estados Unidos de todos los tiempos, ganador de premios Grammy, destacado instrumentista en la década de los 80 y en los 90. Desarrolló su carrera en los Estados Unidos y también tuvo éxito en todo Japón y China. Hoy está cumpliendo 70 años. ¡Oye, 70 años! ¿Cómo pasa el tiempo, chiquillos? El capici... Oye, hay algo que me llama la atención de este señor. Kenny G es flaquísimo. Es delgadito. ¿Y cómo tocaba el saxofón? Tú sabes que tocar un instrumento de aire, pero cansa, ¿cierto? Un capo que está de cumpleaños el día de hoy. Kenny G. Un día como hoy, 5 de junio del año 52. Hoy cumple 74 años. Nico McBrain. De nombre Michael Henry McBrain. Nico McBrain. Baterista del grupo de heavy metal Iron Maiden. Yeah. Nico se retiró de las giras el 2024. Curiosamente, de ser tan rockero y un hombre con aspecto duro, su nombre lo tomó de un peluche que tenía cuando muy chiquitito. Un osito de peluche llamado Nico. De ahí que adoptó su nombre este gran baterista de una tremenda banda, Nico McBrain. Hoy tenemos aniversario luctuoso, un día como hoy, 5 de junio del año 2002. Fallecía solo a los 50 años de edad Didi Ramone. Didi Ramone, músico, cofundador, compositor y bajista del grupo de punk rock estadounidense Ramones. Oye, que murió joven, ¿eh? Él murió muy joven, 50 años, el bajista de Ramones. Él había nacido un 18 de septiembre de 1951. Murió el 2002. Murió solo a los 50, 51 años de edad. Increíble. El famosísimo Didi Ramone. Damas y caballeros, con esta musiquita... Y cuando son las 16 horas con 11 minutos, vamos con hechos de la música musical en el mundo mundial que solo te entrega Desierto FM. Y a esta hora me encanta porque a esta hora yo me tomo un copete aquí en la radio. Salud por ustedes. Ah, está rico. Oh, me quedo fuerte, fuerte. Un día como hoy, 5 de junio de 1975. Durante las sesiones de grabación de Wish You Were Here en los Abbey Road Studios, de repente, de la nada, se abrió la puerta y apareció Syd Barrett. Los muchachos de Pink Floyd seguían trabajando. Nadie lo reconoció. Syd Barrett, para ese entonces tenía 29 años, se había afeitado todo el cabello, incluyendo las cejas. Estaba con sobrepeso. Los músicos de Pink Floyd voltearon para mirarlo y le preguntaron quién era, qué quería. Y él les dijo: muchachos, soy Syd Barrett. Un integrante de Pink Floyd, ¿cierto? De los primeros integrantes de Pink Floyd. Syd Barrett se quedó presenciando cómo sus compañeros grababan el nuevo disco. Lo reconocieron, lo abrazaron, conversaron un poco con él. Y de repente los músicos de Pink Floyd no se dieron cuenta cuando Syd Barrett dejó el estudio sin despedirse. Ninguno de los miembros lo volvió a ver nunca más. Oye, qué triste la nota. Es como las personas que desaparecen y nunca más sabes nada, ¿cierto? Un día como hoy, 5 de junio de 1993, la estupenda y talentosa Mariah Carey se casó con Tommy Mottola, presidente capísimo y gerente gerentísimo del sello Sony Music, uno de los sellos más grandes del mundo, sello musical. Se casaron en Manhattan. Invitados a la boda. Algunos cantantes por ahí que alguien conocía. Billy Joel. ¿Alguien conoce a Billy Joel? Ni un brillo, Billy Joel. Bruce Springsteen. Barbara Streisand. Ozzy Osbourne. Entre otros invitados. La ceremonia fue todo un acontecimiento. Mariah Carey se casaba con el presidente de la Sony Music, Tommy Mottola, uno de los hombres más adinerados del mundo en aquel entonces. Pero no todo fue miel sobre hojuelas. El matrimonio duró solamente 3 años. Y todo se fue al carajo. Esta historia es muy linda. Yo creo que se las conté alguna vez esta historia. Un día como hoy, 5 de junio del año 2003, llegó la policía y organismos de gobierno, organismos estatales, hasta una casa habitación ubicada en Wakefield, Yorkshire. Los capísimos empezaron a sacar instrumentación de radio, a hacer mediciones, a sacar fotos. Pasó una vecina, la típica vieja zapa que pasa siempre, y le preguntó a la policía: oiga, ¿qué están investigando? No, señora, lo que pasa es que aquí hay una radio ilegal, una radio FM ilegal. ¿Sabe qué? Debe ser el caballero de ahí, pues él tiene una radio, esa antena grande que está ahí. Ese caballero tiene una radio pirata. ¡Oye, la vieja zapa! Correcta la apreciación de esa señora que no tiene nada que hacer. La policía y los organismos estatales, el Ministerio de Telecomunicaciones, golpearon la puerta de un hombre conocido como Ricky Rock. Allanaron su hogar y encontraron una antena de 32 pies de altura, un estudio de radio, estudio de grabación y equipos de transmisión ilegales. Al pobre hombre, ya de la tercera edad, lo llevaron detenido, lo esposaron. La policía le preguntó a Ricky Rock: oye, ¿y por qué tenía una radio ilegal? ¿No sabes que tenés que pedirle permiso al gobierno? Ricky Rock contestó: quiero que me disculpen por haber hecho esto, pero yo no lo hice con mala intención. Lo que pasa que las radios de ahora ya no ponen a los Beach Boys, ya no tocan a Elvis. Las radios de hoy ya no tocan a los Beatles. Tocan a puros chascones desafinados y que hacen muy mala música. Y la gente de mi edad ya no tiene que escuchar. Oye, qué pena. Mira, él puso una radio pirata para complacer a sus vecinos. Todos los policías se pusieron a llorar de pena. Oye, Ricky Rock era un romántico de la radio. Y quería entregarle a sus vecinos, ahí en la comuna, la música de antaño. Qué bonito, muy bonito, muy bonito. Un héroe, Ricky Rock. Yo voy a hacer lo mismo cuando esté más viejo, voy a poner una radio. Para que no escuchen porquerías de reggaetón. Salud por Ozzy. Yeah. Un día como hoy, 5 de junio del año 2008, andaba circulando una noticia de parte del Daily Star en el Reino Unido. La noticia decía que Ozzy Osbourne, rockero de 59 años en aquel entonces, se había desmayado unas cuantas veces cuando asistía a la ceremonia televisiva de los Brit Awards, y que lo habían trasladado porque no llegaba la ambulancia en un buggy eléctrico. Ozzy Osbourne supo y dijo: oye, si yo no me he desmayado. Dijo: esto es una mentira, esto es una pasaña. Ozzy Osbourne demandó al diario Daily Star por difamación. El medio pidió disculpas y se puso con un buen turro de billetes. La prensa amarilla, ¿se acuerdan que estuvo muy de moda la farándula? Bueno, está de vuelta esa cuestión. ¿Cómo le llaman? Retrofarándula. Un día como hoy, 5 de junio del año 2010, Led Zeppelin fue elegida oficialmente como la banda favorita de la BBC. Se hizo una votación telefónica. Led Zeppelin demandó más puntos, más votaciones que los Beatles y que los mismísimos Queen. También en la votación fue elegido el mejor cantante, guitarrista y baterista Jimmy Page. Robert Plant y John Bonham fueron nominados. Bonham fue coronado como el mejor baterista según la encuesta, el mejor baterista de todos los tiempos, por delante de Dave Grohl y Kate Moon. Jimmy Page fue elegido el mejor guitarrista de todos los tiempos. En segundo lugar quedó Jimi Hendrix. Y Robert Plant fue elegido como la mejor voz de todos los tiempos, ganándole incluso a un fallecido Freddie Mercury. Oye, se llevaron todos los premios los Led Zeppelin. Tengo más para ustedes, 16 horas con 21 minutos. Un día como hoy, 5 de junio del año 2016, se realizaba el último día de un festival musical llamado Rock and Ring. Entradas agotadas, miles de personas. En Alemania se iba a hacer la última jornada donde iban a tocar Red Hot Chili Peppers, Deftones, Falls y Black Sabbath. Iba a ser una noche espectacular. De repente se echó a perder el clima. Apareció Ñaña Michelada y dijo: parece que va a llover hoy día y van a haber truenos. Le dijeron: ¿cómo se le ocurre, señorita? Si ya verificamos el clima. Apareció de nuevo Ñaña Michelada por la desierto y dijo: yo le advierto, ¿va? Se va a echar a perder el clima. Tengan cuidado. Y justamente cuando estaban todas las personas llegando al concierto, el último, cayó un rayo y dejó a decenas de personas heridas gravemente. Se suspendió el concierto por mal tiempo. Oye, qué increíble. Oye, ¿tenía razón la Ñaña Michelada? La última, el último cagüín. Un día como hoy, 5 de junio del año 2016, los cuatro miembros de ABBA se pusieron de acuerdo y actuaron juntos por primera vez de 1982. Actuaron en una gala, privada, para conmemorar los 50 años desde que Björk y Benny se conocían por primera vez en Estocolmo y hacían las primeras canciones.

Las chicas de ABBA le dedicaron a Benny y a Björk la canción Me and You, un éxito de 1980. Bonitos recuerdos, bonitas noticias, hechos de la música musical en el mundo mundial y por supuesto los cumpleañeros, las efemérides. ¿Qué pasó ahí? Oye, ya, si no tengo una radio, me dicen que tengo una radio clandestina en la casa, ya, pero mueran piola ya. Yo creo que vamos a destacar hoy día. Vamos a destacar, sí, destaquemos a Ricky Rock. Ricky Rock, oye, que hizo una radio clandestina para que la tercera edad, el adulto mayor, mejor dicho, de su vecindario pudiera escuchar a Beatles, a Elvis y por supuesto a estos muchachos que tocamos recién, a Beach Boys. Destacado de hoy, Ricky Rock, grande.

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1: Estimados amigos, estamos de vuelta a 16 horas con 33 minutos. Oye, cerramos bien la efeméride. ¡Qué cierre más espectacular! The Beach Boys, Surfing USA, junto a los muchachos de Liverpool, The Beatles. 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Ya está con nosotros Tati, apareció Tati. Pucha, ojalá Tati nos cuente mejores noticias, que ya los jefes, que no se levanta tan temprano, que está llegando más temprano a la casa, que los jefes no la están hinchando tanto. Tati, cuéntemelo todo. Bombón diabético.
2: Hola, Alexi, muy buenas tardes, mi querido Bombón. Espero que estés bien, saludo a la Antena Retro, a toda la RD. Por fin puedo descansar un rato y escucharte con toda claridad.
1: Qué bueno.
2: Me gustaría si me pudieras tocar algo de cualquier tema de George Michael, por favor. Escógelo tú, mi querido Bombón. Besitos.
1: Oiga, Tati, qué bueno que está llegando ya más temprano a casa y está descansando un poquito, si es viernes también. Pues. Ya, cuídese mucho. Le elegí esta canción de George Michael con buen ritmo siempre en las tardes.

0: Diane King con este Shy Guy. 16:43. Vamos al WhatsApp, damas y caballeros. Este WhatsApp que está lleno de amigos, lleno de saludos, de pedidos. Muchas, muchas gracias. Oye, el tema que me está pidiendo el tío Jesse, ¿eh? ¿Ah? Shortman, de Gillette. Tío Jesse, ¿qué pasa con esa canción, tío Jesse? Oiga, ¿qué está pasando?
1: Papá, ando bien desganado. Mira nomás lo que te voy a comer ahorita. No, fíjate que así ando desganado. Me desperté muy temprano, me caí como a las 8 de la mañana, ando desvielado. Ah. O desvelado, como tú quieras decirle.
0: Desvelado.
1: Andamos sí, carburando bien, pero tratamos de ponerle ánimo a la vida. Ah. En un ratito más agarro camino para mi casa de la playa.
0: Bien.
1: Hay un tema que se llama así, bien, Playa Sola, es un tema regional acá mexicano de música grupera, muy bonita el temita, te lo voy a mandar para que lo escuches, se llama Playa Sola. Y lo escuchas, y me comentas, te lo voy a mandar por aquí, por el YouTube. Dale, va. Bye.
0: Oiga, tío Jesse, ya, me dejó preocupado, anda desganado, no se siente bien el tío Jesse, ¿eh? Pero le va a hacer bien irse a la playa, pues tío Jesse, usted tiene una casita en la playa ahí en Bahía Kino. Váyase a la bahía, váyase a la playa, váyase a la... Oiga, tío Jesse, acá en Chile hay un garabato que no es tan feo, tan sucio, es gracioso, pero igual es un garabato. ¿Usted se acuerda, tío Jesse, de la cantante brasileña que cantaba chu, chu, chu, cha, cha, cha? Acá en Chile se dice eso, ¿eh? Ándate a la cantante brasileña, ya. Es como irse bien lejos. Ya, se la cuento por interno, tío Jesse. Váyase para allá un rato. Para que se le pase la pena. Oiga, pero tío Jesse, usted tiene buen panorama, buena comida. Doña Panchita le cocina cosas ricas. Tiene casa en la playa. Tiene la compañía de Radio Desierto. Así que tío Jesse, ojalá tire para arriba. Ojalá se sienta mejor. No durmió, oye, ¿a quién no le ha pasado? Cuando uno no duerme bien, te levantáis, pero dolorido, con sueño, dolor de cabeza, medio enojado, medio idiota. Ya. Ya, tío Jesse, le deseo lo mejor, cuídese el fin de semana, tío Jesse. Hola, Alexi, ¿cómo estás? Soy solitario aquí en Chillán. Tenemos una temperatura de 12 grados. Uy, hace frío en Chillán. Ponte un tema de Tina Turner, Alexi, The Best. Un saludo para ti y para todos los que escuchan la RD. Gracias, solitario, cuídese. Hola amigo, estoy presente en la sintonía, soy el Dani Perich. Hola Dani, saludos. Sabemos que siempre estás con nosotros en la sintonía. Hola Alexis, soy el Petar. Apareció el hombre de la cultura, el Petar. Oye, ¿no ha aparecido el reportero fantasma todo esto? Hablando de cultura. Alexis, soy el Petar. Recién hablabas porque un amigo te mandó un saludo desde Las Cruces. Hablando de cruces, te cuento. En YouTube están subiendo los episodios de una vieja serie de televisión. ¿Te acuerdas de Sombras Tenebrosas? Sí, bo. Con Barnabas Collins, ¿se acuerdan, no? Oye, esas daban miedo, ¿no? Como las de ahora, que dan risa las de ahora. Oye, Alex, están subiendo en YouTube Sombras Tenebrosas, cuyo principal personaje era el vampiro Barnabás Collins. Oye, él era primo de Phil Collins. Nada que ver, oye. Ya no estén engrupiendo por la radio, ya. Así que, Alex, quienes quieran un entretenido programa de tenebroso. Oiga, la palabra es tenebroso. Oiga, el Peta, no sea desubicado. Tenebroso la palabra, ¿no? Mira la palabra que puso ahí. Ya, pues Peter, si usted es el hombre de la cultura, ¿cómo pone ahí penebroso en aquel? Ya, Peter, gracias por el datito. Si quieren ver. Ah, pero espérate, mira, aquí me mandó el link. Ustedes saben que acá somos sapos, somos carguineros en este programa. ¿Sí? A ver. Antiguos espíritus del mal. Nada, nada que ver ese monra, nada que ver. Oye, qué tenebroso ya. Oiga, Pétara, ¿a usted le gusta lo tenebroso? Ya, Pétara, gracias por el datito. Ponga en YouTube, están pasando los capítulos de una película bien nueva de Barnabas Collins. ¿A quién les gusta el deseo a estos viejos? Hola, Lexi, ¿cómo estás? Me gustaría pedirte a Dead or Alive con el tema Something in My House. Soy Mauricio de Angol. Hola, Mauricio de Angol, saluditos. Y ahora estamos con el otro Mauricio, Maurizao. Me dice, hola, Alexis. ¿Alguna vez alguna vecina Sí, pues todo pasando con las vecinas. ¿Qué cosa? Ah, ya. Siempre hay una vecina que se enamora. No, no, no. ¿Alguna vez una vecina te echó al agua cuando tenías tu radio clandestina? No, nunca, no, no. Ya, pero no ande gritando la lluvia, oiga, Maurizao, que ese callejito. Este es Maurizao. Oye, Alexis, te equivocaste. Mañana es Norberto. Hoy día es San Salvador. A ver. Ah, ¿verdad? Pues estaba leyendo. Eso me pasa. Mira, estoy totalmente oscura aquí en la radio, con las puras luces de la pantalla. De lo... Eso me pasa por no encender la luz. Es que es para ahorrar plata, mi jefecito Hito Hito. Me convertí en el Z. ¿Ah? Patero igual que el Z. Oye, sí, es que estoy a oscura. Tiene razón, yo leí el... Ah, mañana es Norberto, día San Salvador. Ya, Milita, gracias, Milita, me equivoqué. Gracias, Milita, muchas gracias. Oye, San Salvador, me acordé del compañero. Vengo de Chile. ¡Ah! ¡Ya! Sale de ahí, mejor. Más temprano que tarde se abrirán las grandes alamedas. ¡Ah, no! Oye, ¿me van a echar con esto? No, pues el jefe, no. Le empieza a picar al tiro el cuerpo al jefe. Vengo de Chile. Ya, Milita, gracias. Entonces, día San Salvador. Ya, vamos a saludar a todos los Salvador cariñosamente, ¿cierto? Ya, volvamos a la música. Estamos haciendo puras maldades nomás. Óyeme. ¿Ah? Te van a echar. A ver, alguien me pidió a... Ay, ya ni me acuerdo ya, pues se me perdió. Aquí está. Oye, mira este teléfono, 6666. Oye, chándale. Oye, ¿quién tiene ese número telefónico? Oye, 666. Hola.
2: Hola, Alexis. Muy buenas tardes. Raúl por acá de la ciudad de Arica. Pasando por este medio para saludarte. Como siempre lo digo en otras ocasiones, muy buena la radio.
0: Gracias.
2: Y de pasada saludar a toda la gente de acá, de mi hermosa ciudad de Arica, donde este domingo se celebra el año 146 del asalto y toma el Morro de Arica. Saludar grandemente a todos.
0: Sí, pues.
2: A toda la ciudadanía ariqueña.
0: Saludos para los ariqueños.
2: A la vez saludarte a ti y a toda la gente linda de esta hermosa radio de desierto.
0: Gracias, Raulito. Saludos para Arica. ¿Y qué quiere escuchar, Raúl?
2: Y por favor, se me estaba olvidando, algún temita de Alfredo Almacoe. A su elección, por favor.
0: Real McCoy. Oye, amigo, te mando saludos. Cariños para Arica, que están con festejo este fin de semana.

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1: Son las 16 horas, 59 minutos.
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2: Estamos de regreso. La última hora de programa, la última parte. Vamos con todo el ánimo hasta las 6, hasta las 18 horas, cuando llega nuestro compañero Carlos Quirante. 5:05. Seguimos con muy buena música, complaciendo a nuestros amigos, leyendo los mensajes en esta tarde de locura. Oye, que tiene momentos de locura. Una tarde que tiene momentos de... de qué sé yo. Esas cosas que pasan ya con el tío Jesse y con todos los buenos amigos. Apareció el reportero fantasma. Me llega una foto de él en una fuente de soda consumiendo alcohol. ¡Ay, día viernes! Pues era de imaginarse ya. Vamos con pedidos. Hola.
3: ¿Qué tal, Alexis? ¿Cómo estás? Muy buenas tardes. Buen viernes para toda la comunidad retroadicta de la radio, ¿cierto? Y queríamos solicitar hoy un tema del grupo Men Without Hats, el Safety Dance. Y Alexis, bonita tarde y saludos de parte de los retroadictos.
2: Saludos, retroadictos. Gracias, muchachos. Siempre en sintonía. Estamos... ¿qué me pidió? Safety Dance, ¿cierto? Y nuestro amigo Mauricio de Angol me pidió algo de Dead or Alive.

0: 17:15. Estábamos escuchando a Dead or Alive con ese Something in My House. 17:15 para volver con los recaditos, con los mensajes, con nuestros amigos que están en sintonía. Antena Retro, por las tardes de lunes a viernes de 15 a 18 horas en Radio Desierto. Cristian desde La Serena manda fotos, dice Alexis, está nubladito en La Serena, pero hay una buena temperatura. Y ahora me voy a la cancha de fútbol porque mi hija tiene un partido, así que... Pero, a ver, dice hija o hijo, dice llevaré a mi hija a jugar un partido. Ah, la hija ya. Saludos, Cristian. Que le vaya bien, que gane la hija, que gane la hija. Seguimos. Hola, Alexi, buenas tardes, ¿qué tal? Soy el Chelo por la ruta 25 hacia San Felipe. Te saludo cordialmente, Alexi, a ti y a todos los auditores. Si pudiera complacerme con un tema de Led Zeppelin. Saludos, Chelo, por allá por la ruta 25 hacia San Felipe. Un abrazo grande y qué bueno que nos van escuchando. Gracias, muchas gracias. Por aquí están las noticias del incendio, principio de incendio. No tenemos mayores informaciones que estará pasando. Vamos a buscar información. ¿Qué más tenemos por acá? Dice. Estábamos viendo. Ajá, dice. Ah, ok, ya. Ya, pero hasta el momento no hay mucha información. El tío Jesse que me sigue escribiendo, oye, me dice: Alexis, ¿sabías tú que Cher, la cantante a la cual escuchamos hace unos cuantos minutos, nació en Sonora, México? Es vecina... Ah, no, perdón, yo leí mal. Nació frente a Sonora, México. Era mi vecina, Alexis. Oiga, tío Jesse, ya esto es el colmo ya. Usted se está poniendo peor que el reportero fantasma. ¿Cómo se le ocurre decir que usted era vecino de Cher? Oiga, ya. Oye, Alexis, en serio... Nació en la frontera con San Luis, Río Colorado, en ciudad de Mexicali. Era mi vecina ya. Oye, el tío Jesse se está poniendo mentiroso, tío Jesse, usted, ¿eh? Ya, y me está tirando, a ver, dice... Tío Jesse, pero esos piropos que está mandando ustedes, no los puedo. No. Tío Jesse, no puedo leer esos piropos mexicanos por la radio, pues, tío Jesse. Por aquí me mandan un video del principio de incendio en el sector norte, me dice... Alexis, incendio cerca de la Feria de las Pulgas, dice, ya lo están controlando. Gracias, muchas gracias, Caro, muchas gracias por la información. Y yo que sigo sacando los pedidos... A ver, Manuel. Aquí está Manuel, no lo encontraba. ¿Cómo estás, Manuel? Buenas tardes.
1: Hola, Alexis, ¿cómo estás? Manuel por acá, de turno. Empezando el primer día de 4. Y pedirte un tema de Durán. Hungry Like the Wolf. Un abrazo, gracias. Chau, chau.
0: Gracias, Manuel. Buena canción. Cuídese. Gracias por estar en sintonía. Durán. Apareció Víctor, que andaba perdido, Víctor.
2: Hola, Alexi, aquí Victorino, desde su nuevo taller artesanal rústico. Oye, Alexi, te contaré que me cambié de casa. Hoy di un atajo cambiarse de casa, Alexi.
0: Sí, pues a mí.
2: Chuta, tú ya estuve ordenando hace 2 semanas, tú ya estuve ordenando aquí la casa.
0: Chupa.
2: Bueno, Alexi, que las penas se pasan con música.
0: Sí, pues. Oye,
2: me gustaría, si pudieras tocarme un tema de... Pseudo hecho, ya, Funky Town, ya. Por favor, Alexi, para relajarse un poquito, porque todavía estoy ordenando, Alexi.
0: Oye, es complicado. Oye, Víctor, por eso te había extrañado yo por las tardes. Nada, perdido también usted, cerca del mes. Se cambió de casa, Victorino. Oye, sí, es un deseo. Y sale cada cachureo, basura, mugre, cosas que no veíais de cuándo, cosas que andáis buscando. ¿Le ha pasado eso, no? Oye, ¿dónde dejamos la carpeta? Oye, la buscáis como loco y después cuando te cambié de casa aparecen todas esas cosas perdidas. Bueno, oiga, Víctor, le deseo que le vaya lindo en su nuevo domicilio, en su nueva casa. y que instale pronto su taller de artesanías rústicas, muebles rústicos, ahí en Calama. Vamos con Hungry Like Wolf. Durán Durán, y se nos viene Pseudo Eco con Funky Town.

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2: Son las 17 horas, 29 minutos.

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1: Estimados amigos, estamos de vuelta para pasar lo que queda de esta tarde hasta las 18 horas, ¿cierto? De buena forma, con grandes clásicos y grandes canciones. Ya voy a leer todos los mensajes pendientes, revisar si se me pasó alguno por ahí. Y ahora vamos a volver a la música. Y me alegro que estén apareciendo amigos que han desaparecido hace ratito ya. Amigos y amigas que hace tiempo no mandaban un audio, no mandaban un mensaje. Por ejemplo, como esta chiquilla, pues.
2: Buenas tardes, Alexis Ardiles. Que tengas una genial tarde y viernes y un lindo fin de semana. Aquí la Patita Molina. Quisiera pedir un temita de Aterrizaje Forzoso, Solo un Sueño. Que esté muy bien, Alexia Ardiles. Un gran abrazo, chao, chao.
1: Oiga, que andaba perdida usted. Patricia Molina, Patita Molina, que no tiene nada que ver, gracias a Dios, con Chico Molina, ¿ya? Oiga usted, pero ¿de cuántos años estamos hablando más o menos que no mandaba un mensaje, Patita? Oiga, me alegro de escucharla, que esté muy bien, ¿eh? Aterrizaje Forzoso, Solo un Sueño. Aprovecho de invitarles para mañana. Me había olvidado, mañana sábado, Aún Estamos Vivos, puro rock latino. El sábado en la mañana a partir de las 10. Saludos, Patita.

0: 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Y tantas buenas bandas, ya lo saben, mañana a 10 de la mañana, puro rock latino durante 3 horas, en Aún Estamos Vivos. ¿Qué me dice tío Jesse? Alexis, hubo un temblor recién. ¡Oh, mira! ¿Sabes por qué te comento? A lo mejor la gente va a decir que soy exagerado, dice, pero aquí nunca tiembla. Es muy raro que hayan sismos en México, aquí en Sonora. A ver. Alerta sísmica en México. La alerta SASMEX. Oye, mira el escándalo, ¿eh? Se detectó un sismo, dice, movimiento telúrico, que no generó activación de alarma sísmica. De 5.2. Mira, oye, tío Jesse, entonces pasan susto cuando tiembla un poquito ahí en México, ¿eh? Dice el tío Jesse que es muy raro que tiemble ahí en Sonora, en México. Hubo un 5.2. Gracias, tío Jesse. Hola.
1: Hola, Alexis. Buenas tardes, buenas tardes. Aquí en el sector de Spencer, dejando una carguita ya.
0: El monito. Gracias a Dios. El monito. Antofagasta. Apareció el monito.
1: Aquí Charlie Monito saludando. Hola. Cuando, buena música como siempre. Viste un temita de Cindy Looper.
0: Cindy Looper.
1: Cindy Looper.
0: Ya pues.
1: Aquí mira Spencer.
0: Gracias, amigo, ahí en Spence trabajando. Gracias por saludar. Monito andaba perdido usted también, ¿eh? Como que apareció un perdido y todos los perdidos dijeron, oh, ya mandemos mensaje, estamos perdidos. Ya se agradece. Mira, otro perdido.
2: Hola, Alexi, ¿cómo estás? Oye, Alexi, ¿tú podrás tocar un tema de... Me voy a ir para atrás, ¿sí? De la banda Metro. Se me cayó el carnet.
0: El DJ Cool pidiendo banda Metro. Mañana puede ser posible eso, amigo. Mañana yo toco con material personal, así que colección personal. Así que cuídese, DJ Cool. Hablando de perdidos, José, el caballero de la ruta, tanto tiempo. A ver, ¿cuándo mandó el último mensaje, José? Por allá, por el 20 de mayo, José.
3: Hola, don Alexi. Muy buenas tardes, señor. Por acá, reportando sintonía. Medio desaparecido del dial. Pero aquí andamos. En estos momentos voy llegando a La Negra, viajando rumbo a la séptima región, a ver a mi señora madre.
0: Bien.
3: Don Alexi, cualquier temita a su gusto para amenizar este viaje, que me quedan bastantes kilómetros por andar. Desde ya, muchas gracias, que esté muy bien.
0: Oiga, José, qué gusto escuchar. ¿Va a ver a su madre? Bien, bonita visita. Dele saludos de la radio de Desierto FM. Cuídese mucho. José, gusto escucharlo. Tanto tiempo que andaba perdido este muchachito. Saludos para Graciela, que se comió una rica ensalada chilena para almorzar. Hijo de Alexis, está muy rica la chilena. Ya, saludos. ¿Son ricas las chilenas? O sea. Ya, saluditos. ¿Qué más está por acá? ¿Qué más? Saludando a todo el mundo, oye, que los que están pendientes, ¿qué quieres que te diga? No alcanzo a poner todas las canciones, ¿cierto? El Duque Blanco Duque, desde Iquique.
4: Querido Alexis, el Duque Blanco desde Iquique, reportando sintonía. Aquí haciendo un pequeño break para variar, pero estoy almorzando ahora.
0: Ya.
4: Aquí en la Sofri, pero escuchando buena música, escuchando los cagüines que te estáis mandando, pero a todo nivel. Y pedirte un temazo con el grupo ABBA, Ulebu. Y se viene el mundial. ¿Ah? Así que atento. Y mañana juega Portugal con Chile. Abrazos, querido Alexis.
0: Oye, en la última parte venía media rara, Duque, se fue bajando el audio. Es bueno para el fútbol, el Duque, ¿eh? Ve fútbol todo el día. Saludos, amigo. Hola.
5: Hola, Alexis, ¿cómo estás? Espero que muy bien. Yo acá, Hernán, reportando sintonía de las calles de Antofagasta. En este día nubladito, quisiera pedir un tema de ABBA, Jimmy, Saludos.
0: Ava, gime, gime. Ah, el que escuchamos ahí en la efeméride. Ya, Hernán, cuídese. Gracias, hola.
6: ¿Cómo estamos, Alexis? Marcelo por aquí. Ya falta poquito para irse para la casita. Y apareció mi amigo fiel, el Conan, después de 4 días desaparecido. Apareció.
0: ¿Se parece a usted, oiga?
6: Relojamente, Alexis, de...
0: Ya.
6: Era, del grupo era Ameno.
0: Ameno, ya.
6: Vale, que tenga una excelente tarde. Estaremos la nochecita con mi amiguito, el Conan.
0: Volvió el Conan, Marcelo, qué bueno, andaba enamorado, déjelo, le gusta a usted nomás. Oiga. Nevenka, hola Nevenka.
7: Buenas tardes, Alexi, ¿cómo estás?
0: Espero muy bien, que esté bien. Gracias.
7: Quisiera escuchar una canción de Queen, a tu gusto, y espero que tengas una buena tarde y nos escuchamos a la noche. Chao, chao, Nevenka.
0: Chao, Nevenka, gusto saludarte. Hola, Nevenka, hola, gracias.
8: Alexis.
0: Espérame, se me arrancó este audio. Estamos con Carlitos Ojeda de Santiago. Carlitos.
8: Hola, muy buenas tardes. Alexis Ardiles, ¿cómo estás?
0: Muy bien.
8: Saludos.
0: Saludos.
8: Qué buen programa tienes cada día y cada tarde. Muy buena música, compadre.
0: Gracias, amigo. Oye, gracias.
8: Saludos a todos los de la Radio Desierto. Y quisiera que me pongas un tema, por favor. Porque este un tema no alcanzaste, pero voy a ver si voy a alcanzar uno de Easy Brothers. Por
0: ya,
8: favor.
0: Ya, pues.
8: Ahí te mando la carátula para que. Porque no puedo hablar en inglés mucho, no le pego mucho al wang.
0: ¿No? Ya, Carlito Ojeda de Santiago me está pidiendo a Easy Brothers. Saludos, Carlitos, damas y caballeros. Dejamos para el último, adivinen quién apareció. Ah, mira, apareció el alcalde Ovalle, a ver.
9: Muy buenas tardes, compañero Alexis Ardiles. ¿Cómo está, señor? ¿Cómo está tu tarde de día jueves?
0: Bien, compadre,
9: aquí
0: bien.
9: Estamos escuchándolo como siempre, como todos los días. Bueno, excepto ayer que estaba.
0: No, pues ese de ayer, pues ahora, espérate.
9: Alexis Ardiles, que tengas un muy buen fin de semana. Acabo de aparecer. Cuídense, compañero, y mañana aún estamos vivos. ¡Adiós!
0: Apareció hoy el alcalde Ovalle, andaba perdido toda la tarde, ¿eh? Saludos, saludos. Hola, Alexi, ¿cómo estás? Buenas tardes. Agradecer a la radio, dice, y al programa tuyo, muy bueno, dice, soy conductor de transportes Bello, llevando una carga hacia Pozo al Monte. Ponte a Billy Ocean. Gracias, chiquillo, muchas gracias. Y se viene ahora sí el reportero fantasma. Pongan atención a este viejo ridículo con sus locuras. Adelante, reportero.
10: ¡Oh! Buenas tardes, la RD. Aquí el reportero Batama 2.0, lo más grande que ha botado la mar. Escuchen la música. Alexis, estoy aquí en vivo, en directo, en los Alpes suizos, en la misma casa de Heidi con el abuelito. Oh, aquí está el abuelito, llegué, abuelo. Hola, tata, estoy. Yo me mandó la RD, Alexis Ardiles, en directo acá de Tofagasta, Chile. Abuelito, ¿usted puede venir con Heidi el día lunes, yo creo, para la entrevista?
11: Kiko, yo creo que sí.
10: Heidi, ¿y usted puede ir?
11: ¡Aquí! ¡Sí, tata! ¡Sí, sí voy a ir, oiga, reportero! ¡Sí voy a ir con mi abuelito!
0: Oiga, no sea ridículo. ¿Usted cree que la gente es tonta, oiga? ¿Hasta cuándo miente, oiga? Pero reportero, la ridiculez que está haciendo. Reportero, tocamos fondo con esto, reportero. Reportero, tocamos fondo con esto.
11: ¡Es con mi abuelito!
10: Oiga, abuelito, ¿pero usted cuánto tiempo viene acá?
11: Yo vivo como 30 años, viejo Heidi.
10: Uy, bien, bien, abuelo. Usted bien. Ha criado bien a Heidi. Heidi, ¿usted cómo ha estado?
11: Estoy bien. ¡Está bien, señor reportero! ¡Está bien!
10: ¡Ay! Lo que tengo que hacer, Alexis, para hacer ruido a la gente. Estoy loco, estoy pinteado. ¡Ya, chao! ¡Una y media! ¡Un minuto y medio! ¡Chao, chao! ¡Chao, tío, reportero! ¡Chao, chao!
0: Oiga, reportero, tremenda entrevista. El abuelito de Heidi a Heidi. Eso sí que el abuelito debe tener como 200 años y la Heidi como 90, ¿sí? Sí, anda con burrito la Heidi. Oiga, oiga, aquí mira, mira lo que me dice aquí. Me dice Alexis, la Heidi está más o menos, dice. Oiga, no sea desubicado ya. Oiga, reportero, excelente material para la radio. Dígame, ¿qué radio va a entrevistar al abuelito de Heidi con Heidi? Ay, no, usted se pasó, reportero. Puro talento, reportero. Puro chanterío, perdón, puro talento nomás.
12: ¡Hey, abuelo! ¡Hola, caca! Yo me mandó la RD.
0: ¡Ah, me mandó la RD! ¿De dónde hoy? No hay ni plata para la micro, le van a mandar plata para los Alpes Suizos.
12: En directo acá de Tofagasta, Chile. Abuelito, ¿usted puede venir con Heidi el día lunes, yo creo, para la entrevista?
13: Kiko, yo creo que sí.
0: Dice que sí. Oiga, ¿tú estás seguro que el abuelito no estaba en el baño, oiga? Lo pilló en el baño, no sé, desubicado, oiga. ¿Cómo lo...? ¿Qué dice por acá? Oye, está todo el mundo muerto de la risa. Dice, oye, Alexi, que está piteado ese viejo del reportero fantasma. Le salió bueno. Oye, Alexi, dice, ¿qué entrevista más chanta al abuelito de Heidi? Dice, oye, pero ¿qué quería? Pero si con la fantasía se viaja lejos, oye, con la fantasía. Reportero, excelente trabajo. Le confirmo entonces... contratación para el próximo mes. Sí, está contratado, reportero. Reportero, le vamos a subir el sueldo, ¿eh? Ya, chiquillos, nos vamos. A ver si alcanzo a poner dos canciones para la despedida. Ava y Queen es lo que alcanzo. El resto queda todo pendiente. Fue un honor acompañarles. Fue un honor acompañarles toda la semana por las tardes. Yo estoy mañana sábado aquí con Aún Estamos Vivos, puro rock latino. Escuchamos a Ava y me despido con Queen, ¿vale?

Ya, chiquillos, aprovecho el bache para despedirme. Gracias por todo. Ya viene Carlito Quirante. Aún estamos riéndonos aquí en el estudio con los compañeros. Llegaron varios de repente. Llegó Zeta, llegó el técnico, nuestro amigo Rodrigo Cruz, llegó Coco Caniguante de Radio Centro. Estamos riéndonos de las locuras. Gracias al reportero por hacernos reír un ratito. Muchas gracias. Nos vamos, gracias. Nos vamos con Queen. Esto lo pidió Nevenka, gracias. Que tengan lindo fin de semana. Les espero mañana.

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4: Son las 17 horas, 59 minutos.
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0: señoras y señores, ¿cómo están? Muy buenas tardes, bienvenidos al programa del día de hoy, día viernes 5 de junio. Estamos arrancando la última tarde con todos tus sonidos favoritos. Desde este momento y hasta las 21:30 te acompañamos con buena música, con buenos sonidos, con buenos clásicos de esos que te gustan a ti. Esos clásicos inolvidables que siempre están sonando cada tarde noche aquí en la RD. Saludamos en la sala de sonidos. Como siempre junto a nosotros, el señor DJ Perucho.
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0: Ahí está. Carlos Girante en la conducción del programa. Arrancamos de inmediato la última tarde de la RD. Vamos a estar, reitero, hasta las 21:30. Así que te invitamos a ponerte en contacto a partir de este momento con nosotros. Número de WhatsApp activado.
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0: Bienvenidos a la última tarde de la RD.

0: Seguimos en el programa, seguimos en la última tarde de la RD en día viernes. Viernes 5 ya de junio. Viernes 5 de junio. Estamos en vivo aquí en la RD. Como siempre, saludamos a los amigos de Copiapó 88.7. Saludamos a los amigos de Tocopilla.
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0: Y por supuesto, nuestras redes oficiales en Antofagasta.
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0: En Calama y en toda la provincia de Loa.
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0: Saludos para nuestras frecuencias. Vamos rumbo a nuestra primera pausa comercial aquí en la última tarde de la RD. Saludando como siempre a los amigos de la locomoción colectiva, a la gente que está trabajando, a los amigos de la minería, a los amigos que conducen por las carreteras de la segunda región y que siempre se acompañan de nuestro programa. En fin, saludos especiales para todos nuestros auditores. Vamos con algo de Fanfan. Luego hacemos nuestra primera pausa comercial y ya volvemos con el programa.

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5: Son las 18 horas, 34 minutos.
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0: El sonido de los 90 se hace presente en la última tarde. Seguimos con el programa, seguimos en la RD. Y ahora sí, nos vamos al WhatsApp del programa. Número de WhatsApp, no te olvides.
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0: Por acá tengo al amigo Vito Quiño. Ahí está Vito Quiño. Buen comienzo, dice Vito Quiño. Ya, gracias Vito Quiño. Buenas tardes.
2: Hola, Carlitos Quirante. ¿Cómo va la última tarde? Saludos, bien, saludos de día viernes a todos.
0: Gracias, amiga.
2: Oye, Carlitos, ¿te parece si escuchamos a Silent Circle con Fat in the Night? Y recuerden, pues, chiquillos, ayuden a un perrito, un gatito callejero. Tienen hambre, tienen frío, tienen sed. ¡Chao!
0: ¡Chao, amiga Pauli! Siempre ahí con su mensaje animalista, la Pauli. Un besito, Pauli, gracias. ¿Quién más por acá? Buenas tardes.
3: Hola. Hola, hola, buenas tardes, caballero Carlos, reportando sintonía, Jorge desde Calama.
0: Hola,
3: saludos,
0: Jorge.
3: Saludos a todos los auditores.
0: Gracias, amigo.
3: Amigo Nelson, que está escuchando la minera, saludos.
0: Para el amigo Nelson, que está trabajando ahí en la minera, un saludo también. Buenas noches. Buenas tardes, noches, don Carlos Quirante. Dice, un gran saludo para usted y para todos los seguidores y auditores de Radio Desierto. Mira, me pide un clásico de los Isley Brothers. Saludos para el amigo Carlitos Ojeda. Ya, Carlito, lo escuchamos, ojalá en esta media hora, ¿ya? Saludos.

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1: Son las 18:59.
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0: Sonido Generación 90, lo que escuchábamos recién en la última tarde. Mucha música, buenos recuerdos, buenas canciones. En la RD desde la hora 18 y hasta las 21:30.
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0: A ver, me voy con mensajes. Sigo a esta hora revisando mensajes que me llegan acá al WhatsApp de la última tarde. Hola, hola.
2: Carlito, buenas tardes. Hola. Saludos a todos en la RD. Oscar de Santiago.
0: Hola, Oscar.
2: Una fría tarde-noche. Quisiera escuchar a The Hollies con la canción The Long Cool Woman.
0: Listo.
2: Un saludo para todos. Sigamos con la música de la RD.
0: Un abrazo, amigo Oscar. Peticiones y más peticiones. The Isley Brothers. Lo que escuchamos ahora, otro tema solicitado. Vamos con algo más setentero acá en el programa. Temazo, ¿eh? Lo que escuchamos ahora en la

0: Escuchábamos el sonido de Toto. Buena música siempre en la última tarde. Bueno, todos temas solicitados a esta hora en la RD. Tengo por acá a la amiga Yanna, dice: hola Carlitos, te cuento, estoy en mi otro trabajo. Quería pedirte un temita de los 90. Besitos para ti, que tengas un buen regreso a casa, bendiciones. Y nos vemos mañana, dice. Saludos para la amiga Yanna. Un besito, Yannita. Un besito. Más 56 55 238 6830. Comunícate con la RD.
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0: Ahí está. Número de WhatsApp RD para comunicarse con la última tarde. Lo reiteramos una vez más. Anótalo.
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0: Ahí está. Vamos a hacer una pausa, tenemos que hacer una pausa. Alcanzamos a escuchar uno más, un clásico más. Me pidieron algo de, por acá lo tengo anotado, a ver, de los Bee Gees. Ya, vamos con algo de los Bee Gees, luego hacemos nuestra siguiente pausa comercial y volvemos con la última tarde de día viernes. ¿Les parece? Vamos con los Bee Gees. Luego pausa y ya regresamos con el programa del día de hoy.
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2: Son las 19 horas, 35 minutos.
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0: Seguimos, estamos de regreso en la última tarde. Edición de día viernes 5 de junio. Vamos a continuar con clásicos de la generación 90. Ya seguimos revisando más mensajes a través de el WhatsApp RD.
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0: A esta hora, estás escuchando la última.

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2: Son las 19 horas, 54 minutos.
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2: Estamos de regreso en La Última Tarde, 19:58. Escuchamos a Cool and the Gang.